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2: ¿Qué tal? Muy, pero muy buenas tardes. Ya en nuestra segunda casa. Siempre elegimos restaurantes, siempre estamos, como dice nuestra presentación, desde los mejores restaurantes, pero ahora estamos desde el parque automotriz de autos usados más grande de Chile. Como todos los viernes, ya estamos acá grabando el programa maravilloso con mi coanimador de todos los viernes ya, don Maximiliano Rojas, el hombre de la suerte, como dicen.
3: ¿Cómo estás, Felipe? Buenas tardes.
2: Bien, ¿y tú, Maxi? ¿Cómo andáis? ¿Todo bien?
3: Bien, todo bien. Con un golpe de suerte, empezando agosto, terminando julio, y ojalá no se venga tan lluvioso como julio para que podamos salir, empezar a disfrutar del solcito.
2: Que llueva que las buenas vibras, que llueva la buena suerte. Como
3: exacto.
2: Hoy día me trajiste a un lugar que sabes que me caí mal, Maxi. Te quiero, pero me caí mal. Hoy día he sufrido. Sufrí cuando vi llegar a nuestro invitado. Después sufrí cuando te vi llegar a ti. Y más encima, sufro cuando nuestro invitado va y dice, vamos a sacarle el techo. ¿Ah? ¿Dónde nos vinimos? A la casa de lo... Bueno, acá están siempre todos los mejores autos usados, pero el nombre lo va a decir todo. Nos vinimos a la casa de Elite Car con uno de sus socios, don Fabián Guerrero. Fabián, ¿cómo estáis? Bienvenido aquí a Tan Solo Un Momento.
4: Bien, bien, gracias. Aquí estamos trabajando, así que con el mejor ánimo de responder todas las preguntas de ustedes, chicos, así que espectacular.
2: Hoy día vamos a hacer un programa entretenido en el sentido de que vamos a estar tocando ahí un par de temas. Nuestro Pato Morales nos mandó ahí una pauta que está bien entretenida.
3: Bonita pauta,
2: conversando.
3: Bonita pauta.
2: Y vamos a estar hablando de un poco de lo que nos gusta, que son los autos. 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Este que está acá atrás, no lo sueñe. Este que está acá atrás lo soñé yo, pero ya no, me dijeron, no, este no se vende, porque este es tu sueño, ¿no, Fabián?
4: Claro, claro, un sueño que se persigue y se logró. Acá está, acá atrás, el Coyote.
2: El Coyote. Oye, eso, ahí, eso, nada, ahí que te acerques para que la gente te escuche bien, pero uno, y estábamos conversando un poco, uno cuando quiere cumplir sus sueños, muchas veces uno elige el auto a lo que te alcanza, ¿no es cierto?
4: Sí.
2: Lo que te da las lucas o lo que lo necesitas. Porque, a ver, ¿para qué estamos con cosas? Cuando uno tiene hijos, no podéis comprarte un auto deportivo como el que tienes tú, porque ¿dónde hay que echar a los cabros chicos, los bolsos, no?
3: Hay que ver las necesidades, hay que ver las lucas, sí. Hay que ver la oportunidad también que se presenta. De repente uno dice, necesito un familiar, pero quizás se te presenta un sedán con un buen precio y también lo puedes usar como familiar.
2: Como un auto familiar.
3: Exacto.
2: Pero pasa un poco, y entrando ahí ya de materia, o sea, directo a los temas, pasa un poco que cuando ustedes, como Elite Car, tu cliente que llega es un cliente que ya quizás ya pasó un tiempo, ya las lucas le fue yendo un poquito mejor y ya puede darse el gustito de elegir un poco lo que quiero, ¿no?
4: Sí, es verdad, eso es lo que usted me dice. Hay cliente y cliente, y claro, va a depender de cada necesidad, pero ojo, hay autos también deportivos y SUV que te ofrecen también la misma comodidad de repente que, o la velocidad, perdón, que un auto deportivo. Así que no, no es todo eso y también va a acordar de la necesidad de cada persona.
2: Si no, le podemos preguntar a nuestro querido Maxi que llegó en un, porque siempre yo lo vi llegar en una camioneta 4x4, un hombre
5: parcelero.
2: Parcelero, aguerrido. Decía, ah, mi compadre, llega la. Y yo también llegaba en mi camioneta, somos hombres de camioneta. Pero hoy día, Maxi, te veo llegar y me dicen, no, ahí viene Maximiliano, mi coanimador. Dije yo, estamos pagando tanto, ya lo pagamos con experiencia.
5: Lo que pasa es que entré a trabajar a Radio La Calle, programa tan solo un momento y el pelo crece
2: al tiro.
5: Buenos restaurantes, bien montado, bien vestido, casinero.
2: Dicen que por ahí que están los rumores que a lo mejor vamos nos van a obligar a ir a un restaurante en Buin.
5: Ya está abierta la invitación.
2: Ya está abierta.
5: ¿En Buin o en Viña?
2: Ahí no, pues que no, Viña, es que Viña estamos preparando algo wow. Junto con Rancagua, que ya Rancagua, bueno, nuestro alumno en práctica, que hoy día no vino porque está en clases, Tomás de Gabardo, piloto
4: de Gabardo,
2: sí. Sí, pues él es nuestro alumno en práctica.
4: Sí,
2: y él
4: sí.
2: Estuvo acá el viernes pasado y se pusieron a hablar con Maxi de un local que está ahí en Rancagua cuando vayamos a la sucursal de Rancagua y se llama ¿cómo se llama?
5: El mini restaurante.
2: El mini restaurante. Me mostraban fotos, bueno, puta, me llegó a dar hambre.
5: No, hay que dejar de comer unos 3 días antes porque increíble los platos, la calidad, la atención. Y una tradición de Rancagua.
2: Claro, y lo que estábamos diciendo es que tú llegaste hoy día en una sub harto deportiva, linda, de un motor tampoco gigantesco, no, un 2-0, motor 2.0, pero turbo, ¿no?
5: Turbo,
2: pero no vamos a nombrar la marca para que no te hagan el portonazo, pero llegaste a una sub, tenés 32 años sin hijo.
5: Exacto.
2: Entonces, ¿pero cómo fue subirte a una sub? Te subiste a una sub deportiva, pero te subiste a una sub. ¿Cómo fue el cambio de tu camioneta a esa sub?
5: Mira, la verdad, yo he pasado por hartos tipos de vehículos, deportivos, camionetas, otras sub, también he tenido vehículos utilitarios, aunque no lo crea, y el cambio de camioneta a sub se siente bastante, sobre todo en estas que son como más estilo deportivo, por el perfil bajo, volver al perfil bajo, volver a preocuparse del hoyo, volver a frenar bien el holomotoro.
2: Le sentí el sabor al chicle
5: sentí más el asfalto, entonces hay que tener un poquito más de cuidado, pero estando sí aún con las prestaciones de un vehículo amplio, porque al final por muy deportivo que sea y sub, al final igual es un vehículo amplio.
2: No te grabes cuando vayas en la carretera, ¿ya?
5: No.
2: Oye, no, pero hablando un poquito de eso y lo comenzábamos del tema que ahí nos mandaron la pauta, pero hay un tema que me encantó, porque todos, creo que todos, incluso, no saludé, don Cristian Pereira, ¿cómo está usted? No tiene micrófono, ¿no? ¿No? No quiere, pero amante de los autos, mecánico, todo. Pero ¿quién no tiene historias y quién no tiene el recuerdo a su primer auto?
5: Chú. Ahí yo creo que Fabián es el indicado.
2: Al mío le decían, perdón, pero al mío le decían la paila.
5: Chú. El mío le dicen el diamante blanco y todavía y taca en el parque.
2: ¿Y tú sabes por qué le decían la paila, no?
5: A ver.
2: Yo estaba frita.
4: Yo nunca tanto, o sea, siempre me gustaron los autos y me llamaron harto la atención desde muy pequeño.
2: ¿Y cuál fue tu primer auto?
4: Bueno, mi primer auto fue un Nissan B16.
2: ¿Regalado o comprado?
4: No, comprado. Con esfuerzo, me costó comprarlo. Me ayudó mi viejo y un suegro que tenía en ese tiempo, me ayudó. Pero no, súper bien, y me compró un tapa floja, o como le pueden decir, o tapa roja, el famoso Nissan B16.
2: Oye, pero buen auto japonés, buen auto, 100%.
4: No era rápido, por eso le decía tapa flojita. Después tuve el Twin Cam, pero el B16, carne de perro, a morir, me llevó a todos lados. Le quité un montón de pana, el auto había sido colectivo, había sido taxi, tenía un millón de kilómetros, tenía más historias que cualquiera de nosotros justo que estamos acá.
2: Que de hecho nos vamos a meter en el otro bloque con respecto al tema de los kilómetros y todo, pero dependiendo de la mantención. Sí. ¿Y tú, Maxi? ¿Cuál?
5: Un Hyundai Galloper.
2: Un Hyundai Galloper.
5: Corto.
2: El de dos puertas.
5: El dos puertas, 2.5, dice.
2: Entonces, es que tengo una historia y le mando un saludo a mi...
4: 4x4.
2: A mi mejor amigo, a Carlos Rojas, que es de Serena. Siempre bueno para ingrubir. No, me salí con esta mina y dijo, no, y me pasaron a buscar en un Galloper rojo. Nunca ha existido un Galloper rojo.
5: No, hay uno que tiene como una franja media marrón.
2: Sí, no, y al tiro le cachamos que era mentira, la verdad.
5: Sí, entonces, hay verde, hay grises, hay blanco.
2: ¿Y ese Galloper, en serio?
5: Sí, no se vende. Han ofrecido el oro y el moro. Lo tengo ahí estacionado, guardadito, sí.
2: ¿Y ese fue autocomprado o regalado?
5: Comprado a media.
2: Comprado a medio.
5: Apoyo. Mi hermano mayor lo tuvo y después yo le compré le puse la mitad y me dijo, ya es tuyo.

0: Sigue a nombre de él, pero es de mi propiedad.
1: Oye, ¿muchas historias?
0: Muchísimas, ¿no?
1: Una que se pueda contar.
0: Una que se pueda contar, que en Pana, en Chillán.
1: ¿Ya?
0: Íbamos camino con un gran amigo, Manuel Mayá, ahí del área de la salud de Win. Eleva Salud, ahí un gran saludo a esa gente. Nos fuimos de vacaciones a ver a Jaimito, a Licanray. Íbamos cantando porque le tengo un audio maravilloso con su buffer. Salimos a las 5 de la mañana, llevábamos más o menos 3 horas, íbamos cantando. Hay muchas cosas que quizás no se pueden contar.
1: No, obvio, obvio.
0: Pero dentro de toda esta emoción de cántico, a mí se me olvidó que ese vehículo tenía que andar a 100 kilómetros por hora.
1: ¿Por qué?
0: Porque si no, después se te pega un calentón muchas horas. Pues son vehículos viejos, estamos hablando que es del 94. Y me fui a 120. Me fui a 120, no me di cuenta. Y íbamos pasando por Chillán y explotó. Igual conozco a harto mecánica. Llamamos una grúa, nos mandaron a Chillán Viejo. En Chillán Viejo encontramos la casa de la goma, esa casa de la manguera. Pegamos la amarra, juntamos dos culan y llegamos a Licanray. Así que es una gran experiencia. Nos demoramos 6 horas, eso sí, en llegar a Licanray. Y después allá en Licanray, en Villarrica, yo lo mandé a arreglar y me tuve que venir a 50 kilómetros por hora de vuelta para ahorrarme la grúa. Así que fue terrible, pero ahí está.
1: Tú sabes que mi primer auto, que fue un auto heredado, fue heredado porque fue primero mi papá, después quedó mi hermano y después me lo pasaron a mí. Fiat 147 Punta Tiburón, año 1980. Ese fue mi primer auto.
2: Rico.
1: Exquisito auto. Creo que me voy a dar el gusto al...
2: Muy buen auto de ese año.
1: Y me voy a comprar uno. La otra vez me puse a buscar y todo, me voy a buscar uno, pero...
0: ¿Qué? Es difícil comprarlo ahora.
1: ¿Sabes? No es, que es no súper difícil, sí. ¿No? Y no son baratos.
0: No son baratos.
1: Y voy a buscarlo para arreglarlo, pero claro, ese era un auto que de verdad... Y yo cuando salí de cuarto medio, mis viejos me financiaron que me fuera al sur de vacaciones.
0: ¿Esa era la Paila, perdón? ¿Esa era la Paila?
1: Esa era la Paila. No, es que en ese entonces era rubio de ojos azules, era más lindo que ahora. Entonces, y me fui al sur... Y tenía un problema porque yo le había pegado un choque y que se me abría el capó cuando venía, porque la pista en hace entonces tenía ahí una sola pista hacia el sur, una ida y una de vuelta muchas veces, y cuando te encontraba con un camión, un bus, se me levantaba el capó.
2: ¿El capó de atrás?
1: De atrás. Entonces, ¿qué hicimos? Le pusimos como una amarra hacia adentro. Entonces, cuando venía, tira, va, y lo tirábamos y lo afirmábamos. Hasta que llegamos a Chillán, gran ciudad, y le compramos una malla estas de pulpo.
0: ¿Ya?
1: Y le pusimos un pulpo amarrado por todos lados. Entonces ya no tuvimos más ese problema. Se me cortó la... Allá me fui a Angol de vacaciones. Recorrí allá mucha historia. Se me cortó la piola del acelerador. Le pusimos una piola de bicicleta. Se vendió con la piola la bicicleta. O sea, para que te caiga una idea, la verdad que esos recuerdos... Y
0: hagámonos una idea que esos vehículos no se venden en autoparco con piola de bicicleta. No, así que no vamos a recomendar eso.
1: Pero no,
0: fíjense,
1: pero
0: muy bien en la piola de la aceleradora.
1: Era impresionante. O sea, yo tenía una montonera de autos. Como te digo, ese auto le tengo un recuerdo y como te digo, creo que me lo volvería a comprar. Y después ya, pues claro, eso fue como... Y el último auto regalado, que mi papá me dijo ya, como, espero que con esto ya te olvides de mí, te empecé a financiar tú los autos, fue un Fiat Tipo Sport.
0: Bonito auto también.
1: Fiat Tipo. Mi papá siempre fue de tipo Tempra, 2000, puros tipos, puro Fiat. Y él me regaló el Fiat Tipo Sport, dos puertas, rico auto y todo, pero después tuve el Swift. He tenido una montonera de auto.
2: El Swift del 98, ese.
1: Tuve el, no, un Swift 2000.
2: 1.3 era.
1: 15, ponte tú. Un Swift 2015, por ahí tuve. Exquisito. Para mí, uno de los mejores autos
2: que
1: tenía.
2: Creo que hasta ahí eran japoneses y bueno, sí, todavía hay algunas versiones que son japonesas.
1: Todavía hay algunas que son japonesas.
2: Bueno, como el que tenemos nosotros
1: ¿Ese,
2: acá.
1: ¿Ese es japonés?
2: Ese sí, es un Swift Sport, es japonés. Es 1.4 turbo.
1: 12, ¿cuánto vale 12
2: lucas? 12 millones 990.
0: Para que lo venga. ¿Será ideal, Fabi, si te hago una preguntita, será ideal un Swift para primer auto?
2: ¿Por qué
0: para
2: no?
0: La gente que nos está escuchando.
2: ¿Por qué no? Para alguien, un joven que esté saliendo de la universidad, algún papá que le quiera regalar un auto a un hijo que esté saliendo de cuarto medio.
0: ¿Es seguro?
2: Es un auto seguro. Por lo menos el Swift Sport que tengo yo acá viene con 6 airbags. Viene con disco de freno en las ruedas traseras. Anda
0: ¿Y qué,
2: bastante
0: qué bien. Debería revisarle, Fabito, una persona que va a comprarse por primera vez un Swift? No solo en el Lead Car, sino que hagamos el llamado para todos lados. O sea, si yo digo, ya, yo le quiero regalar, por ejemplo, tuviera un hijo, a mi hijo, un Swift Sport, ¿en qué debería fijarse?
2: Sí, el Sport, lógicamente, primero que nada, en el desgaste del auto, ver cómo lo hayan tratado, porque es un auto que es deportivo también a la vez, es un auto con muy buen andar. Revisar lo que son cazoletas, amortiguadores, tren delantero, que el volante no tenga tanto desgaste, sacar la tapa del aceite para ver si...

0: de 20 años le encanta. Mi hijo, yo le compré un Kia Rigo 5.
1: También cuando, es muy bueno para coreano, muy bueno para primer vehículo.
2: Sí, sí, igual.
1: Podríamos un día cadena. Hacer una cápsula, tu primer auto. Sí. Y hacemos un top 5 de los mejores 5 autos que podríamos.
0: Y sabéis lo que podríamos hacer. Es que la gente pudiera contar, etiquetando obviamente a Autopark, diciendo cuál fue su primer auto y buscar una forma y vemos qué le regalamos, algún detalle, una revisión, lo que sea. Pero para que cuente ahí después cuando quiera comprar su auto, cuál fue su primer auto, una historia con su primer auto. Pues yo si te quisiera contar historias de mi primer auto, te juro que estaríamos un
1: día. Faltarían
0: con...
1: programas.
0: No, de verdad. A mí, como te decía, el Fiat, este Fiat 147 no me fallaba nunca, pero nunca. Y un día estábamos en la Plaza Ñuñoa, una amiga, vamos a mi casa en la playa, Laguna Verde. Partimos para allí y se me queda pegado el acelerador en la carretera.
1: Harto mala estaba la piedra de la paila.
2: No, ¿acelerar la de la bicicleta o no?
1: ¿Empujaban la paila?
0: No, sé que nunca, siempre partió, pero por eso digo, si yo encontrara, y de hecho lo voy a hacer, me lo propuse de comprarme un Fiat 147 y restaurarlo, pero yo, o sea, no yo, pero estar mirando el tema. ¿Te pasa un poco eso, Fabián? Y Max, te dejo puesta la pregunta, que de repente uno que le gustan las tuercas, le gusta esto, el de comprarse un auto y arreglarlo. Mira, como uno lo quiere.
2: En verdad, de los autos que tuve, quizás no me volvería a comprar el V16 de nuevo. Un muy buen auto, se lo puedo recomendar a algún hermano, amigo, etcétera, alguien que esté partiendo, que no tenga las lucas necesarias, pero si me preguntan un auto que compraría para restaurar, sería un Suzuki Servo. Por mi papá, que tenía uno, me encantaba ese motor 1000, motor atrás. Exquisito el auto de dos puertas, era un auto chiquitito, pero era un karting. Realmente muy buen auto
1: y Suzuki Servo.
2: Me gustaría restaurarlo. Pucha, esos andan 80. Del año 82, sí, año 80. Me encanta ese auto, el Suzuki Servo. Y más que nada por mi viejo que lo tuvo. Y el Alfa Romeo 33 también me gustaba.
0: Rico,
2: el cuadrado.
0: Ese no lo vendís más, sí. Ese,
1: un auto para toda la vida.
0: Para toda la vida. Y tú, Maxi, ese hablaste del Galloper.
1: Del Galloper.
0: Ese Galloper te han ofrecido de todo, pero no lo vendería. Pero lo dejaría. ¿Te gustaría hacerle su arreglo, pintura, dejarlo, pero joyita?
1: Ahora está en taller. Ahora ya está empezó. Sí, le vamos a hacer todo el ramal eléctrico nuevo porque se perdía mucha batería. Yo le puse un cortacorriente cuando ya empezó esto de los robos. Una vez nos robaron el audio, nos reventaron el vidrio para robarnos el audio. Tuve que ponerle estas chapas de seguridad antiguas que habían, estas redondas.
0: Redonda con la
1: claro, llave. Y ahí con el cortacorriente y todo. Algo quedó mal conectado, algo quedó haciendo tierra. Y ahora está en el eléctrico y le están haciendo el ramal completo. Pues yo le hice culata, lo dejé de motor nuevo y ahora me faltaba la parte eléctrica, porque de lata, como se le dice, está súper sanito. Yo no soy tan mecánico como el Fabi, porque el Fabi tiene la experiencia, ha pasado por todos los lugares desde el inicio de una automotora, trabajando para una persona, ahora a ser dueño. Porque ellos también, Felipe, no sé si te conté que también tienen una sucursal en Viña del Mar.
0: Él me contó cuando llegó que también tienen en Autopark de Viña del Mar.
1: Junto sí. con Mariano, que quizás llega. Que era
0: uno, dicen que va a llegar en un juguete parecido a este.
1: Azul.
2: Sí, debe estar por llegar.
1: Debe estar por llegar.
0: Falta el blanco nomás y tenemos la bandera chilena al tiro, ¿no?
2: Chiste.
1: Creo que el martes Fabito andaba viendo uno blanco.
0: pero eso, me decías de Viña del Mar.
1: Sí, que también están los chicos allá en Viña del Mar. Y lo otro que decía, que Fabi tiene mucha experiencia mecánica. Yo de repente paso acá, oye Fabi, ¿cómo podemos arreglar esto? Yo lo veo arreglando él, sacándole todas las panas, atendiendo bien a los clientes. A mí me llegan muchos comentarios, bueno, de todas las automotoras y obviamente también de Elite Cars, y me han llegado muy buenas referencias de ellos. ¿Por qué? Porque Fabián, junto a su equipo, que el equipo vendedor, el equipo de mecánicos, la gente que inspecciona, revisan, y lo que tienen bueno es una buena postventa. Siempre el vehículo usado es un universo nuevo, ¿cierto? Un mundo sí. mágico, yo le digo, porque tú puedes salir perfecto acá, te comes un hoyo y acusas que el vehículo, por ejemplo, venía con el amortiguador
2: mal. Bueno, yo me compré un auto también, me había comprado otro Mustang antes que este, y oye, lo compré y al día siguiente lo voy a echar a andar bajo en el subterráneo y no parte. Qué chucha, bueno, me metí abajo, qué onda, y era el motor de partida y falló de un momento a otro. Y así
0: son los fierros.
2: Y ese, de un y ese momento fierro. A otro, y nadie lo sabe, nadie te puede decir que el auto va a fallar.
0: ¿Qué pasa acá si viene un cliente, se compra un auto en Elite Car y le pasa eso mismo? Al otro día le falla el motor de partida.
2: Bueno, hay que responder nomás también. Hay que darle la postventa y nada que hacer, porque lamentablemente, ahora nosotros estamos a cargo de todos nuestros vehículos y lógicamente tampoco la persona que está comprando un auto el

0: La idea es que quede en el limbo, que quede en el aire después de haber comprado el auto. Hay que dar una postventa y responder también, hacerse cargo de lo que uno vende.
1: Ese es un auto nuevo, ¿no?
0: Sí, tengo 0 kilómetros en este momento.
1: ¿Ese es un Mahindra?
0: No, ese es un Kaiji, que es del holding de Chery, Yeturo, Moda. Bastante bien, el mismo motor, 1.5, automático, es un motor
1: también
0: con cadena.
1: También vamos a hablar de eso para que nos cuente que le gustan los autos, le gustan los motores, y desmitificar el tema de los chinos, pues yo siempre lo digo. Y quiero traer al tío Tito.
0: No, sí, tío Tito, bueno, onda, tío Tito también. Pero tiene su automotora.
1: ¿No? Exacto.
0: Todos sabemos cómo funciona el tema.
1: Lo quiero traer y todo, porque para desmitificar el tema de los chinos, que a él no le gusta y está perfecto, a la gente le puede gustar.
2: Es para los gustos, los colores.
1: Como exacto, sí, pero a mi gusto y a mi forma de ver las cosas, creo que es lo mismo que se pasó hace muchos años atrás cuando empezaron los japoneses. Y todo el mundo decía, no, los japoneses hoy en día son el Mercedes asiático, por decirlo así. Y yo creo que los chinos, igual que después los indios.
0: Mira, ¿me puedes disculpar? Sí. Esa Kaiji que tengo allá viene con asientos de cocuero, asiento eléctrico, automática, y vale 8.990.000 2025. Y la comparamos con una Kia Sonet, que del mismo año, mecánica, transmisión manual, tienes que gastar por lo menos 15 millones.
1: Eso, o sea, hecha,
0: imagínate cuánto es la diferencia.
2: Claro, ¿cachai? Casi
0: y,
2: el doble.
0: Y te ofrece a lo mejor... Claro, o sea, estás pagando la marca, la Sonet también es un vehículo indio, pero compras marca, pero aquí también te lleva algo confiable, igual con garantía y todo el tema. Obviamente siempre te dan letra chica, pero
2: esto,
0: te van a responder igual.
2: ¿Esto, Fabi, es del grupo Andes Motor?
0: Sí, el grupo Andes Motor. Creo que Andes Motor es una empresa Kaufman, así que, bueno, no creo que Kaufman se arriesgue tampoco.
1: No, en lo absoluto. Oye, ¿les parece que vamos al primer corte musical?
0: Okay. Sí,
1: ¿les super parece con Guns N' Roses?
2: Me parece espectacular.
1: Vamos con Guns N' Roses.

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1: Ya estamos de vuelta, mi querido Cristiancito. Estamos aquí con Maximiliano Rojas en Autopark y con Fabián Guerrero de Elite Car. 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
1: Vamos a hacer un programa desde allá.
2: Vamos a hacer un blog en septiembre. Vamos a estar, parece que todo el equipo de Autopark va a andar dando una vueltecita.
1: ¿Ah, sí?
2: Así dicen.
1: Yo estoy viendo para el próximo año que me pase el dato y a ver si nos vamos juntos para allá, para el...
2: Palacio.
1: Sí.
2: En abril. Palacio. Hay que ir en abril.
1: Esto.
2: Ahí podríamos hacer un bloque del Shanghai Motor
1: Pero
2: Show.
1: Pero yo te voy a dar un dato. Este dato es que no te lo sabes. Te apuesto que no te lo sabes. 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
1: Oye, vamos a la primera pausa y seguimos acá. Desde Autopark, específicamente en Elite Car, estamos con Fabián y con Maximiliano. Vamos a seguir hablando de los temas entretenidos, de lo que nos han pasado con los autos.
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1: Oye, ya estamos de vuelta, Maxi. Oye, hiciste que nuestro invitado se parara a buscarnos un café, ahí viene corriendo. Pero ¿sabes qué? Eso nos liberó la pantalla para que vieran este juguete. Este juguete de estilo personal, si lo queríamos llamar o no, Fabián, elegido para ti. Lo pensaste, lo buscaste y lo encontraste. No está a la venta, pero ya me pasaron el dato que si existe una oferta de tal cantidad, podría conversar.
2: Yo creo que se vende.
1: Todo se vende, ¿no?
3: Sí, se puede vender.
1: Yo creo que oye, este es un Ford Mustang, por eso te decía que cuando llegué me caía mal. Descapotado, rojo. No, es impresionante.
3: Nunca le saco el techo, en verdad, pero es exquisito el auto.
1: No, es rico auto, anda, frena, sí. tiene todo.
3: Bueno, nosotros igual aquí le colocamos buenos neumáticos, unos Michelin, unos Spyder Sport, son los 4S, andan bastante bien y muy buen agarre. Bueno, está estándar, tiene una inducción solamente y eso, en verdad el auto tiene 28.000 kilómetros, así que...
1: No, está nuevo.
2: Es motor Coyote, ¿verdad?
3: Es Coyote 5.0, muy buen auto, me gusta bastante, confiable, eso.
1: Oye,
3: es lo que me da el auto.
1: Fabián, hablando de confiable, estábamos hablando y te dejé una pregunta lanzada, estamos acá en Autopark, en la avenida departamental 4500, con mi coanimador de los días viernes, que hoy día el alumno en práctica falló porque tenía clase.
2: Vamos a anotarlo ahí para
1: sí,
2: la firma.
1: Sí, lo vamos a anotar ahí.
2: Dijo Tomás.
1: Con Tomás de Gabardo. Y estamos con Fabián Guerrero de Elite Car, en donde estamos hablando un poquito de las historias que hemos tenido con los autos y todo. Y te había preguntado antes de irnos a la tanda de comerciales, ¿existe ese típico mito que dice, no, este auto fue de una abuelita? Lo ocupaba una vez cada 6 meses, estaba parado. Los autos sufren, bueno, obviamente si están al sol sufren más, pero al estar guardado, las gomas, el aceite se decanta, o es mejor comprar un auto que tiene movimiento pero que tiene las mantenciones al callo perfecto.
3: Bueno, cuéntame ahí. Déjame decirte que sí, existe el mito. Es real. Y bueno, un auto que realmente lleva mucho tiempo guardado, en mi opinión, no es tan recomendable tampoco, porque un auto que todo tiene vencimiento, los neumáticos vencen, el aceite vence, el coolant vence, el líquido de freno vence, las gomas, bueno, depende de dónde haya estado guardado, se queman, pero...
1: Maxi, dale, dale.
2: No, lo que pasa es que Fabián tocó un tema súper importante, porque ustedes saben que nosotros somos de Win, con Jaimito, sí, ¿cierto? Y allá, si tú dejas un auto guardado, te lo comen los ratones. De hecho, a los amigos de Wurt, no sé si ubican esa marca, sí, venden un spray anti-ratones. Yo le tenía que echar al Wrangler, un vehículo alto, y uno llega y el vehículo, al llegar con el motor caliente...
1: Busca en ese lugar.
2: Hay conejos, hay ratones.
3: Los cables.
2: Claro.
3: Se lo hacen chupete,
2: y mueven la comida a la parte de arriba donde está el tapamotor, este que uno que generalmente, si tú abres un capó de un vehículo, veo una goma como con una esponja por dentro, que generalmente tiene la marca o la cilindrada del motor. Ahí los roedores se quedan. Entonces, un vehículo guardado, quizá en un subterráneo acá en Santiago, puede ser más seguro que un vehículo guardado en el campo o en regiones.
1: A mí me pasa, yo tengo, tú sabes que mis juguetes son las motos también, y me pasa que yo vivo acá, en Alto Macul, y me pasa que la otra vez se me metió en la scooter, que tengo un scooter y todo, que lo ocupo harto en el verano, y como queda guardado en invierno, se me metió un ratón y hizo un nido adentro, y me di cuenta porque no me funcionaba un intermitente. Entonces el mecánico empezó a revisar y desarmó la parte de adelante del scooter y había un nido. Chuf. Fue calabar todo y todo. Pero claro, se pasa eso que buscan un lugar para pasar inviernos y se guardan y claro, y buscan y comen.
2: Una guarida.
1: Claro.
2: Y les doy una recomendación igual a todos los amantes de los animales. Nunca, y es algo, una práctica súper común, generalmente uno donde estaciona les da la comida a los animales. Hay que dárselo lejos. Porque el roedor busca el calor, la guarida y el alimento comida. Mascota. Entonces, si tú le armás la casa, sí o sí, en algún minuto te van a comer un cablecito y eso te puede llevar a una falla de un sensor. No,
3: puedes quedar botado en la autopista.
2: Claro, puedes quedar botado en
3: la
2: autopista.
3: De la nada.
1: Es súper complejo. Porque a lo mejor igual comieron el cable y quedó como en pelito y con el movimiento se cortó.
3: Déjame darte un dato. También hay cosas que uno también de repente no se las sabe. Hay cosas que uno no las puede saber en un auto usado. Solamente ya al momento de usar el vehículo, de darle uso. Entonces, como dice Max, te puede pasar eso con un cablecito y ahí quedaste.
1: De hecho, me voy a aprovechar de preguntar algo de mí, me voy hoy día dando vuelta. Mi camioneta tiene 1700 kilómetros.
3: Nueva.
1: Y me pasa que me chilla, porque es automática, y me chilla el freno así como el típico, como cuando está cristalizada.
3: La humedad de este tiempo, el agua te cristaliza bastante.
1: No es que tenga que ir a retirar la llave al concesionario.
2: Pero ya hiciste como el rodaje, porque generalmente los vehículos 0 kilómetros, a los 1000 kilómetros uno tiene que ir a darle una vuelta a la...
1: Me dijeron que no era necesario.
3: Ahora ya sacaron la pauta de mantenimiento de los 1000 kilómetros, te lo digo porque, bueno, estoy vendiendo 0 kilómetros, que son las Maxus y los Kaiji. Y no, la pauta de mantenimiento, la de los 1000 te la quitaron y entra a los 10.000.
2: Tal cual.
3: ¿Y las 5.000 tampoco? No, tampoco. Sí. Habían marcas que te daban pauta de mantenimiento a los 7.000, 5.000 kilómetros, creo que eran los 2.
2: Era como previo, quizás bueno. Como para lo que le está pasando a Felipe, de repente un ruedecito, un ajuste, porque uno no sabe.
1: O sea, lo vi.
2: Por nuevo que venga, igual puede
1: tengo
2: venir.
1: Tengo suerte, me regalaron la de los 10.000 y la de los 20.000, pero ¿cómo se llama? Estaba pensando en llevarla, porque te estoy hablando, antiguamente habían como le echaban un Sprite para como descristalizar, no sé si eso hoy en día se practica o no.
3: Bueno, no, es que le echan por la parte que frena, le echan por la cara de atrás de la pastilla un spray rojo, que es para más que nada para que la pastilla se pegue al caliper y no te ande zapateando. ¿Cachai? Y bueno, para que no te suene, generalmente también las lijan y le sacan la rebarba a la pastilla para que no.
2: Y como hablábamos con Tomás el martes pasado o el viernes pasado cuando estuvimos.
1: El viernes pasado,
2: jamás inventen con algún líquido en los frenos.
1: Como silicona.
2: La silicona. Mira quién viene llegando.
1: No.
2: ¿Qué vamos a hacer, Felipe?
1: Dile que se dé la vuelta y que entre por atrás.
2: Justito acá.
1: Y se ponga acá. No, es como.
2: Es como un sueño. Es American Dream. American Dream para Felipe. ¿Qué vamos a hacer? ¿Qué va a pensar la gente quizás que viene llegando?
1: Todos los que, por favor, vean el programa en YouTube en tan solo un momento o en Radio de la Clave, porque la verdad que me caen mal, weón. ¿Y sabes por qué me caen mal?
2: ¿Crees que te caemos mal?
1: Porque mi auto, mi color perfecto es el azul rey.
2: ¿Será el que viene llegando?
1: El auto que más me gusta, acá a mí como gusto, es el Mustang.
3: Pero hay mucha gente que no le gusta el Mustang, pero ¿sabes qué?
1: Y llegó Max, se llama también tu socio, ¿no?
2: Mariano.
1: Y llegó Mariano con un Mustang sonando suavecito. ¿Cachai? Y en un Mustang de color azul rey. Pero la verdad que es impresionante. Me llegaste a rabia, Mariano. Me llegaste a radio, ahí viene, se nos viene integrando Mariano, uno de los socios de Elite Car. ¿Cómo estás, Mariano?
6: ¿Cómo estás, Fede?
1: Bien, ¿y tú? ¿Cómo andáis? Hoy estábamos hablando un poquito del tema. Traigámosle la sillita eso y ahí la vamos a estar preguntando, pero la verdad es que acá en Elite Car tú puedes venir y darte estos gustitos. ¿Ese también está a la venta?
3: Sí, está a la venta.
1: Todo está a la venta aquí. Una silla está a la venta, todo está a la venta.
2: Y en Viña parece que también tienen uno
3: vendido. Vendió el Mustang, el que teníamos en Viña. Teníamos una versión Ratch, se vendió.
1: Oye, Cristiancito, ¿podemos tirar un micrófono más a la música y tiramos un micrófono más y nos metemos con Mariano? ¿Te parece? Mi querido coanimador, ¿quiere tirarse usted mismo la canción?
2: Ya, vamos con Led Zeppelin, Communication Breakdown.

0: Oye, estamos ya acá de vuelta. Ay, señor, estoy pasando lo malo hoy día, weón. Además de estar un poco trasnochado, como dicen, ¿eh? Un poco averiado. Llegan estos muchachos de acá de Elite Park.
1: Elite Cars.
0: Se nos acaba de sumar.
1: Un poco es malo.
0: Claro. Porque llega un parque esto, ¿ah? Sí. ¿Eh? Un parque de diversiones. Llegó Mariano Fernández. Mariano, buenas tardes, mucho, bienvenido. Contento. Oye, llegaste aquí a, con tu juguete. Sí. ¿Ah? Los dos socios con sus dos juguetes. Disfrutando un poco del auto. Estábamos hablando un poco desde cuando partimos el programa, Mariano, del auto que uno ha tenido cuando partió su primer auto. ¿Cuál fue tu primer auto, Mariano? Aquí, a ver.
2: Acércate, un Volkswagen Golf del 2005.
0: ¡Wow! Rico sí, auto.
2: Sí. Ese fue mi primer autito que lo tuve casi 3 añitos.
0: No, un auto que de verdad no era económico.
2: No.
0: Pero tenía un agarre increíble.
2: Sí.
0: Eran otros tiempos.
1: Ese tenía más agarre que la paila.
0: Eran otros tiempos. Yo tenía un amigo que tenía ese auto y tomábamos el tiempo. Pero bueno, da lo mismo. Ahí en la costanera desde Concona a Reñaca. ¿Cachai? Ahí en la costanera entre Concona y
1: Camino con Reñaca.
0: Sí, exacto. Y tenía buen agarre el auto. Y disfrutábamos el auto. La verdad que es un auto para disfrutarlo. Pesadito, torito, con una dirección menos blanda, pero más, sentía yo que era más segura.
2: Totalmente, mucho confort. La calidad, no sé, hasta los alzavidrios se sentían diferentes.
0: Exacto, pesadito.
2: 2005, uno comparaba con autos 2012, de repente, que la calidad de los materiales interiores eran diferentes. Alemanes.
0: Sí, no, un auto rico. Y yo les preguntaba, porque yo decía que yo pudiendo, me compraría mi primer auto para restaurarlo, que fue un Fiat 147. Y tengo 50 años, ya estamos más. Soy la edad de Piamonte, así que estoy perfecto. pero ¿cómo se me lo compraría?

0: tú te volverías, te estoy hablando no ahora, sino que después, ya cuando tengas hijos, y como tu sueño volver a comprar tu auto y restaurarlo y tenerlo como joyita, o como lo dijo Fabián, que se compraría el auto que tuvo su papá, que era un Suzuki Servo. ¿Qué haría y tú qué te gustaría así como un sueño después más adelante?
1: Mira, la verdad es que no lo había pensado. Hace poquito un amigo apareció con un Volkswagen Golf, no del 2005, era como el 2003, pero muy parecido al que tenía yo. La verdad es que me trajo muchos recuerdos. Y puede ser en una de esas, pillar uno ahí que esté bien cuidadito para pa tenerlo ahí una como joyita. Porque,
0: como joyita, claro.
1: Claro, sí, encantado, podría ser.
0: ¿Viste? ¿Por qué no? Yo creo que todo el mundo, tu auto, tú dijiste que tu Galloper ya está acá.
2: No, sí. Que no se vende, no se cambia.
1: Le he preguntado un par de veces y no quiere.
0: No, no quiere,
1: no acepta oferta. No,
2: no hablemos de ese tema.
0: Ni, ni lo toquemos.
2: No es tema, ¿ah? no es tema. Pero sí, Felipe, aprovechando de este tema de ¿volverías a comprar una joyita? Podríamos darle el consejo a la gente. Quiero volver a comprarme una joyita. Quiero tener mi primer auto. ¿Qué debo fijarme? Si estuvo parado mucho tiempo, como veníamos hablando, es recomendarle cambiarle todo, por ejemplo, Fabi, cambiarle todos los líquidos, cambiarle el aceite, hacerle una mantención antes de usarlo.
3: Sí, lógicamente que sí, porque los, como te dije, los compuestos tienen fecha de vencimiento y sí, te recomiendo al tiro cambiar aceite, filtro de aceite y bueno, no sé si darle rodaje o no, pero tratarlo con cariño.
0: Eso es importante, porque claro, acá en Autopark específicamente en Elite Car, todos los autos están obviamente revisados con las mantenciones, revisan los niveles, el aceite, todo. Los neumáticos, me decían, de que se fijan tanto. Pero en este caso de joyitas, que pudieron estar parados, da lo mismo la cantidad de kilómetros, porque uno sabe cuando compra esta joyita.
3: Bueno, tengo uno que estuvo así en ese aspecto, un Mercedes, un S350.
0: Lo vi, ese que estaba ahí, ¿no?
3: Un auto, pero ejecutivo.
0: No, total, mira, exquisito. llegó, hice un video, tengo hasta el video, porque nuestro querido Cristian llegó y dejó todo y se fue y clavó ahí y lo miraba. Cristian también es mecánico, y lo miraba y le decía, ya, Cristian, no importa. Te lo auspiciamos, bueno, te lo compramos.
2: No valor, quizá aquí los chiquillos de Elite Car podrían dar el puntapié inicial para que Cristian cambie el vehículo.
0: Yo estaba
2: que
0: sacando la tarjeta para pagarlo, pero me dijeron, no, ya está vendido, listo. Ah. Lo perdió. Pero bueno. ¿Ah?
3: Pero hoy día no cobramos la comisión de la tarjeta.
2: Mira. Claro, porque ya, al comprar un vehículo, Felipe, y no menor dato que el que dio el Fabián, las comisiones de las tarjetas cuando uno paga con Transbank, en las compras menores uno no las ve, no las siente porque al ser menores, pero sí, si tú pagas un vehículo de 20 millones de pesos,
0: es un 3%.
2: El 2, 3%.
3: No te llega eso.
2: Es una suma mayor y que se lo estén dando a Cristian, o quizás podrían darlo a la gente que venga a comprar en agosto, a Elite Car, no sé.
0: Eso,
2: algo. Si ¿Qué podríamos darle?
3: Podríamos dar unos 3 días, no sé, una semanita.
0: ¿Ya? Una semanita. Toda la próxima semana, los que vengan no tienen la comisión de la tarjeta.
2: ¿Pero de dónde tienen que venir?
0: Tienen que decir tan solo un momento Radio La Clave y no tienen. No, toda la próxima semana.
3: Ya, pues en agosto. Sí, agosto. Pero que vengan.
1: Sí, si todo agosto. La radio, sí,
2: no, agosto.
0: Sí, todo agosto. ¿Sí? ¿Les parece?
2: ¿En Viña y en Santiago?
1: En Viña y en Santiago.
2: Eso. Esto. Sí. O sea, donde sea, ya, don Cristian. Depende de usted nomás ahora.
3: Tiene que venir de la Radio La Clave.
0: Tiene que venir de Radio La Clave tan solo un momento. No se olviden y lleguen acá y exijan. Que no quiero comisión en mi tarjeta. No quiero comisión. De hecho, existen en esta época, en agosto, sobre todo con los autos nuevos, que les comentaba que me llegó porque ustedes también son amantes de las motos, yo en mi lado también, y que les vamos a hacer un programa de nuevo con ellos, puede ser en Viña. Vamos a tener a nuestro alumno en práctica. Nuestro alumno en práctica es Tomás de Cabardo. ¿Eh? Cabro que está partiendo en las motos, que le estoy enseñando.
2: Bueno, hacen una vuelta. Tú le enseñáis de comunicación y él te enseña de moto. Sí.
3: Tienen buena pista, por si acaso.
0: Sí, pues, vamos a llevar la camioneta. Tomás es auspiciado por RAM. Y vamos a llevar la camioneta, la RHU, que es la camioneta estándar más potente del mercado. Y yo voy a llegar una sorpresita de RAM. Ahí van a ver.
2: Ahí vamos a dejarla. Vamos a hacer las pruebas en la parte de atrás.
0: Vamos
2: de
0: a hacer las pruebas y todo.
1: Qué buena.
0: Y vamos a llevar una motito para que también a ustedes les gustan las motitos. Sí. Entonces vamos a hacer algo para que la gente pueda ir. Vamos a tener a Tomás de Gabardo haciendo, de repente podemos hacer una clínica.
2: Una activación, invitarlo. Exacto.
0: Porque recordemos que Tomás también está corriendo en el Rally Móvil y estuvimos hablando del manejo en off-road, en asfalto, manejo en carretera con lluvia, que lo Maxi le toca mucho, sí, de Buin a Santiago. Sí, sí, sí. Entonces estuvimos ahí hablando de esas cosas. Pero es verdad lo que tú dijiste, Fabián, de que es súper bueno cuando uno se compra un auto que estaba parado, que se la compró como la joyita.

0: que la mamá, que la señora, perfecto, ya, listo, cómpratelo. Pero llévatelo con harto cuidado a la casa, si querés llévatelo en grúa, y cámbiale todo. Sí. Aceite, líquido de freno.
1: Una mantención completa.
0: 100%, porque pasa que a veces las mantenciones no le cambian el líquido de freno.
1: Claro.
0: A mi gusto, y creo que cambiárselo es súper importante. ¿Qué otro, qué más le harías
1: el,
0: tú?
1: El neumático. El neumático, uno generalmente uno lo mide como por la
0: las
1: ranura.
0: Calugas,
1: no,
0: claro.
1: Por la ranura, uno lo ve, harta caluga. No, el neumático también vence, el neumático se quema al estar quieto, al no tener esta fricción, al no tener este calor. Y es muy importante verle las estrías, sobre todo por el lado interior.
2: Sí, mira, hay neumático, neumático. Yo antes no entendía mucho el tema de los neumáticos, pero realmente marca la diferencia un buen neumático de buena marca, y te lo puedo decir que en el frenado y en el control del vehículo.
0: Mira, ¿y cómo los neumáticos? Porque yo, por ejemplo, en el tema de los cascos. Los cascos tienen fechas.
1: Sí.
0: Tienen una cantidad de años, que son aproximadamente entre 4 o 5 años, desde su momento de fabricación. Pasa lo mismo con el neumático, tú te puedes fijar en el año, dice el año.
2: Sí, pues sale totalmente. El año de fabricación y la fecha. Bueno.
3: Y tiene fecha, independiente que el neumático no se vea tan desgastado, la fecha indica una caducación del neumático.
0: ¿Y cuánto dura un neumático, María?
2: 5 años.
3: Más o menos. De repente hemos recibido autitos, se me viene a la mente una Kia Sorento 2002, ¿era?
2: Sí.
3: 30.000 kilómetros.
2: Son neumáticos Nexen originales.
3: Y tenías un neumático original. Claro, la persona que terminó vendiéndonos el auto nos decía, no, que los neumáticos están buenos, pero por fecha sí o sí había que cambiarlos de todas maneras.
2: 2012,
1: claro. Ahí seguimos con la desmitificación. Pues, o sea, acá tenemos un caso práctico que les pasó a los chiquillos. 30.000 kilómetros, único dueño. 2012, ¿y sí. cuándo vinieron el año pasado, sí. este año?
3: No, tiene que haber sido hace
1: 2025.
2: No, ¿cómo se llama? No, la gente no te cree a veces, pero realmente sí los tenía y estaba todo correlativo, correcto en el AutoFac, y de hecho tenía hasta el mantenimiento en la marca.
3: Bueno, ahí volvemos a tocar el tema de la joyita, porque 2012, a pesar que tenía poco kilometraje, igual se le tiene que hacer una buena revisión, porque independiente de que a lo mejor el kilometraje, no sé, el aceite dure 10.000 kilómetros y no se ocupó, igual por tiempo se tiene que volver a cambiar, se tienen que revisar los niveles, lo mismo con los neumáticos que están, claro, se veían buenos, pero el sol igual los come, entonces independiente que se vean bien, no necesariamente tienen que funcionar bien. Eso es súper importante.
2: El ejemplo a Paul Walker.
1: El ejemplo de Paul Walker.
2: Se murió
1: sin ir más lejos.
2: Con su Porsche por no cambiar neumático.
0: Y fue exactamente por eso.
3: Sí. Eso dicen. Sí.
0: Dicen que fue por eso, por no cambiar. Y en un auto de ese tipo, de esa gama, ¿te cambió los neumáticos?
1: Mañana lo voy a cambiar.
0: Estaba pensando.
3: Pero, al tiro. Sí, una de las cosas muy importantes, sí. Al tiro. O sea, se lo compró ayer en la tarde y ya el sábado, ni siquiera dos
1: están
3: días.
1: Están pedidos ya
3: tiro,
1: los neumáticos,
3: al
1: de hecho.
3: Tiro, claro.
1: Ah, ya. No los cambio hoy día porque no es cualquier neumático, entonces no es como llegar y ir a...
0: No, pero es que estamos hablando que pasó de la camioneta robusta ahí, 4x4,
3: claro.
0: A una SUV. Sí. Dicen que es porque puede tener familia ahora, pero andar en una SUV.
1: ¿Ah? Quizás vamos en busca de la familia.
0: Eso, ¿ah? Como tiene un golpe de suerte, como viene con un golpe, claro. De suerte desde anoche.
1: De anoche. ¿Ah? Y le vamos a poner el sartén, no le vamos a poner la pailita, le vamos a poner el sartén.
0: La parrilla.
1: La parrilla. Quincho uruguayo le vamos a poner.
0: Claro. 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Lo mismo, el mismo.
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1: Para arriba. Oye, chiquillo, y una pregunta. Si yo soy de Viña y quiero un vehículo de Santiago de Elite Cars, ¿cómo lo hacemos? ¿Lo llevan a Viña para el cliente? ¿O tengo que venir yo de Viña a comprarlo?
2: Hemos estado haciendo esas vueltas de traer de repente los vehículos de Viña a Santiago cuando hay encargos puntuales. Generalmente tampoco les pedimos reserva a los clientes ni nada, asumimos con el gasto, como
3: pero,
2: puedo decir,
3: pero,
2: machito,
3: claro,
2: machito.
3: Pero es importante que... notar, por supuesto, un cierto interés de los, claro, clientes, porque de repente nos ha pasado que traemos autitos y los clientes finalmente no llegan a visitarlo. Entonces, bueno, en base a la experiencia uno va aprendiendo y va aplicando, intentando formalizar un poco.
0: ¿Cuántos años? Porque... Yo tengo, Fabián, trabajaba en una automotora, uh-huh, y después se independizó. Uh-huh. ¿Cómo parte un poco tu
3: lo
0: historia?
3: Mismo.
0: Lo mismo, trabajaba en una automotora.
3: Entré a trabajar en una automotora.
0: Conociste el negocio.
3: Conocí el negocio justamente, intenté aprender de todo, de todo, no solamente en venta que yo estaba primero, sino de todo.
0: ¿Qué es lo que no tiene que aprender? Mira lo que tiene. ¿Qué es lo que no tiene que aprender alguien para tener una automotora?
3: ¿Qué es lo que no tiene que aprender?
0: Una maña, como algo de ahí.
2: No bajen los kilometrajes.
0: Listo.
2: No bajen nunca los kilometrajes y te lo puedo decir.
0: Cuéntala la respuesta buena, weón.
2: No sé si puedo dar el nombre de mi antiguo jefe.
0: No,
2: él me lo dijo, jamás lo haga.
0: Ah, ya, lo dijo bueno.
2: Una persona muy buena.
0: ¿Cómo se llama?
2: Roberto Gras. Me dijo, nunca bajes los kilometrajes, Fabián. Y fue el día antes de irme de su empresa. Y me fui por la puerta ancha. Y le mando un gran abrazo, si es que me está escuchando, para que sepa que
0: siempre le vamos a mandar el programa para que lo puedan ver.
1: Oye, Fabi, ¿y cómo nos damos cuenta en la experiencia de usted recién, harto vehículo acá en Viña, cómo nos damos cuenta si el kilometraje de un auto viene alterado? Pero ojo, no con el autofac, no con la revisión técnica, sino que mecánicamente hablando, ¿cómo nos podemos dar cuenta?
2: Hay maneras, se puede revisar mediante escáner. O se puede revisar, como lo hacían los mecánicos antiguos, al ojo realmente viendo el desgaste de cada vehículo. Pero hoy en día hay muchas mujeres que ocupan muchos anillos y el volante se te desgasta solo. O sea,
3: la palanca
2: también
3: cambia
2: es
3: igual.
2: Difícil darse cuenta en ese aspecto, pero
0: Pero
2: puedes darte cuenta en qué cosa, en los pedales.
0: Eso me decían, eso es lo que yo una vez me fijaba, en los pedales, el desgaste en la goma del pedal. Obviamente la gente puede cambiar, pero que eso, nadie lo ve.
1: El volante.
0: El volante, pero como dice, claro, cuando usan anillo se desgasta. Que me pasa, mi pareja tiene un Nissan March que tiene 40.000 kilómetros, 2017. Impecable, ¿eh? Y lo ocupa todos los días. Porque su distancia es poca, ¿cachai? Pero tiene el desgaste en el volante y es poco.
1: Las botoneras igual, generalmente los plásticos.
3: Son directrices, porque todas las directrices, o sea, cada cosita, si uno la suma y tiene el conjunto, claro, ahí uno puede decir, no, aquí está raro. Porque claro, todo tiene su explicación. A mí me pasó con una persona que me estaba vendiendo un vehículo que lo ocupaban en un hotel. Tenía poco kilometraje, pero el tipo estaba todo el día sentado arriba del auto, esperando personas que salgan y entren y tomar pasajeros. Entonces, uno revisa también el desgaste del asiento del piloto, si está desgastado por el uso o no. Estaba súper desgastado, pero tenía poco kilometraje. Claro, en ese sentido, uno puede decir, no, está medio raro. Pero si después le sumáis la revisión del pedal, le sumáis la revisión del volante, le sumáis la revisión, no sé, del pomo de la caja de cambio, ahí uno puede ir sumando y diciendo, pucha, más tirado para sí o más tirado para no.
0: Mira, son detalles importantes, pero que es verdad, eso es lo que dice. No bajar, sé que me quedó clavado en lo que acaba de decir, porque es clave. Da lo mismo si un auto tiene 140.000, 200.000, si está bien mantenido. Y nos pasa, en mi caso, que somos los amantes de las motos, cuando dicen, no, es que él corre en la moto. Claro, pero yo corro en la moto termina la carrera y se va directo al mecánico. Lavado, lubricado, cambio de aceite por carrera.
1: Reapriete.
0: Entonces, se cambia todo, neumático, se cambia todo lo que tenga que cambiarse. Entonces, la mantención es mucho más al ojo. Entonces, da lo mismo la cantidad de kilómetros, ¿no?
2: Claro, si está bien mantenido. El auto se valoriza por lo que es. O sea, da lo mismo el kilometraje o el año, cada auto tiene su valor independiente. Uno puede comprar un auto con 200.000 kilómetros, obviamente vale menos de la mitad que otro que sí tiene más kilometraje. Así que nada, pues chicos, ¿qué les puedo decir? O sea,
0: pero hemos hecho buenos tips hoy día acá en el ITCAR. Bien informados, son muchachos bien informados.
1: Y yo lo he visto distraído, jóvenes. Usted con los Mustang. me pone nervioso. El primer programa, un mini. Ahí estaba tiritón.
0: El mini es un auto. Lindo,
2: Mini Cooper.
0: Lindo, ¿eh? Pero sí, me gustaría, pero tiene uno que le gusta los autos, tiene mucho, le escuchaba así, un auto que tiene sus panas, que esto, pero un Mustang es un monstruo. Entonces, claro, estoy distraído con eso y estoy focalizado allá también con el Suzuki, que fue uno de mis autos regalones, porque tengo ahí, porque mi hijo le comentaba, le regalé un Kia Rio 5. Pero me gustaría cambiarlo para allá, ¿cachai? Entonces estoy como súper distraído, porque la verdad que uno que le gusta los autos, y lo invito a la gente que le gusta los autos, ¿sabes qué?
2: Ese Swift Sport anda bastante bien. ¿Qué quieres que te diga?
1: Y no se distraiga tanto. 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Entonces, su hijo que nos está escuchando lo va a agradecer bastante.
0: Oye, ¿sabes qué? Vámonos a la tanda comercial mejor. Vámonos a la pausa. Sí, vámonos a la pausa mejor, porque sabes que ya me tienen distraído, no quiero hablar, porque si a alguien le gustó el auto, venga a darse una vuelta, que te asegura que no necesita comprar un auto y va a querer salir con un auto. 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
1: Y sin olvidar que en Viña ya hay más de 400 autos. Así que
0: ya, vamos a la segunda pausa nomás. Vamos a la segunda pausa y volvemos. Y les vamos a dejar la tercera canción para que la elijan ellos. ¿Te parece o no? Vamos y volvemos.
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0: Ya estamos de vuelta acá en Autopark, departamental 4500. Estamos con mi coanimador de los días viernes. Vamos a tener que cambiar el día, Maxi. Vamos a tener que cambiar el día. Aunque grabemos otro día, pero
1: son solo días, Felipe.
0: Son solo días. Maximiliano Rojas aquí en Autopark. Mariano Fernández y Fabián Guerrero de Elite Car. ¿Cómo lo han pasado, muchachos?
9: Espectacular.
0: Estaba entretenido, ¿no?
2: Sí, bien. ¿Ah? Buenas preguntas.
0: Ha estado entretenido, tema de me diste unos tips increíbles, sí. Muy buenos tips. Le agradecemos a nuestro querido Pato Morales que nos mandó ahí una pauta, que la pauta se ha ido siguiendo, pero no hemos ido cambiando. Hemos hablado de nuestro auto regalón, en nuestro primer auto. La verdad que ha sido un programa bien entretenido. Pero yo les voy a pasar un par de datos, mis queridos amigos. 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
0: Es la receta para pasarlo bien. Porque es chilena.
2: Muy si buena
0: es chilena,
2: la sangría.
1: Es buena.
2: A mi suegra le encanta. Así le encanta. Que muy buena la sangría.
0: Buen datito entonces. 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
0: 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Van a mandar un par de autos de Elite Car para allá, porque también se va a abrir la tercera. 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
1: 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Puede pasar. 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Así que los que vayan al asado en septiembre,
0: ya le dieron asado. Para la inauguración de.
1: Con pura carne de Elite.
2: No es, exacto. Yo le puedo decir a Max de que va a tener autos de Elite Car, va a tener autos. Ah, así que cuente, mira, con eso.
1: Vamos a hablar ahí con. ¿Ah? Vamos a hacer una reunión.
2: No te preocupes de eso. No te voy a mandar autos usados, te voy a mandar nuevos.
1: Cacha.
0: 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Mira, yo soy de la vieja escuela. Yo prefiero mirar y después lo voy a ver físico, lo toco. ¿Ah? ¿Ah? Es como hay un caballero ahí en Quilín con Pedro Valdía que pasaba y te limpiaba los vidrios. Ah, oh, este es bueno, me decía americano. Este es bueno, ¿ah? Le tocaba el capó y decirme, este es bueno, americano. Mi amigo se debe acordar. Oye, estamos acá con Mariano Rojas, Maximiliano Fernández. ¿Ah? Mariano, lo di vuelta, no, Maximiliano Rojas. Mariano Fernández Fabián Guerrero. Estamos acá en Elite Car hablando un poco de lo bien que uno lo ha pasado con sus regalones, porque los autos a veces pasan a ser más importantes que la señora.
2: Así es una extensión de uno.
0: Es una extensión de uno.
1: Buena frase. Muy buena frase.
0: Hay una frase que no la vamos a decir. Hay una frase que cuando te dice, oye, ¿me prestáis el auto? ¿Tú sabes esa frase?
2: Es que ¿no? Me duele prestar el auto. Pero puta, entre nuestros socios aquí no tenemos que prestarnos los autos.
0: Pon el pitito, pero... pon el pitito. Lo que se monta no se presta. Oye, escúchenme. Es que yo lo digo con las motos. Yo hablo con las motos. Estamos hablando de las motos y todo, porque uno cuida mucho esas cosas. Pero la verdad, muchachos, hablábamos de cosas que no tienen que revisar en los autos, ver el neumático, si los neumáticos están o no están gastados, si tienen o no tienen buena fecha, hacer la revisión, ver los kilometrajes, pasaron el dato que ustedes no, por nada del mundo le van a bajar los kilómetros, es mejor jamás. que tenga más kilómetros, pero que tenga su buena mantención. Pero cuando la gente viene acá a Elite Car, obviamente está tomada y atendiéndole, les va a tener ahí un lo cafecito. Más seguro un cafecito y todo. Pero se pueden sentar con ustedes y hablar un poquito de mecánica y eligen el auto perfecto para la necesidad, ¿no?
3: De lo que sea. Acá nosotros intentamos ayudar a comprar al cliente lo que sea. Darle los mayores tips en base a la experiencia que tenemos para que compren seguro, porque lo más importante es comprar un auto, que no es plata menor comprar un auto, es comprarlo seguro.
0: Y a veces, perdón, Maxi, a veces de repente uno dice, hace que tengo 10 lucas para comprarme un auto, tengo 10 millones para comprarme un auto. Pero tengo un auto que vale, no sé, lo veo y vale 11 y medio. Y de repente yo les recomiendo, ¿saben qué? Vean, puede ser que haya un auto de 9 y que le acomode mucho más. O el de 11 y medio, y no, pero es que yo no me quería gastar más de 10. Pero ¿sabes qué? De repente ese esfuerzo te da todas las satisfacciones.
2: Puede marcar la diferencia.
0: ¿No? Exacto.
2: Y generalmente, bueno, de repente para todos es un auto nuevo. Así que se respeta para la persona que está comprando su segundo auto, su tercer auto, tanto para la persona que está comprando su primer auto nuevo. Así que son todos bienvenidos acá en Elite Car.
1: Oye, hablamos de compra y venta. ¿Pueden venir a la gente a vender los autos Elite Car? ¿Ustedes solamente?
2: Sí.
1: ¿Sí?
2: Nosotros compramos autos, también los revisamos. Ojo, hay autos que lamentablemente no los puedo comprar. Y tengo que sacarle el quite.
0: Ahí va pasando Tomás, para que todos sí, lo vean, ¿eh? Va pasando Tomás. Bueno,
1: no es vendedor la estrella. Oye, ¿tienen algún kilometraje en específico? O lo, mira, ¿cómo filtran ustedes la compra para invitar a la gente?
2: No tengo kilometraje en específico, pero yo voy a filtrar la compra en el estado del auto.
3: Solamente eso.
2: Sí, solamente eso.
1: O sea, ¿puedo traer mi joyita que tiene 200.000 kilómetros?
0: Tiro, pero no va a venderla.
1: No, pero no esa, no esa, no esa. Otra que tenemos guarda. Un Audi A4 del 98 que tengo. Color café.
0: Sedán. ¿En serio?
2: Sí. Mira, no los conozco.
1: Tracción
2: tanto
1: integral.
2: Los no. Audis de ese año, pero tiene que ser un muy buen auto para poder estar hoy en día en las condiciones que está.
0: El hablábamos un poco. El Audi a mí me encanta. Es uno de los autos de lujo que entre Mercedes, BMW, que como que si los ponemos en eso, creo que el que tiene mejor precio. Tiene es un poquito más barato que, y a mí me encanta el A3, creo que es un auto tamaño perfecto, velocidad, seguridad, me encanta. Pero me pasó que Maxi me tiró la otra vez unos videos que me mató, que Audi ya no va a tener sus logos porque lo compró el mercado chino.
1: Mira, no ahora va a decir Audi. Está soltando todas las primicias del programa de Viñas. Ahora va a decir Audi.
0: Ya no va a tener la argolla.
1: Sí.
3: Va a perder un poco de...
0: A ver, quiero que me den su opinión.
3: Yo siento que sí, porque ver el loguito te llama la atención. Como que a mí me da la sensación un poquito de elegancia ahí el loguito de las argollas que tiene Audi. Entonces, si cambia un poco, cuesta un poco de repente adaptarse. Me pasó nosotros con Fabián, que trabajamos su tiempo hace muchos años en Kia, que cambiaron el logo también, no nos acostumbrábamos al logo que tenía antes. Pero la gente se acostumbra. Ahora, en una marca tan icónica y de alta gama como Audi, hay que ver cómo pega.
1: Sí, y no sé si ustedes alguna vez vieron la publicidad de los cuatro círculos, lo que
3: sí,
1: significaba.
3: No,
1: que llega un hombre en un Mercedes, cuelga la llave y la argolla del llavero arma un círculo. Llega un hombre en un Alfa Romeo, cuelga la llave y deja el otro círculo. Llega un hombre en un BMW, cuelga la llave y deja el otro círculo. Y ellos hablan de que Audi es capaz de mezclar todo lo que tienen las marcas europeas alemanas, claro, de alta gama en un vehículo. Y es muy linda esa publicidad. La deportividad, el confort, elegancia. Exacto, sí, mezcla todo de cuatro marcas icónicas de los autos de alta gama. Y ahí nace, se supone, los cuatro círculos, que son las cuatro argollas de las llaves de las
0: y
1: cuatro
0: vamos
1: marcas.
0: Vamos a hacer una pregunta. Y respondemos, estamos por ti, Maxi. Tus tres argollas favoritas, tus tres autos favoritos. Da lo mismo si está acá. ¿Cuáles son tus tres marcas y modelos favoritos?
1: Yo creo que el BMW X5 M Competition, ¿ya?, es el 240 y la Macan GTS.
0: Esos son los tres favoritos.
1: Favoritos. Por nada, o sea, Maxi.
3: Mariano.
1: Pregunta difícil.
3: Ah, sí, muy difícil. Yo la verdad es que nunca me he casado ni con una marca ni con un modelo, sino que... Y ir conociéndolos todos, pero me tengo que quedar con el Mustang, sí o sí.
0: ¿Ya?
3: Sí o sí, el Mustang, sí o sí. En una SUV me sumo a Max, la Porsche, la Macan.
2: Me sumo.
3: Espectacular. Un manejo diferente.
2: Falta una.
3: Y me falta uno. me quedo con un Mercedes. Podría ser un Mercedes, yo tuve un C200, que ¿ya?, es bien...
0: rico auto, sí, no, pionita, no es...
3: Exacto, es justo y necesario. Y a mí me gusta Mercedes, que le da un toque de elegancia siempre. Para mí BMW es más deportividad, pero Mercedes para mí tiene un poquito de clase ahí, de elegancia en sus interiores sobre todo. Me quedo con el interior de ese Mercedes, que espectacular.
2: Difícil. Súper difícil. Bueno, me encanta el Mustang, lo sumo. También una SUV, una Porsche, yeah, podría ser. Y otro auto más que podría ser, la... algo ya estratosférico, o sea, un Ferrari.
0: Ya.
1: ¿Cómo sueña, Fabito?
0: ¿Cachayo, no? ¿Ah?
1: Cuando abran Rancagua, capaz que ahí caiga un Ferrari.
0: Puro de elite. Oye, yo voy a...
1: ¿Y lo suyo, Felipe, antes que nos vayamos?
0: Mustang. ¿De verdad? Mustang. Ojalá azul. ¿Azul? Malditos.
1: Detalle negro.
0: Y no te estoy... porque lo estoy mirando, pero de verdad. Y le voy a preguntar el Swift. A mí me encanta el Swift. Para mí es un auto de verdad.
2: Tiene muy buena sensación de manejo ese auto.
0: Tiene una sensación de manejo increíble, muy maravilloso. Bueno. Yo voy a agregar un cuarto porque me encanta la F-150. Yo soy de camioneta, me encanta la Ford F-150.

0: De verdad que para mí es la camioneta perfecta. Y ya, si me quiero ir al lujito rico, la Mercedes GLE.
1: GLE.
0: GLE.
2: Rica.
0: La, sí.

0: ¿Tiene para este fin de semana, Max? ¿Tiene algún panorama?
1: Rafa Barrios. Vamos a ir a ver un evento electrónico que me invitó mi hermano mayor.
0: ¿Te gusta la música electrónica?
1: Sí, me gusta bastante la música electrónica. Disfruto la música electrónica. Son muy, muy lindos eventos y algo que yo siempre he recomendado, que al menos una vez en la vida vayan a un festival de electrónica.
0: Sí, mira. Sí. Nosotros el año pasado con Rister estuvimos en Creamfield.
1: Buenísimo.
0: Súper bueno, súper bueno. Este año nos están invitando de nuevo. Así que ahí estamos. No he visto la parrilla que hay para elegir. Pero dentro de mis trabajos me tocó trabajar en una productora que veíamos, una productora muy grande de agencia de comunicaciones, y veíamos sonidos y trajeron a Carl Cox.
1: Buenísimo.
0: No, ahí fue.
1: Buenísimo, Carl Cox.
0: Pero lo que sí, no me quiero perder alguna vez un concierto electrónico, pero en Estados Unidos o en Ibiza.
1: Jaimito fue en Las Vegas a ver a Feature. No sé si lo ubican.
0: Sí,
1: muy bueno, muy bueno. Y estuvo ahí en el rooftop en Las Vegas mirando el Sphere, mirando todo lo que es el Velayo, pasándolo increíble. Tuvo la suerte de estar en uno de esos eventos. Y ahora hace poco terminó Tomorrowland Bélgica, que es el evento de electrónica más grande del mundo.
0: Oye, Mariano, fin de semana, sábado acá en Elite Car.
2: Por supuesto.
0: Hasta
2: las 7.
0: Hasta las 7 de la tarde.
2: Hasta las 7.
0: Y después se viene el descanso.
2: Descanso, domingo toca fútbol en la mañana, así que.
0: Ah, futbolero el hombre.
2: Sí, sí,
0: ¿dónde?
2: Sí.
0: ¿En qué liga? ¿En
2: estamos jugando ahí en la Casa Mayor de Chena?
0: Ya, perfecto. O sea, el lado San Bernardo.
1: Camino Barrancón.
2: Exacto, jugamos en una liga ahí con varios amigos, así que toca partido el domingo.
0: Y nuestro querido, ¿qué tiene el fin de semana después del ITCAR, Fabián?
3: Pucha, ya ni me acuerdo. No, yo soy súper relámpago para mis cosas, o sea,
0: lo que salga,
3: lo que
0: en,
3: salga
0: el momento.
3: En el momento y nada, o sea.
0: Son de, cuando yo estaba haciendo memoria, cuando yo tenía mi auto, hoy en día no lo hago ya mucho, ahora paso por la Copec y el Alao, pero me encantaba lavar mi auto el día sábado, era mi panorama, como a punto de la falla, era mi panorama lavar mi auto y que los detalles. ¿Sigue siendo un panorama? ¿Tú querés? ¿Qué edad tienes tú, Fabián?
3: Yo, 34.
0: Joven, entonces, ¿es tu panorama todavía?
3: Sí.
1: Es su panorama diario.
2: No una vez a la semana.
3: Es mi panorama.
2: Una vez al día.
1: Sí, es su adicción.
2: Yo creo que más de una vez al día.
1: Es su adicción.
3: Sí. Me encanta. Soy muy detallista con los autos y nada, o sea, lo pueden ver ahí con mi auto.
0: De hecho, llegaste con tu auto que brillaba. Pasó, las pozas de barro las pasó uno por hora y llegó Mariano y, oye, me venís con el auto y empezó a limpiárselo.
2: Tal cual.
0: Sí,
2: el reflejo diario, porque es diario, así es.
0: Y eso, una pregunta, ¿existe algún producto? ¿Ustedes tienen algún así como, sabes qué? Cómprate este producto, aplícaselo, porque aplicaste un spray.
2: Mira, el Maguaya. Déjame contestar a mí, porque yo no soy muy bueno para lavar el auto, nunca he sido bueno, pero Fabián, dentro de su búsqueda de experiencia de tantos años lavando auto, me presentó un producto que me dice, perro, échalo, le pasas ahí el paño y eso es todo. Y sabes que literalmente eso es todo.
1: Es así.
2: El auto, 2-3 días que no le pasó nada, le tiro el producto encima, le paso el paño.
0: ¿Y cómo se llama?
3: Maguire. Un producto de lavado en seco. Viene con cera de
2: carnaúba.
3: O sea, la
2: marca es Maguire y me parece que se llama Quick Detailing.
3: Sí.
2: Así se llama el producto.
0: Sí. Y en esta típica.
2: El Autoplanet.
0: El Autoplanet.
2: Sí. Maguire. Pero espectacular.
3: Oye,
2: sí, vale como 25 lucas, pero.
0: ¿Cuánto vale?
2: Como 25.
3: Sí,
2: 25 mil pesos. Un dispensador como deben ser unos 750, 500 cc.
0: Tengo una duda. Veo todos los autos y lo veo.
3: ¿Cómo los mantenemos?
0: Exacto. Es que es impresionante, Maxi. Creo que no voy a decir nada porque aquí todos trabajan muy bien. Pero soy súper honesto. En Elite veo todos los autos que brillan.
3: Gasto plata con Mariano. Gastamos plata en lo que es productos de limpieza. Maguire, en buena silicona, en buenos productos de renovador de goma. Para poder mantener los autos así, porque después de la lluvia, tú sabes que quedan todos manchados. Importante antes de que llueva enceren su auto para que no se les
0: antes
3: pegue.
0: Antes de que llueva.
3: Exacto, para que no
1: se les
3: pegue el agua, la tierra, etcétera. Yo lo recomiendo. Por lo menos a mí me ha funcionado bastante bien con toda la vitrina de
0: hoy
3: auto.
0: Hoy día sacamos el día de los tips.
3: Sí.
2: Te quería comentar lo de Maguire porque.
0: Perdón un segundo. Sí. ¿Sabes qué? Me voy a tomar una licencia, mi querido Maximiliano. Podríamos tener a los muchachos también en Viña cuando vayamos a Viña. Pues hay que saqué demasiados tips. Yo sé que tenemos que cumplir con todo, pero tenemos tiempo. Pero ¿sabes qué? Hoy día sacamos muchos tips que no voy a tirar tips porque el tema de lo que pasa en la brisa marina, ¿no? Lo vamos a dejar para ese programa. ¿Ah? ¿Te parece que...? Sí, me dejáis.
3: ¿Hay tips para la brisa marina?
1: Vamos a conversarlo.
0: Vamos a conversarlo. Depende cómo se porten para Rancagua.
1: No. No lo quería decir. No lo quería decir. Pero lo dije con la mira.
0: ¿Qué voy a decir, Mariano? Nos queda.
2: No, que el tema de Maguire, que mi papá, que es muy parecido a Fabián con el tema de la limpieza de los autos, lo mismo. Yo se lo recomendé y quedó fascinado. Le regalé uno y lo ando ocupando para todos lados porque le facilito.
0: Oye, pero qué buen dato. Antes de la lluvia. Bueno, porque yo lavé la camioneta después de la lluvia, o sea, no la lavé yo, pasé, ¿verdad? Salí impecable, cayó un poco de lluvia el otro día en la noche, ¡ay, estaba pasando rayos, que la cuestión no me duró nada! Pero buen detalle, echarle este...
2: Y es todo al revés, porque la gente dice, va a llover, ¿para qué va a lavar el auto? No, para la persona que lo mantiene como Fabián, prefiere lavarlo antes.
1: Sí.
0: Oye, muchachos, ya nos queda, nos estamos despidiendo de verdad. Y se los digo, y no porque esté con los muchachos, vengan a Elite Park aquí, o sea, Elite Car,
3: pero también puede ser Autopark. Elite Park. No, Elite Car, chicos,
0: vengan acá a Elite Car. Vamos a tirar las redes sociales también, porque de verdad se van a enamorar de los autos, sí. Van a pasar un rato agradable y se van a ir con la misión cumplida de conseguir el auto de los sueños, porque la verdad, de verdad que van a encontrar lo que realmente necesitan, ¿no?
3: Exacto, una atención personalizada para cada cliente.
1: Chicos, muchas gracias por la participación. Esperamos poder verlo en Viña. Vamos a hablar, vamos a ver si
0: ¿cómo se portan?
1: ¿Cómo se portan?
3: Vamos a hablar de ese tema de la corrosión en Viña. ¿Qué tip se les puede dar a la gente del litoral?
0: Eso. Oye, muchachos, llegamos aquí ya al último día de la semana. Nos vamos, nos vemos ya el lunes en el Día de los Motores. Pero puede ser que tenga una sorpresa. ¿De qué equipo usted?
1: Universidad de Chile.
0: Ah, bueno, no. Yo soy de la Católica. Pero todos respetamos a los y dicen que puede estar el Kaiser el próximo lunes.
1: Mira.
0: Así que vamos a estar ahí hablando. ¿De qué equipo usted, Cristiancito? ¿De ningún equipo?
1: No saben de nada.
0: Oye, muchas gracias, muchachos. Nos vemos. Juega tenis. Ah, ya. Oye, nos vemos la próxima semana, mi querido Maxi. Nos vemos acá el próximo viernes. Mariano, muchas gracias. Fabián. De verdad, sí. Se mandaron unos tips increíbles. Los odio con mi alma, porque me pusieron los juguetes más regalones que me han gustado en la vida. Nos vemos, muchachos, que tengan un muy lindo fin de semana. Chao, chao.
2: Que tengan un buen retorno a su casa.
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1: Estamos ya de vuelta en los últimos minutos de programa. Se nos va la semana, mi querido Maxi.

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3: De Little Gatos, luz de cabeza.

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Volvemos en este segundo bloque musical. Qué bueno estuvo el set, lo pasamos increíble. Esto fue el set con Nacho de los Hiltons. Muy divertido, nos divertimos súper harto. Saludos para la cuarta región, que como dijimos anteriormente, ha sido muy vapuleada. Pero también te quiero decir que arriba el ánimo, arriba los corazones, porque también en Obsesión la cultura viaja por toda Sudamérica y es el turno de artistas que aprenden la técnica, hay otros que la construyen con identidad a partir del camino recorrido. Le doy la bienvenida en este segundo bloque de viernes 7 con sabor a sábado 8 al gran Raskin, que comienza con una pasión heredada desde muy pequeño por la buena música. Una curiosidad que con el tiempo lo llevó a cruzar fronteras y a comprender que la cultura electrónica se alimenta de distintas ciudades, distintos públicos y distintas formas de vivir la pista de baile. Su formación comenzó en una institución emblemática como el Ministry of Sound DJ Academy, wow, en Londres, una experiencia que marcaría el inicio de un recorrido donde la técnica siempre fue acompañada por una búsqueda constantemente de conocimiento en su nacimiento. Más tarde, nuestro querido Raskin profundizó en la producción musical junto a distintos referentes, entendiendo que un disc jockey también puede convertirse en el creador de su propio lenguaje. Obviamente, es un camino. Yo, en ambas partes del arte, con los dos pies ubicados, tanto como DJ, como productor, como gestor también, pero yo creo que hoy en día las nuevas generaciones, y un consejo de una persona que lleva más de 26 años, como es mi caso, siempre les digo que las cosas se las tomen con calma. Yo sé que las redes sociales, la computación, el internet, la aldea global, acelera mucho a la gente, te obliga a estar más rápido, te obliga a hacer todas las cosas hoy en día. Imagínense que en algunos clubes, que no voy a decir los nombres porque no me corresponde, pero es una temática muy, muy frecuente. Yo no convivo con eso, ni mucha gente que cree que la música hay que, como decía Maradona, que la pelota no se mancha. La música no se mancha, entonces un DJ no puede ser un relacionador público, no puede estar, me refiero a que antes, en los años 2000, en los albores de los 90, también fines de los 90, la cualidad del DJ era seleccionar música, tener un discurso y una narrativa completamente acorde a lo que quiere presentar. Sea house, sea techno, sea drum and bass, sea new wave, sea techno pop, pero en eso iba, en la selección musical, en su búsqueda, en el tiempo invertido, en el trabajo y la investigación otorgada a la música. Hoy en día existen ya personas, porque la tecnología ha hecho que el ser humano, en todo ámbito de cosas, no solo en la música, sino que, a ver, digamos que ha hecho que el ser humano, en este caso el DJ okay, o el productor, tenga las facilidades muy a mano para poder piratear música, para poder bajar música. Antes era ir a la disquería, buscar, indagar, buscar por ti mismo el sello, buscar un sello amigo de ese sello amigo, meterse a buscar productores, de buscar productores ahí. Entonces es un pequeño enjambre, un pequeño panal de abejas que existía antes, que hoy en día se ha perdido, y también se ha perdido un poco el respeto por algunos clubes en exigir a los DJs que inviten gente, que sean convocantes. Señores, la música es la música, y para eso también existe una carrera que es relaciones públicas. Dicho y hecho, este paréntesis, queremos seguir hablando de Raskin, porque quizás uno de los aspectos más interesantes de su historia es que nunca se limitó a tocar música, también decidió construir comunidad. Imagínense lo importante que Raskin hizo en Venezuela, en nuestra querida Venezuela. Impulsó Close to People, un proyecto que abrió espacios para la música electrónica, para las artes visuales. Imagínate, todo lo que estamos conversando ahora, de un DJ, de un creativo, de un creador, acá está próximo a sonar, pero queremos seguir contando de la historia de él. Enriqueciendo un sonido que combina con elegancia, con profundidad y una clara influencia de la escena europea, sin perder las raíces latinoamericanas. Si es Venezuela, también un caluroso abrazo para, más que un amigo, un hermano en la música y un queridísimo personaje en Chile como el gran Argenis Brito. Actualmente, desde la isla Margarita, un saludo para mi amada madre,
sigue desarrollando su propuesta artística, demostrando que la distancia nunca ha sido un límite cuando existe una verdadera pasión por la música. Pasión, porque ¿qué? ¿Por qué? ¿Por qué? ¿Por qué? 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Es el mismo paisaje que la Isla Margarita embruja a las personas y las enamora, un viaje que no busca la espectacularidad inmediata, sino esa conexión más profunda que aparece cuando la música se convierte en conversación. Porque la conversación pasa a ser una combinación, una pasión y una devoción. ¿Y tú lo escuchas dónde? 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

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Y también, ¿qué más te iba a decir? Porque estamos cerrando este programa increíble en este viernes 8. Ah, y también mañana, obviamente, mañana es la selección más dance, la selección más house, la selección directo al baile de mi compañero, amigo y hermano Telín. Pero para eso te dejo la inquietud de conectarte mañana. Recuerda, jueves, viernes y sábados de 23 a 01 AM, la hora justo de la previa donde te estás movilizando al carrete, estamos alegrando la noche y también, como no, haciendo la fiesta, ¿por qué no? Y los domingos con el recuento de lo mejor de la semana de 21 a 23 horas. 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Soy Camilo Gil, les mando un abrazo, pásenlo bien, bailen, disfruten, porque la vida es una y una vez bailamos, soñamos y pensamos. Chao, chao, chao, chao, chao, chao.

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Volvemos en este segundo bloque musical. Qué bueno estuvo el set, lo pasamos increíble. Esto fue el set con Nacho de los Hiltons. Muy divertido, nos divertimos súper harto. Saludos para la cuarta región, que como dijimos anteriormente, ha sido muy vapuleada. Pero también te quiero decir que arriba el ánimo, arriba los corazones, porque también en Obsesión la cultura viaja por toda Sudamérica y es el turno de artistas que aprenden la técnica, hay otros que la construyen con identidad a partir del camino recorrido. Le doy la bienvenida en este segundo bloque de viernes 7 con sabor a sábado 8 al gran Raskin, que comienza con una pasión heredada desde muy pequeño por la buena música. Una curiosidad que con el tiempo lo llevó a cruzar fronteras y a comprender que la cultura electrónica se alimenta de distintas ciudades, distintos públicos y distintas formas de vivir la pista de baile. Su formación comenzó en una institución emblemática como el Ministry of Sound DJ Academy, ¡wow!, en Londres, una experiencia que marcaría el inicio de un recorrido donde la técnica siempre fue acompañada por una búsqueda constantemente de conocimiento en su nacimiento. Más tarde, nuestro querido Raskin profundizó en la producción musical junto a distintos referentes, entendiendo que un disc jockey también puede convertirse en el creador de su propio lenguaje. Obviamente, es un camino. En ambas partes del arte, con los dos pies ubicados, tanto como DJ, como productor, como gestor también. Pero yo creo que hoy en día las nuevas generaciones, y un consejo de una persona que lleva más de 26 años, como es mi caso, siempre les digo que las cosas se las tomen con calma. Yo sé que las redes sociales, la computación, el internet, la aldea global, acelera mucho a la gente, te obliga a estar más rápido, te obliga a hacer todas las cosas hoy en día. Imagínense que en algunos clubes, que no voy a decir los nombres porque no me corresponde, pero es una temática muy, muy frecuente. Yo no convivo con eso, ni mucha gente que cree que la música hay que, como decía Maradona, que la pelota no se mancha. La música no se mancha, entonces un DJ no puede ser un relacionador público, no puede estar, me refiero a que antes, en los años 2000, en los albores de los 90, también fines de los 90, la cualidad del DJ era seleccionar música, tener un discurso y una narrativa completamente acorde a lo que quiere presentar. Sea house, sea techno, sea drum and bass, sea new wave, sea techno pop, pero en eso iba, en la selección musical, en su búsqueda, en el tiempo invertido, en el trabajo y la investigación otorgada a la música. Hoy en día existen ya personas, porque la tecnología ha hecho que el ser humano, en todo ámbito de cosas, pues no solo en la música, sino que, a ver, digamos que ha hecho que el ser humano, en este caso el DJ o el productor, tenga las facilidades muy a mano para poder piratear música, para poder bajar música. Antes era ir a la disquería, buscar, indagar, buscar por ti mismo el sello, buscar un sello amigo de ese sello amigo, meterse a buscar productores, de buscar productores ahí. Entonces es un pequeño enjambre, un pequeño panal de abejas que existía antes, que hoy en día se ha perdido, y también se ha perdido un poco el respeto por algunos clubes en exigir a los DJs que inviten gente, que sean convocantes. Señores, la música es la música, y para eso también existe una carrera que es Relaciones Públicas. Dicho y hecho este paréntesis, queremos seguir hablando de Raskin, porque quizás uno de los aspectos más interesantes de su historia es que nunca se limitó a tocar música, también decidió construir comunidad. Imagínense lo importante que Raskin hizo en Venezuela, en nuestra querida Venezuela. Impulsó Close to People, un proyecto que abrió espacios para la música electrónica, para las artes visuales. Imagínate, todo lo que estamos conversando ahora, de un DJ, de un creativo, de un creador, acá está próximo a sonar, pero queremos seguir contándote la historia de él. Enriqueciendo un sonido que combina con elegancia, con profundidad y una clara influencia de la escena europea, sin perder las raíces latinoamericanas. Si es Venezuela, también un caluroso abrazo para, más que un amigo, un hermano en la música y un queridísimo personaje en Chile como el gran Argenis Brito. Actualmente, desde la isla Margarita, un saludo para mi amada madre,
sigue desarrollando su propuesta artística, demostrando que la distancia nunca ha sido un límite cuando existe una verdadera pasión por la música. Pasión, porque ¿qué? ¿Por qué? ¿Por qué? ¿Por qué? 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Ese mismo paisaje que leí en La Margarita embruja a las personas y las enamora, un viaje que no busca la espectacularidad inmediata, sino esa conexión más profunda que aparece cuando la música se convierte en conversación, porque la conversación pasa a ser una combinación, una pasión y una devoción. ¿Y tú lo escuchas dónde? 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

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y también, ¿qué más te iba a decir? Porque estamos cerrando el programa, este programa increíble, en este viernes 8. Ah, y también mañana, obviamente, mañana es la selección de la selección más dance, la selección más house y la selección directo al baile de mi compañero, amigo y hermano Telín. Pero para eso te dejo la inquietud de conectarte mañana. 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
4: Muy bienvenidos a un nuevo capítulo de Clave Social, este programa que hacemos con tanto cariño, con tanta obsesión por las buenas noticias, las historias inspiradoras que nos hacen tanta falta, junto a María José García, Sergio Alarcón, Patito, todos aquí coludidos para que usted tenga buenas noticias y se empape de personajes, de personas que nos inspiran y que hacen tan bien a nuestro planeta.
5: Claro que sí, y además historias que muchas veces nos van a servir. Este mes, Andrea, agosto es el mes de los niños.
4: Y de los gatos.
5: Divina. Pero ¿sabes qué? El mes de los gatos es solamente en el hemisferio sur, porque las gatas empiezan su actividad reproductiva porque comienzan a ver más horas de luz. Eso ya. Es, pasamos como de 12 a 14 horas de luz aproximadamente, y ese aumento lumínico genera que hay un proceso fisiológico en el sistema nervioso central. Claro, y produce el celo donde la gata empieza a llamar, comillas, a los gatos. Entonces,
4: nuestro Kramer de los animales, María José García, me ha sorprendido.
5: No. Y es por eso que nuestra primera entrevistada tiene que ver precisamente con eso. Nosotros, en por lo menos en la capital y en todas partes, hay una gran población de gatos. Y qué importante es cuidarlos, esterilizarlos y también tener una población cuidada de estos gatos. Y es por eso que nuestra primera entrevistada tiene que ver con eso. Una mujer que, fíjate, que es ingeniera comercial de profesión, pero lleva 8 años de voluntariado donde captura gatos ferales para esterilizarlos. ¿Gatos ferales quiénes son? Los gatos que andan por las calles.
4: Ferales.
5: Ferales.
4: Mira, muy bien.
5: Sí. ¿Andan qué, dijiste, Sergio? andan callejeando.
4: Oye, el gato de campo, que he dicho, claro, más bueno. Oh, este cabro más gato campo.
5: O el gato chalé.
4: También.
5: El gatito chalé no hace nada. Gato de campo. Tantos con gatos, sí, pues. Gato guiña también.
4: Claro, las guiñas son
5: el gato que endémico. Son buenos para.
4: No, pero es una raza de gato, como de felino.
5: Claro.
4: El guiña.
5: Claro, que es medio salvaje.
4: Es salvaje y es bueno para robarse cositas.
5: Sí, pues.
4: Se alimenta porque como el ser humano ha copado todo su espacio.
5: Hay tantas canciones además dedicadas a los gatos.
4: Gato gata, bajo la lluvia.
5: Gata fiera.
4: Ah, sí.
5: Sí, pues. Ven Michu Michu. Gatita. Hay gatitas buenas. Gata callejera. Gerardo, que lo cantó en los 90.
4: Gerardo.
5: No podemos poner esas canciones.
4: Estar para el gato.
5: Estar para el gato.
4: Parecer gato en carnicería.
5: El gato pegando la carnicería. Oye, pero ¿qué?

0: ¿Qué más? Dale.
1: Como gato en bote. Oh, y estáis más asustado. Eso, como perro en bote.
0: Eso.
1: Bueno, pero dice como gato en bote, no, estar en una situación inestable.
0: Te mintió la inteligencia artificial ahí.
1: Bolsa de gato.
0: Eso sí.
1: Ambiente, un grupo muy desordenado, lleno de pelea y desconfianza.
0: Pelea de gato.
1: Claro. Andarme a un gato. Hoy ando me a un gato. Todo me sale mal.
0: ¿Ves? Hoy estamos como la Paula, esa niña que hace reels en Instagram.
1: Me encanta.
0: Es súper buena. Es súper buena.
1: Se llama Paula. Mira que tienes buena memoria para los nombres.
0: Paula. Oye, vamos a partir con música también, con unas
1: gato ochenteras. Gato perro.
0: Que nos hicieron cantar. Y nos hicieron bailar, Andrea. ¿Ya? Vamos a partir con este grupo ochentero de puras mujeres que se llama The Bangles.
1: Me encanta.
0: Y Walk Like an Egyptian.
1: Cualquier queja
0: aquí en Clave Social.
1: DJ no, María José García. Sí.

0: Bueno, después de haber bailado ese Walk Like an Egyptian aquí en Clave Social, estamos con nuestra primera invitada, que ya habíamos hablado de ella, porque en el hemisferio sur de nuestro planeta, agosto es el mes de los gatos.
1: Claro.
0: Y estamos con Aritza Gurruchaga Llanos. Ella es creadora de Ser Gatos. De profesión, ella es ingeniera comercial, es socia de la clínica Villalvet y además voluntaria hace 8 años, donde captura gatos ferales para esterilizarlos bajo un protocolo mundial. Aritza, gracias por estar con nosotras.
2: Muchas gracias a usted por invitarme.
1: Bienvenida, ¿no? Un gusto tenerte, porque te tuvimos también, porque eres socia y amiga
0: de la PAME Villalba.
1: De la PAME Villalba, que trabaja.
0: Había venido a propósito del Día Mundial del Perro.
1: Claro.
0: Claro. Así que ahora le toca a los gatos.
1: Muy bien. Agosto, obvio.
0: Oye, Aritza, bueno, lo primero es preguntarte cómo llegaste a este voluntariado, cómo surge este amor por los gatos también y por querer cuidarlos, porque no solamente tú tienes muchos gatos, sino que además te dedicas a rescatar otros gatos y hacer todo el proceso de esterilización. ¿Cómo nace este amor?
2: La verdad, no me gustaban los gatos.
0: Ya,
2: pues. Aritza. Y partió por una.
0: ¿Por qué?
2: Partió por una necesidad de tratar de capturar una gata que estaba cerca de donde vivía una amiga mía.
0: ¿Verdad?
2: Sí, pero a mí no me gustaban. Ella tenía gatos y le gustaban mucho, pero yo no lo entendía. Yo solo tenía a mi perra, que tiene 16 años, y lo respetaba.
1: Una veterana.
2: Claro, pero no entendía mucho este proceso. Y ahí, con esta gata en particular, que traté de atrapar varias veces, ahí me enamoré de la situación y ahí comencé a voluntariado. Pero fue por necesidad.
0: Oye, más difícil que agarrar un gato, además. Pues.
2: Sí, es súper complejo. De hecho,
1: hay que conquistarlos. No se puede perseguir un gato, creo yo.
2: No, hay un protocolo, hay forma de hacerlo y ahí aprendí. Porque yo estaba con una jaula convencional tratando de atraparlo con su atuncito y todo, pero no es tan fácil.
0: No es tan fácil.
2: Lleva su tiempo.
0: O sea, trata de darle un remedio a un gato. Yo ahora que también tengo una perrita que es vieja, geriátrica.
1: No había pensado en eso.
0: Sí, pues mi perrita es... Mira, le doy un pedacito de jamón, el remedio, topón para adentro. Anda a darle un remedio a un gato.
1: Chunga.
0: Imposible.
1: ¿Se enferman menos los gatos? Tengo la sensación.
2: No lo sé. Yo la verdad es que tengo 6 gatos, pero son complejos.
1: O sea, te enamoraste.
2: Cuando los gatos se enferman, realmente es porque están para el gato. Ellos son muy silenciosos en todo el proceso. Los perros como que manifiestan al tiro como el refrigerio. Los gatos no, como que tienen mucha más tolerancia a el dolor y todo el tema.
0: Mira,
2: sí, aguantan mucho.
0: Oye, un concepto que lo dijimos acá en la presentación, gatos ferales. ¿Qué son los gatos ferales?
2: El gato feral es un gato que no está sociabilizado con el humano.
0: O no necesariamente salvaje.
2: No, perdió su civilización por un tiempo o nunca tuvo contacto con el humano. Por ende, no se acercan al humano.
0: Ya.
2: Pero sí se reproducen.
0: Sí.
2: Y estas colonias son formadas por varios gatos y su descendencia y están en todos lugares. Esto es transversal. Esto está en hospital, en colegio, en empresa, en condominio.
0: Siempre hay un gato.
2: Siempre hay gato en todos lados. Pero se conforman en colonia. Entonces, lo que yo hago con mi voluntariado es hacer un control ético a esta colonia. Las capturo con unas jaulas especiales, porque la gente cree que yo toco al gato. Porque la gente me dice, ay, yo no sé cómo usted va a tocar al gato. Yo nunca lo he podido tocar. Y yo le digo, es que yo tampoco lo voy a tocar. Entonces, yo voy con mis materiales, son profesionales. Esto es un protocolo mundial.
0: Eso, ¿cómo es?
1: Claro, le pones un pajarito ahí.
2: Va con un cebo especial, obviamente, la comida que le gusta al gato, porque todos los gatos son complicados también con el paladar. Entonces se pone una jaula especiales para poder trampear estos gatos. Y estos gatos, cuando entran a la jaula, se cierran las jaulas. Y se llevan a un lugar donde se puedan operar a este tipo de gato, porque no es como llegar y sacar la jaula como un gato que es más nice.
1: Es mucho más hostil, claro.
2: Es mucho más hostil. Entonces se saca de la jaula, se premedica, se esteriliza, se le hace un corte de la oreja izquierda.
0: Eso te quería preguntar. Sí. ¿Es verdad eso? Que para detectar que un gato está esterilizado, se le hace un cortecito en la oreja izquierda.
1: ¿No le duele, pobrecito?
2: No, porque está en el aurículo externo y además hace bajo anestesia.
0: Ya.
2: Pero es la única forma de poder saber que están esterilizados. ¿Por qué? Porque es un gato que no manipuláis.
0: Y de poder catastrarlos también.
2: O sea, si yo voy a una segunda vez a una colonia, cuando ya veo un gato que está esterilizado y entra a mi jaula con este protocolo de la oreja izquierda, se libera inmediatamente.
0: Ya.
2: La idea es que viva en este momento de estrés, pero que sea una vez su vida. Y también se les pone la vacuna antirrábica y microchip.
1: ¿Es más fácil esterilizar a un gato o a una gata?
2: Es mucho más fácil esterilizar a un gato, porque el gato es algo que las hembras tenéis que ligarle más cosas. El macho es como sacar una espinilla, básicamente.
0: Claro, es lo mismo que la esterilización
1: de perros y de seres humanos también, amiga. Bueno,
0: todo es más difícil.
2: Sí.
1: Entonces, ¿ustedes privilegian esterilizar a los machos porque o a las hembras también? O lo que caiga en la jaula.
2: Aquí todo lo que entra a la jaula se esteriliza.
1: Ya.
2: Bueno, ha pasado cosas choras. Me han entrado palomas, gallinas. Esas no las he esterilizado porque uno captura en todos lados. Y uno captura literalmente en todos lados. Yo capturo en los techos. Porque donde está el gato...
0: Oye, Aritza, ¿y dónde se van poniendo? ¿Dónde se van ubicando? ¿Ustedes tienen detectado más o menos donde hay más colonias de gatos y ahí van?
2: No, a mí me contactan las cuidadoras y muchas empresas también, que las cuidadoras son las personas que le dan comida a estos gatos. Y ellos tienen detectado a las colonias de las que le dan comida.
0: Claro, pero básicamente es la única manera de controlar esta población que se reproduce súper rápido además.
1: ¿Y cuántos meses dura un embarazo de un gato?
2: Dos meses.
0: Claro, imagínate. O sea, imagínate la cantidad de preñeces que puede tener una gata en un año.
2: Y la gata se reproduce 3 veces al año, no solo en agosto, que es como un mito que voy a tener.
1: Claro. Sí,
2: es un

0: Sí, sí, es un mito. O sea, se reproducen 3 veces al año y una gata puede tener entre 5 hasta 7 gatos. Yo he visto gatas.
1: ¿Por embarazo?
0: Sí. O sea, gatos en general. Y ahí son generalmente 3 son hembras, fijo.
1: Ya.
0: Y tú tienes la exponencialidad. Hoy día una gata queda preñada a los 5 meses. Y ni siquiera les da el contexto, como la contextura para poder parir. Y se mueren los partos, pero hoy día se preñan a los 5 meses los gatos. Por eso también se está concientizando de una esterilización temprana. O sea, claro, no esperar que tenga el primer celo, ni esas cosas, ¿me entendieron?
1: Claro, es importante también manifestar y reiterar que el método que haces tú, que es un protocolo mundial, como decías, sí, que se llama CEVR, o es capturar, esterilizar, vacunar y retornar. Es básicamente como el único control ético de colonias de gatos.
0: ¿Es el único control ético? Esto una...
2: ¿Por qué ético? A mí me llama la atención, porque tú dices ético. Ya, ¿a qué se refieren con ético?
0: Sí, lo que pasa es que hay muchas empresas o todo que tratan de como decir, oye, que estos gatos se vayan como a un refugio o a otro lugar, no los podemos tener acá porque hay comida, qué sé yo. El tema ético que hay muchas empresas que llaman a control de plaga.
1: Ya.
0: Y lo que hacen, eliminan a los gatos o los dicen que los van a reubicar y no los reubican. Y eso no es una forma ética. Si tú haces eso, se transforma un nido vacío. ¿Qué pasa? Que llegan nuevos gatos no operados a ese mismo lugar.
2: Ya. ¿Y por qué produce por el olor?
0: No, es un nido vacío. Si nosotros desaparecemos de aquí, que más o menos yo pienso como lo que le pasó en la pandemia. Nosotros estuvimos encerrados y empezaron a salir animales que no salían antes.
2: Ah, claro.
0: ¿Me entendido, no? Si nosotros desaparecemos, alguien va a llegar aquí a ocupar este mismo puesto aunque no le demos comida. Ya. Entonces, por eso es un protocolo ético, está totalmente estudiado que la única forma que funciona el control. Después los gatos obviamente se van muriendo, uh-huh, o sea, no duran tanto tiempo, uh-huh, pero el que ya no estén esterilizados mejora su salud, mejora también la convivencia con el resto,
1: claro,
0: hay menos miau, menos pelea, menos cría, entonces un beneficio igual también
1: social,
0: social, pues para el entorno también, pues claro, imagínate. Típico además que los gatos de repente hay vecinos, yo tengo trabajo en condominios que no
1: las terrazas les da lo mismo, son patúos,
0: son
1: súper patúos.
2: Y además que está calentito
1: gatos.
2: Cuando los autos llegan y en invierno, claro, se ponen allá abajito.
0: Sobre todo los gatos que son de colonias que viven al exterior. Mm. Y hay que retornarlos a su mismo lugar también, porque ellos están acostumbrados a vivir así, ¿cachai?
1: Claro, no es que, por eso es importante, porque no es que los tomen, también les hagan la esterilización y les busquen un hogar.
0: No.
1: Ellos tienen que volver a su lugar de origen.
0: Sí. Sí, lo único que se puede reubicar son los menores de 3 meses, pero tenéis que pasar por un proceso de sociabilización. Como no conocen al humano, no es tan fácil. No es como un gato que lo sacáis de la calle. Estos gatos realmente no son sociables, se alejan del humano. Entonces también tenéis que retornarlo a su lugar, porque ese es su hogar. Si no, el gato puede activar enfermedades, le puede venir, se puede hasta morir el nivel de estrés, porque además los gatos son súper estresados. Súper estresados.
2: Son súper sensibles,
0: más que los perros. Ahí los perros son curados de espanto para mí, pero los gatos son estresados en general.
2: Oye, tú conoces más a los gatos y me merece mucha curiosidad, porque no soy tan gatúbela o amante de los gatos.
1: ¡Gatúbela!
2: Es que una vez yo recogí un gatito porque vi a unos niños, me dio mucha pena, estaban en situación muy lamentable, reté a los niños como adulto y me traje uno de los gatitos y otro los regalé. Y es increíble cómo se mimetizan con uno. Como era un perro, no era un gato. me empezaba a maullar cuando escuchaba mi auto, tenía un Volkswagen que sonaba harto, y cuando me escuchaba llegar empezaba a maullar, uh-huh, y teníamos una relación súper cercana. Después tuvo un problema y se enfermó, pero creo que los gatos tienen un poder de así como tú te enamoraste apasionadamente de un día para otro, tienen un poder muy bonito de atracción, son muy interesantes, muy inteligente.
0: Sí, a mí me pasa mucho que creo que, a diferencia del perro, que también tengo perro y fui criada más con perro, los gatos tienen una personalidad completamente distinta y súper marcada. Todos los gatos son de verdad distintos.
1: Yeah.
0: Y son algunos
2: con la personalidad propia.
0: Sí, sí, tienen una personalidad propia. Creo que y ahí digo que sí, los perros son más fieles y todo, pero creo que tienen como una personalidad como más típica. Los gatos no. Los gatos como que de verdad, yo todos los gatos que tengo tienen todos personalidades completamente distintas, y eso es un mundo nuevo para mí.
2: Qué increíble. ¿Y cómo son, qué diferentes personalidades? De curiosidad, porque
0: uno súper bueno para hablar. El
2: habla.
0: Otro, sí, habla todo el rato, habla.
1: Yeah.
0: La otra es súper cariñosa. El otro me pega mangazo. Yo tenía un gato que me pegaba todo el día. Era así, el Gatuzo, que falleció.
1: ¿Cómo se llama?
0: Gatuzo, que lo tengo acá en la espalda. Me pegaba todo el rato.
2: Qué linda tu chaqueta, Gatuzo.
0: Muchas gracias. ¿Qué más? Tengo otra que es súper tímida.
1: Ya. Yeah.
0: Entonces tienen personalidades como...
1: Qué divertido. ¿Cómo conviven entre ellos con estas personalidades tan disímiles también? Es como tener 5 hijos.

0: hijo.
1: Bueno, de partida a mí me gustan los gatos. Sí, a mí me gustan los gatos adultos. Entonces los gatos adultos mucho mejor que un gato chico, porque el gato chico tiene mucha más energía. Los gatos adultos tienen más energía, pero son más, se adaptan mucho mejor a las situaciones. Vivimos todos súper bien, la verdad. ¿Sí? No he tenido mucho conflicto. Hay que hacer transiciones, no es como que llegar aquí, están los, júntense todos y no. Hay que hacer un proceso que es lo mismo que hago con los gatos.
0: De adaptación.
1: Hay un proceso de adaptación.
0: Oye, tengo entendido que no todas las clínicas veterinarias tienen como, pueden hacer este proceso.
1: Sí,
0: en Villalbet lo pueden hacer.
1: Sí, en Villalbet lo hacemos. Este, como un protocolo, estos llevan puntos absorbentes. Los machos no llevan puntos. Las hembras sí, van con antibiótico larga duración. Porque claro, este gato no
0: lo veis más, poco.
1: No lo vaya a ver todos los días. Probable, pero no le voy a poder dar un remedio a la cuidadora todos los días, po.
2: No, po.
1: Entonces, además del corte de la oreja, entonces va con todo lo necesario como para que cuando se liberen o se retornen a su lugar de origen, además tienen que salir despiertos. Estos gatos salen así, pero corriendo, despiertos, van con todo lo necesario.
2: Ya.
1: Tú te olvidas. Ya. Y van con un antibiótico que dura 14 días, entonces va con todo el paquete. Y los puntos se les caen solo.
0: Ya.
1: O sea, ya te olvidas.
2: A propósito de lo que decía María José al principio, ¿cómo le hay un remedio a un gato? Mejor con este, con esta vacuna, o sea, no sé cómo, si es vacuna, qué sé yo, de 14 días, porque si no, ¿cómo se lo dais?
1: Mira, hay mucha gente que opera a su gato que vive en su casa indoor y prefiere mucho que nosotros le demos este antibiótico 14 días. No, me dice, sí, no, prefiero, porque me cuesta mucho darle el remedio. Ahora, no todos los gatos son así. Yo tengo un gato que es súper bacán, es como adicto a los remedios. No, verdad, te lo voy a mostrar.
2: Hipocondríaco.
1: No, se llama Fito. Ay. O sea, le dice remedio y el gato corre. ¿Cachai? Es súper fácil, pero no todos los gatos son así. No.
0: Personalidad adictiva tiene el gato.
2: Claro.
1: Sí, sí.
2: Menos mal que lo conoció otro tipo de drogas.
0: Aritza, bueno, este es una pega que es bien desconocida.
1: Súper.
0: Pero súper importante. Uh-huh. ¿Cómo se financian ustedes?
1: Mira, esto es un voluntariado sin fines de lucro y generalmente las personas que pagan solo pagan las esterilizaciones, que son las empresas que me llaman o las cuidadoras. Mi voluntariado es tener el equipo necesario. Yo llevo 9 años haciendo esto, llevo más de 2.500 gatos capturados en todo Santiago. Que son básicamente como 30.000 gatos menos.
2: Claro.
1: Si te ponía a pensar a sumar como lo que vaya capturando. Sí,
2: tal cual.
1: Entonces la empresa me paga. Y mi voluntariado es ir a capturar, que tampoco es tan fácil.
2: No.
1: Porque hay tiempo, hay benzina, hay estrategia. Y al día siguiente también retornar. Una captura son 5 horas, más o menos, de ida desde que salgo de mi casa. Y al día siguiente son como 3 horas.
0: Claro, y no necesariamente exitosas, por si también...
1: No necesariamente exitosas, no son 100% exitosas. Generalmente tengo que ir 1 o 2 o 3 veces más o menos. Y hay que cambiar de estrategia porque los gatos tampoco son tontos. Y hay unas que yo les digo las Big Mamas. Las Big Mamas son estas gatas, las que... mamás de todos los gatos.
2: ¿Ya?
1: Y son las que yo les digo, esta es la Big Mama. Me dicen, sí, me dicen, come cabrita. Claro, come cabrita. Yo voy a capturar a todos los gatos y la comí. Así.
0: Claro.
1: Y no se acerca nada. Y caen todos. Caen los amantes, caen los hijos, caen todos. Ya,
0: y tú estás comiendo cabrita como espectadora de
1: claro,
0: cine.
1: Claro, sí. Ya. Así como, llévatelos nomás a todos. Sí. Las Big Mamas son súper difíciles de capturar y se reproducen súper rápido.
2: Me imagino.
0: No, genial.
2: Tiene un rol muy importante en la sociedad gatúbera.
0: Sí, pues, oye, Aritza, bueno, ¿dónde, si te, alguien te quiere ubicar?
2: Claro.
0: O quiere alguna empresa, alguna cuidadora te quieren ubicar, ¿cómo lo haces?
1: Estoy 100% en Ser Gatos.
0: Ser Gatos con C, social.
1: Sí, de capturar.
0: Sí. Sí.
1: Ser Gatos Chile, tengo un Instagram.
2: ¿Es un Instagram?
1: Sí, y también mi TikTok, pero soy súper activa, yo respondo todo. Todos los días estoy ahí, tengo unos seguidores súper bacanes, así que yo respondo todo y estoy ahí. Yo te respondo, te voy a capturar, te devuelvo al gato.
0: Como buena emprendedora.
1: Muy buena emprendedora y soy multifacética.
0: Sí, sí.
1: Y también enseño y muestro todo lo que hago en mi Instagram, con mis gatos, cómo capturo y todo el tema. Entonces, es como una comunidad muy bacana.
0: Oye, ya, y de los gatos famosos, ¿cuál es tu favorito?
1: Bueno, obviamente el que falleció, Gattuso, era un gato muy favorito porque me pegaba muchos mangazos. Él tenía una personalidad muy, muy, muy, muy seria. De hecho, ahí después lo ven y usaba su cadena de reggaetón, no era, y le gustaba el carrete, sí. Y tenía inmunodeficiencia, que es una enfermedad que es como el SIDA felino. Entonces, obviamente.
0: Por chorizo,
1: pues bueno para el carrete, pues buena farra, ¿me entendió, no? Y ahora, y mi gato generalmente son todos adorables.
0: Sí.
1: Pero ese que hoy día se cumplen 7 meses que falleció, Gattuso era mi. Sí.
2: Pobrecito. Oiga, ¿este es el Instagram?
1: Sí.
2: Ya.
0: Ser Gato. Aritza Gurruchaga, Llanos, creadora de Ser Gatos.
1: Sí.
0: Con este voluntariado, hace más de 8 años, donde se captura gatos ferales para esterilizarlos bajo un protocolo mundial. Gracias por habernos acompañado hoy día.
1: Gracias por invitarme.

0: y celebrar, ¿y aunque sea un mito, el mes de los gatos igual?
1: Total.
2: ¿Cierto? Obvio que sí. Obvio que en esta época empieza el tema, que no es menos. Sí,
1: y además que uno lo escucha en la noche.
0: Pasaré por ti.
1: Tal cual. Tanta canción.
0: Michu, Michu. Oye, te vamos a despedir con música, Arisa.
2: Ay, qué bueno.
0: Vamos con Moloco. Sing it back. Aquí en Clave Social.

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2: Seguimos avanzando en Clave Social y tengo en mis manos un libro precioso. Daniel Fajardo me lo quiere pedir.
3: Sí, que Daniel, obviamente. Daniel es bueno para el jardín.
2: Le encanta, es su terapia. Fíjate que atrás dice: diseña tu jardín. Es una invitación a volver a la naturaleza desde un lugar íntimo, consciente y profundamente transformador. Yo de verdad creo que es una terapia. Nuestra próxima invitada la vamos a dejar presentada y, por supuesto, María José nos va a invitar a escuchar una canción. Nuestra DJ, ella es Daniela Cortés, arquitecta, paisajista y docente. Desde el 2016 dicta taller Diseña tu Jardín, que está plasmado en este libro ahora, por el cual han pasado más de 1,000 alumnos. Suma 75,000 seguidores en Instagram. Arroba taller Dicena tu jardín. Y es una de las conductoras del podcast Jardineras. Me encanta. La vamos a tener a continuación para hablar de este libro, porque yo creo que hay mucha gente que encuentra un refugio en su jardín, en cortar la plantita, en dirigir que crezca.
3: En poner las manos, dudas también. En poner las manos en la tierra también, que muchas veces hemos perdido. Las personas que vivimos en la ciudad hemos perdido mucho contacto, claro, con la tierra.
2: Es terapéutico. Oye, y además que saber qué plantita combina con qué otra plantita y así.
3: Todas esas cosas, cuándo podar, cuándo no, cuándo plantar. Claro. 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
2: Y de aquí siempre nos vamos al gimnasio con María José, a ejercitar nuestro cuerpo, nuestra mente, nuestro espíritu, porque tu mejor versión comienza siempre con una decisión. 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
3: Y les tengo una noticia.
2: A ver.
3: 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Y ahora sí, nos vamos a la canción. Vamos con uno de los mejores bailarines y showman, Jamiroquai.
2: Me encanta.
3: Space Cowboy.
2: Y a la vuelta, Daniela Cortés y su libro.

0: Ya estamos de vuelta y ahora sí que sí vamos a conversar profundamente con nuestra entrevistada, Daniela Cortés, arquitecta, paisajista y docente, y nos viene a presentar una belleza de libro que tenemos acá en el estudio, que se llama Diseña tu jardín. Gracias por estar con nosotros, Daniela.
1: Bienvenida.
0: Una mujer con tantas actividades además, y que se dio el tiempo de venir acá a conversar con nosotros, porque este no es solamente un libro de jardín,
1: no.
0: Es un libro que nos enseña y nos invita a adentrarnos en la importancia de observar, de paciencia, de un montón de cosas que no solamente es llegar y plantar una flor o plantar un árbol.
1: Sí, bueno, primero que todo, gracias a ustedes por invitarme y por recibirme acá. Tú tienes mucha razón. La verdad es que este libro no es solamente para la gente que tiene un jardín y lo quiere diseñar.
0: Uh-huh.
1: Si ese es el caso, también funciona, porque Bienvenido, claro, vamos, claro, paso a paso y te voy contando desde el principio cómo hacerlo. Pero la verdad que lo que busca este libro es un poco lo que han buscado mis talleres y mi cuenta de Instagram hace muchos años, que es volver a la naturaleza.
0: Yeah.
1: Es como caminar por la ciudad donde vivas, el barrio que vivas, y poder observar y conectarte conscientemente con lo que te rodea, porque yo lo he demostrado no solamente conmigo, sino que con mis alumnos, es que realmente eres mucho más feliz después.
0: Mm.
1: O sea, ir caminando por la calle y detenerte no en el teléfono, sino que en la flor que está al lado, en el árbol lindo que está con pajarito, en el paisaje que te rodea, sobre todo en un país privilegiado como el que tenemos nosotros a nivel de paisaje, la verdad es que hace que tu vida sea más feliz, y está hoy día además comprobado científicamente que es así.
2: Bueno, nosotros siempre decimos en este programa, porque entrevistamos a fundaciones, a un montón de causas súper importantes, y conocer es cuidar también.
1: Absolutamente.
2: Cuando uno, a mí, yo envidio a esa gente porque tengo pésima memoria para los nombres, pero mira un Pitus porus, no sé qué, y empiezan como a hablar de los del nombre de las plantas. Tú sí, es que envidia, pero efectivamente cuando uno conoce algo, conoce lo que significa crecer, cuánto tiempo se demora en crecer, hay algunas que se demoran más, otras menos, el tipo de flor, si es de temporada o es todo el año, todas esas cosas te hacen cuidar y apreciar también la naturaleza en sí.
1: Es así, es tan así, que de hecho después de la primera clase o la segunda, que en el taller vemos árboles, la gente ya me escribe para decirme qué increíble que salí de mi casa y me di cuenta que había un árbol y que debe estar ahí desde que llegué a esta casa y nunca lo había visto, porque uno no ve lo que no conoce. Entonces, claro, cuando tú empiezas a concientizar que alrededor tuyo está pasando algo, que hay un hábitat, que hay cosas pasando, creciendo y floreciendo, la verdad es que tu vida cambia, y creo yo que para mejor. Entonces este libro en el fondo se enfoca un poco en eso, es como una invitación a mirar de otra manera, y también cuento yo un poco cómo veo yo la vida a través de la naturaleza.
0: Qué bonito, qué bonito. Bueno, nosotros estamos en una ciudad, Santiago, que hay muchos edificios, la mayoría de las personas viven

0: en departamento. Y este también es un libro que invita a cuidar lo que tú tengas. Uh-huh. Puede ser una jardinera, puede ser un macetero. ¿Cómo cambia la cabeza de una persona? Tú decías que uno es más feliz. Uh-huh. Pero ¿cómo cambia la cabeza de una persona cuando uno se da cuenta que una planta, un árbol, una flor es un ser vivo?
1: Es que es increíble. De hecho, hay estudios científicos que dicen que incluso influye en el ritmo cardíaco. Baja los niveles de estrés, baja la ansiedad. Y de hecho, hay estudios que se han hecho con gente mayor que dice que vive más tiempo cuando cuida una planta. O sea, mira, a ese nivel de impacto tiene en el organismo, ni siquiera es una cosa como que yo te diga solamente anímica, ya tiene que ver con todo lo que somos, porque nosotros vivimos en la ciudad hace muy poco tiempo, en la línea de tiempo de la historia. Nuestro hábitat natural es la naturaleza. Entonces, si tú te pones a pensar ahí, ¿cuándo estoy más tranquilo? Cuando estoy en mi casa, en claro, mi hábitat natural. ¿Y cuál es esa, la naturaleza? Ahora, la gente piensa que para conectarnos con la naturaleza tenemos que salir de la ciudad.
0: Claro, tenemos que ir al bosque.
1: Al bosque, al sur, a la playa, ¿verdad? Y no es así. Yo vivo en departamento, vivo en Providencia, y muchas veces que salí y sacaba fotos y la subía a Instagram, la gente me decía, pero qué cosa más linda, ¿dónde vives tú? En el campo.
0: Claro.
1: Yo no, vivo en la mitad de la ciudad, igual que tú. Y mucha gente de Providencia me decía, pero ¿dónde? Porque yo eso nunca lo he visto. Y efectivamente estaba muy cerca de su casa. Pero si tú te fijas en la calle, la gente anda mirando el teléfono o conectados con otras cosas.
0: Okay.
1: Entonces yo creo que cuando tú, lo que tú decías, en el fondo, cuando tú conoces, cuidas, valoras y empiezas a caminar y a ver la vida de otra manera, es impactante.
0: Sabes que incluso hoy día en la mañana venía en el auto, venía un poquito tarde, por eso no paré a sacarle una foto, pero la lluvia nos dejó un cielo
1: espectacular.
0: Nos dejó una montaña
1: además maravillosa.
0: Pero majestuosa. Había unos cerezos, tiene que ser, porque es una flor blanca preciosa, entrando por los nogales. Mira, el sol iluminaba estos cerezos, había mucho en el piso producto de la lluvia anoche, pero se veían tan bonitos que te me cambió el modo, o sea, tal cual. Dije, uy, qué cosa más linda, y partí diciendo en el programa que estábamos con un día privilegiado, que después de la lluvia, con este sol que nos iluminaba en la capital, por lo menos.
1: Así es.
0: Fue muy bonito, eso fue el jueves, más o menos, el jueves.
2: Sí.
0: Tal cual. Oye, y te quería preguntar otra cosa, hay un miedo, yo escucho mucha gente que también dice que no es rico, no es bonito decirlo, pero escuchas, no, a mí se me mueren hasta las plantas.
1: tengo manos secas.
0: Claro,
1: ¿sí?
0: Se me mueren hasta las plantas.
2: Se me quema hasta la lechuga.
0: Porque uno dice, de repente llega a lugares, oye, pero una plantita. No, a mí se me mueren hasta las plantas.
1: Sí, sí.
0: Que es súper triste. ¿Por qué pasa eso? Porque yo entiendo que uno de repente sobre riega las plantas o no se atreve a echarle mucha agua, entonces al final se seca. ¿Cómo manejar esos tiempos de las plantitas?
1: Pues no sé. Mira, a mí me hacen mucho esa pregunta esperando como una respuesta bien técnica. Y yo como que les contesto siempre lo mismo. ¿Tú tuviste alguna abuelita o tía con plantas?
0: Sí, po.
1: ¿Hicieron alguna vez algún curso de paisajismo?
0: No, nada.
1: ¿Y cómo las tenían?
0: Preciosas, po.
1: ¿Por qué? Porque
0: las hortensias, las hortensias en la playa se daban tan bonitas.
2: Bueno, y la gente que cocina también, los mejores queques eran los que se hacían antes. Y esas personas, nadie estudió ni cocina, ni es chef, ni
1: pero
2: nada.
1: Pero lo que hacían ellas era observar. Observar que cómo estaba la planta, conectarse, tenían otra conexión con la naturaleza, distinta a la que tenemos nosotros. Entonces, es lo mismo que si tú me dijeras, tengo una amiga que está deprimida, ¿qué hago? Pucha, obsérvala, acompáñala, mira qué puede ser lo que le está pasando.
0: Llévale flores.
1: Bueno, también ayuda.
0: Pero una plantita para regar.
1: En el fondo, mucha gente me ha dicho lo mismo cuando llega a mis talleres, incluso sigue con muy poca fe en sí misma. Pero yo insisto en que una vez que tú te conectas y miras conscientemente, es imposible que se te muera una planta, porque vas a observar si está la tierra muy mojada o muy seca. Es mucho el cambio que se genera.
2: Claro. Hay otra cosa también, que la gente tiene mucho miedo y a la frustración.
1: Además.
2: Entonces, qué importante es el ensayo y error. Oye, esto no me resultó. A mí, ponte tú, me pasa con la albahaca. La albahaca, encuentro que tiene vida propia y crece cuando quiere y cuando no. La albahaca es difícil, no es como la menta, por ejemplo.
1: Que se naturaliza.
2: Exacto. Pero también tiene que ver con la paciencia. Y yo creo que ahí también va el enfoque súper terapéutico que tiene tu libro y que tiene, en el fondo, tu sello al enseñar. Que tiene que ver con la paciencia. Porque los árboles, las flores, las plantas tienen sus tiempos.
1: Absolutamente. Claro. Y tú no los puedes forzar. A mí me pasa mucho que me dicen, ya, pero quiero hacer un jardín que crezca rápido. Pucha, es como decir que voy a tener una guagua que tenga 18 luego. Como que no,
0: está buena la analogía.
1: Sí, su tiempo es el que va a tener, se demoran, son seres vivos, es como... Y aprender a disfrutar el proceso de las cosas para mí es súper importante.
0: Cuando sale la primera hojita o el primer tomatito cherry que yo planté.
1: Imagínate la felicidad porque tú lo viste desde guagua.
0: Claro.
1: Entonces, esos procesos creo que no estamos muy acostumbrados a la inmediatez.
0: Sí, por las redes sociales.
1: Y no esperar... Y yo creo que el jardín y la naturaleza es todo lo contrario.
0: Y la paciencia.
1: Y sobre todo disfrutar mientras esperas. Mm. Porque si quieres tenerlo todo listo, todos esos años que se va a demorar lo vas a pasar pésimo. ¿Qué pasa si lo disfrutamos todos los días? Mientras está chico, mientras está feo, sin hojas, con hojas. Pero disfrutarlo de verdad, conectarse con sus tiempos, hacer analogías a mis tiempos. Para mí, por ejemplo, en el invierno es muy de guardarme. Y igual que las plantas, que de repente pierden la hoja. Entonces, yo siento que hay que volver a la naturaleza.
0: Hay que conectarse.
1: Hay que conectarse y hacerlo conscientemente.
0: Claro. Además que me encantan los dichos a mí, porque creo que son súper sabios. Son dichos que tienen muchos años en este planeta. Es como la paciencia es la madre de toda la ciencia. Mm. Es como conectarse con eso también. Oye, no podemos dejar, porque el libro además es precioso. Es
2: muy bonito.
0: No solamente tiene un montón de contenido, sino que además es como está los dibujos, porque aquí quiero destacar que la ilustración...
2: Ilustraciones.
0: Geraldine...
1: La ilustración de la tapa es la Geraldine McKinnon, una ilustradora botánica chilena sequísima.
0: Precioso. Y es como súper simple y delicado y súper elegante, lo encontré yo. Además,
1: Ahora, los dibujos de interiores son míos.
0: ¿Ah, son tuyos?
1: Sí, pues, todos los interiores. La tapa es de la Geraldine y los interiores son míos.
0: Está súper lindo.
2: Pero qué talentosa. Bueno, arquitecta.
1: No, con mucho entusiasmo, pero no tanto.
2: No, pero arquitecta.
0: Es que sabes que cuando realmente es mucho, como que uno pierde el foco. Entonces está súper bien diagramado, se podría decir.
2: Sí, está muy, muy bonito. Oye, Daniela, bueno, ya estamos en invierno todavía, sí. Y agosto es un mes tedioso, es un mes largo, es un mes frío, lluvioso, pasan todo. Pero no nos olvidemos que ya viene septiembre, que yo creo que para los chilenos es el mes más querido.
0: Tiki, tiki, tiki.
2: Por un montón por de lejos. Cosas. Pero por un montón de cosas. Sí. Una de esas porque están las fiestas patrias y otra porque llega la primavera.
0: Claro.
2: Y la primavera hace florecer todo.
0: Sí.
2: ¿Cuáles serían algunos tips para personas que están ya haciendo o un jardín en una casa o alguna jardinera en un departamento? ¿Qué les aconsejarías tú? ¿Qué es lo primero que hay que hacer? ¿Hay que preparar la tierra? Sí. ¿O algunas plantas o algunas flores? ¿Qué es lo que hay que hacer?
1: Sí, de todas maneras, antes de empezar cualquier jardín, yo recomiendo siempre remover la tierra. La tierra tiende a compactarse mucho, ponerse muy dura. Sí. Y eso, cuando tú traes una plantita nueva, que viene del vivero en condiciones perfectas, le cuesta mucho enraizar y por eso muchas veces se muere.
0: Yeah.
1: No quiere decir que tú no tengas manos verdes, quiere decir que la tierra estaba dura. Es súper sencillo. Yeah. Entonces, sí. A mí me gusta remover la tierra y me gusta mejorarla siempre con compost, jamás tierra de hoja. Y,
2: ¿por qué?
1: Porque la tierra de hoja la saca, es la capa natural que el bosque se demora cientos de años en hacer, que la gente va y se la saca para llevarla a tu jardín. Por lo tanto, al suelo del bosque le hace pésimo.
0: Amiga.
1: En cambio, el compost se hace de todos los desechos orgánicos de tu casa. Es una
0: de
1: muy
0: hecho, venden compost porque uno hay un montón de empresas que te recogen la basura orgánica y generan compost y te lo llevan de vuelta. Maravilloso. Sí.
1: Eso es una muy buena opción y a mí me gusta, una de las épocas que más me gusta para hacer un jardín es a fines del invierno. Porque todavía ahora. El suelo está mojado, claro, ya no hay heladas. Uh-huh. Finales de agosto creo que es un buen momento. Empieza a mejorar el clima, empieza a aumentar la temperatura, entonces todo tiende a crecer un poquito más rápido y uno tiene más ganas en el fondo de salir al jardín porque ya no hace tanto frío.
0: Ya no hace tanto frío.
2: Claro, ¿y el podar? ¿A qué fecha
0: otoño,
2: se poda?
0: ¿No?
1: No hay ninguna época para poda.
0: No.
1: La poda se hace en general cuando la planta, solo si la planta lo necesita, que no siempre la necesita, y se hace en general después de la floración. Y como no todo florece al mismo tiempo,
0: claro,
1: no todo
0: depende.
1: Se puede.
0: Lo que pasa es que me pasó una vez que se pasó la fecha y como que en los damascos.
1: Que se los sube poco claro.
0: Damascos.
1: Los frutales tienen otra...
2: Sí, tienen otra dinámica. Sí,
1: tienen otra dinámica tiempo. Y claro, depende también del frutal. Eso ya es bastante más técnico para que tengan más frutos, digamos. Pero en términos de las plantas ornamentales del jardín, yo te diría que hay que podar menos de lo que estamos acostumbrados, pero podar con sentido.
0: Yeah.
1: O sea, podar solamente cuando la planta realmente lo necesite, conscientes en el fondo, no las que vemos usualmente en algunas partes.
2: Oye, y bueno, este invierno inusualmente ha llovido mucho, pero igual estamos en una crisis hídrica tremenda.
1: Absolutamente.
2: También, ¿qué recomendarías para personas que no quieren gastar tanta agua por un tema también de responsabilidad medioambiental y personas también que están en departamento y no tienen tanto tiempo de cuidar plantas que necesitan mucha agua?
1: Bueno, el cuidado del agua ha sido mi cruzada desde que yo partí los talleres, siempre. De hecho, fui una... Me acuerdo cuando partí hace 10 años atrás decirle a la gente que el pasto era súper nocivo justamente para el uso consciente del agua. Me miraba muy raro, así como, ¿por qué voy a sacar el pasto de mi jardín?
0: Claro.
1: En Chile como que el pasto es por defecto, ¿cómo se parte un jardín? Entonces, bueno, primero que nada, limitar las áreas de pasto. Yo soy una hincha de otras texturas y además de incluir cubresuelos, hay cubresuelos nativos que funcionan no solo con menos agua, sino que además hacen un aporte como medioambiental para polinizadores y todo, que es mucho mejor.
0: Ah, mira, ¿es como algún nombre?
1: Los cubresuelos, bueno, ajá, hay un capítulo entero en mi libro. Pero por ejemplo, el tiquitiqui es un cubresuelo nativo que reemplaza el pasto en lugares de sol directo. Y además no necesita corte, necesita como un cuarto del agua que necesita el pasto. No necesitas cortarlo.
0: Además, que fácil memorizarlo, tiquitiqui.
1: Porque entonces hay muchas, pero la cótula, que también es un cubresuelo que funciona para sombra, hay muchas alternativas.
0: ¿Importante que sea endémico también? ¿O también se puede
1: integrar? No, porque por ejemplo la falquia no es nativa y funciona increíble en nuestro clima. O sea, yo creo que entender, que también hablo de eso en el libro, entender el clima en el que vivimos, cada uno donde está, es fundamental antes de diseñar un jardín.
0: Y tan diverso en Chile.
1: Por supuesto, no es lo mismo, no puedo poner la misma planta que tengo, por ejemplo, en mi casa en el sur, en Valdivia, que llueve sin parar, que en Santiago, que tenemos en general muy poca lluvia.
0: Sí, pues.
1: Entonces, si no entendemos primero eso, es muy difícil que logremos achuntarle a la planta correcta, porque vamos a elegir la planta correcta.
2: De todas maneras. Oye, la que está aquí en la tapa tuya es una...
1: Flor de la pluma.
2: Flor de la pluma, que es preciosa.
0: ¿Tiene diferentes colores o es morado siempre?
1: Es morada, hay una variedad blanca que es mucho más escasa, pero que... también.
2: ¿Es enredadera esta? ¿Es colgante?
1: Sí, es una trepadora.
2: Trepadora, eso, no enredadera.
1: Sí, también está correcto decir enredadera.
2: ¿Sí? ¿Sí? Precioso. Oye, ¿dónde encontramos esta maravilla? Porque creo que es un súper buen regalo también.
0: Editorial Planeta, por lo demás.
1: Sí.
0: Está muy bonito.
1: Hoy en día ya está en todas las librerías del país, tanto en venta presencial como online, y también está en busca libre para varios países del mundo. Así que encontrarlo no es un problema hoy día, porque ya está a la venta en todas partes.
0: Me encanta.
2: Precioso, precioso. Así que inspírese ahora, que ya va a terminar prontito el invierno. Queda poco,
0: la mejor época para empezar el jardín.
1: Absolutamente.
0: La huerta también.
1: Sí, todo lo que tenga que ver, todo lo que necesite sol y agua, estamos en la mejor temporada para partir, así que este libro también es una invitación para eso, para tener mejores jardines, para ser más felices y disfrutar de los procesos.
0: De todas maneras, rodearse de belleza es tan fácil pensando en un jardín bonito.
1: Y aunque tú no tengas, sales y si hay uno cerca, lo puedes disfrutar también.
0: Los parques fundamentales. Uh-huh. Así que cuide, no dejes de andar botando basura.
1: Por favor, recoja la caca del perro.
0: También. Hoy. Por favor.
1: Las colillas de cigarro.
0: Peor. Sigue veneno.
2: Sí, que me arro.
0: Uy, la José ha salido persiguiendo a esta vida. No le pongas el tema de Daniela, porque va a salir persiguiendo a alguien.
1: Yo soy de tu team. Vamos a perseguir.
2: Me arranca y lo persigo. Bajo la ventana.
0: Oye, se te cayó la. No se hace. Mal educado. Muchas gracias, Daniela Cortés, arquitecta, paisajista y docente, que nos trae este libro, Diseña tu jardín precioso. @tallerdicena. Tu jardín también, para que la sigan, porque ya tiene más de 75,000 seguidores. Qué cantidad. Porque yo creo que la gente que ama los lugares lindos, que ama los jardines, la jardinería, son muchos. Así que muchas gracias.
1: No, gracias a ustedes por invitarme.
0: Clave social.
2: Oye, y te despedimos con música. Esto no lo ponemos mucho y lo echamos de menos, porque esto es un gran tema. Eros Ramazzotti.
1: Ajá, me encanta.
2: Cosas de la vida. No puede.

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5: Ya estamos de vuelta. Hoy que estaba conversando yo con nuestro invitado.
6: Estamos al aire.
5: Sí, ya estamos al aire. Y la verdad es que hablamos de los gatos, el mes de los gatos en un principio, con nuestra amiga que tiene esta cruzada tan importante que esterilizar a los gatitos, que son medio gatitos salvajes. Pero también queremos dedicarle un capítulo en Clave Social a nuestros perros. Ya no somos dueños de perros, somos tutores de perros. Tú dijiste algo en la presentación de nuestro rol que tiene que ver mucho con el tema.
6: Claro, que dicen que los perros son los nuevos hijos y las plantas son los nuevos perros.
5: Por ejemplo.
6: Porque han tomado una relevancia fundamental en las familias, en las personas. Dicen que de 8 de cada 10 chilenos tiene al menos una mascota.
5: Tal cual.
6: Y es un mercado que va creciendo.
5: Por eso mismo tenemos que visibilizar este emprendimiento de Ignacio Hodgson, creador y fundador de @la.rutaperruna, que son expertos en bienestar y en comportamiento canino. Y yo, fíjate, me encontré con este emprendimiento porque estoy buscando una alternativa para este perro loco que adoptó mi hija, que es un cachorro que no se le acaban nunca las pilas y que va a tener que vivir en departamento, y me tiene un poco nerviosa porque ya se comió la mitad de los muebles de mi hija, no quiero que se coma la mitad de los míos. Así que tengo mucha fe, pero antes de presentarlo tenemos que saludar a nuestros colaboradores, auspiciadores, cómplices en esta cruzada de Clave Social y ir a la música.
6: Por supuesto.
5: Pero ya está sentado Ignacio.
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5: Me encantó el punto, amiga.
6: .cl, le pongo énfasis.
5: Somos una radio verde, nos sentimos muy orgullosos de aquello. 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
6: 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Y ahora sí, nos ahora vamos sí. a la música, Andrea.
5: Y a la vuelta, Ignacio. Que ya este tanto auspiciador que tiene, nos va tan bien.
6: Tan bien, increíble.
5: Así te va a ir a ti.

0: Oye, ya escuchamos casi a Ignacio, casi lo pilla después de la canción. Y por favor, recuerde, ¿a quién está nuestro invitando, querida María José, amiga mía?
1: Estamos con Ignacio Hodgson, él es creador de la.rutaperruna en Instagram. Uh-huh. Y es súper importante porque hemos dicho siempre que los perros han ido tomando relevancia en las familias de nuestro país. Ya no somos los dueños del perro, somos los tutores. Muchas veces las personas hablan de los perrijos.
0: Entonces, crianza responsable,
1: exactamente,
0: el hecholito y así.
1: Exactamente, o sea, hace muy poquito salió ahí un video de una influencer que casi se le fueron al cogote ahí todo.
0: Por el WhatsApp.
1: Por el WhatsApp que le dio. Oye, muy bienvenido, Ignacio. Gracias por estar con nosotros, con nosotras hoy día. Y me encantaría saber cómo llegaste a interesarte por el bienestar y el comportamiento canino.
2: Bueno, primero, muchas gracias a ustedes dos por invitarme, por darse esta conversación. Creo que siempre es importante informar más sobre los perros. La historia de la ruta perruna partió gracias a mi perrita, la Mara.
0: Ya.
2: Ella,
0: Mara. Buen nombre.
2: Ella es una pastora australiana.
0: Qué lindo.
2: Yo en ese tiempo me dedicaba, tenía un emprendimiento también de que repartía fruta y verdura a empresa y casa. Y en una situación dada, la Mara se escapó y la atropellaron.
0: Chuta.
2: En ese minuto, por lo que pasó, la Mara quedó de cierta manera con trauma. Uh-huh. Y empezaron a cambiar sus conductas. Ella tenía aproximadamente un año y medio, dos años, y siempre fue súper social, tenía muy buenos comportamientos, o sea, muy bien con las personas.
0: Tenía buen carácter.
2: Tenía buen carácter. Y después de esto empezaron a haber episodios más de agresividad, reactividad. Empecé a tener muchos problemas con la Mara en la casa, vivía con mis papás y bueno, era difícil para invitar visitas. Ciertamente sí. Atacó, por decirlo así, varias personas.
1: Pero quedó con un trauma súper importante entonces después de este atropello.
2: Exactamente, la marcó y empezó a ser mucho más reactiva con personas y perros. Y esto se empezó a transformar en un problema. En la casa también era un problema. En mi familia no sabían mucho cómo tratarlo. En ese minuto yo no sabía casi nada de lo que eran los perros. O sea, era mi mascota, la madre.
1: Claro, pero de conducta perruna.
2: Exactamente. Y en eso se transformó en un problema tener a la Mara. Uh-huh. Entonces decidí dejar mi emprendimiento de ese entonces para dedicarme a pasear perros. Así voy a dedicarle mucho más tiempo a mi perrita y empezar a ver de qué manera voy a solucionar este problema.
1: Ya, o sea, parte con un dolor en el fondo, con una experiencia propia tuya.
0: Con una historia
2: exactamente,
0: personal.
2: Exactamente, parte con un trauma de parte de ella. Y a raíz de eso, empecé como paseador de perros. Me llegaron dos, tres perros en los que empecé a pasear. En los caniles conocía mucha gente que era etóloga, adiestradores, paseadores.
0: ¿En los caniles te refieres a estos lugares comunes donde uno lleva a los perros cuando los pasea?
2: Exactamente, en las plazas. Son caniles públicos. Y ellos en realidad me ayudaron mucho en ese entonces. Me abrieron el mundo de lo que era el adiestramiento canino. Me abrieron el mundo de lo que es entender las conductas de los perros. Y a raíz de eso empezó a evolucionar el tema. Empezaron a llegar más perros y llegó la oportunidad de meterme a un curso de adiestramiento canino profesional.
0: Uh-huh. Ya.
2: En este curso ahí empecé a aprender realmente sobre las conductas de la psicología canina, la neurociencia, de por
1: etología,
2: qué se producen.
1: La etología.
2: La etología es el estudio del comportamiento animal.
0: Claro.
2: Es una rama de

0: todo lo que significa como el adiestramiento canino y todas estas cosas. Acá en Chile en realidad la etología está más ligada a los veterinarios. Los etólogos realmente son como los que pueden diagnosticar al perro y le pueden recetar remedios. El adiestrador más bien es el que se dedica a modificar la conducta, hacer los planes de entrenamiento y ir dándole el seguimiento al perro. Y en esto empecé a entender mucho más sobre los comportamientos, la psicología, de cómo poder ayudar a mi perrita en su problema.
1: ¿Pudiste entender ahí qué le había pasado a la Mara?
0: Claro, porque ciertamente yo, cuando la Mara se puso reactiva, yo nunca lo ligué mucho al accidente que había tenido, sino como no entendía por qué eran sus reacciones. Sus reacciones, y en la mayor parte de los casos de un perro que tiene reactividad, proviene del miedo, proviene de la inseguridad, proviene de traumas pasados. Entonces eso le quita las herramientas para ir resolviendo cada situación, y eso al final, bueno, ciertamente es como parte del vocabulario del perro, si se pueden expresar, llegan estas mordidas, estas reacciones, estos ataques. Y a raíz de eso sí, pude aprender mucho, tuve un muy buen profesor, él me enseñó mucho, y como ya estaba dedicado a lo que eran los paseos, tenía la oportunidad de estar con mi perrita día a día.
1: Ya. ¿Y cómo se puede cambiar esa actitud, esa agresividad?
0: Es que hay distintas maneras para ir solucionando estos temas, y hay distintas herramientas. Existe, ponte tú, la desensibilización sistemática, que es trabajar frente al espacio-tiempo, en donde uno va respetando los espacios hasta donde puede soportar el perro, ver a una persona u otro perro. Siempre ahí es bueno tener un refuerzo positivo, que le llaman, el refuerzo positivo podría ser un premio.
1: Claro,
0: en el cual,
1: este pellet,
0: ¿no? Claro,
1: una galletita,
0: un premio al perro, en donde tú vas acercando al perro progresivamente, viendo, buscando la no reacción, y lo vas premiando. Lo que hace es, internamente en la cabeza del perro, como tiene una buena asociación el premio en él, termina siendo una asociación positiva el ver el estímulo. Tuve que trabajar mucho la socialización, en darle la oportunidad, porque mucha gente que tiene perros agresivos o reactivos, llamémosle mejor, mucha gente que tiene perros reactivos, lo primero que hace es no exponerlo, es
1: encerrarlo,
0: nunca más pasearlo. O sea, o tengo un perro reactivo con persona
1: y retarlo, además, y gritarle también, generalmente, que eso es terrible.
2: Es que eso era también, yo cuando era chica,
1: claro.
2: Al perro, de hecho, me acuerdo perfecto que había que enseñarle dándole un diarazo, porque eso no dolía y sonaba. Entonces el perro como que aprendía ahí con golpe.
0: En realidad, con ese ruido, con ese golpe, el perro no está entendiendo, está reaccionando frente al mío.
1: Claro.
2: Es bien parecido al tipo de educación que le damos a los niños ahora, que ya no tiene que ver ni con el golpe ni con el castigo, sino que tiene que ver
1: con entender
2: un poquito lo que les está pasando. A los niños se les enseñan cómo ir identificando sus emociones, cómo lo que es una pataleta, qué significa. Como que igual siento que hay un poquito de similitud ahí.
0: Dentro del estudio de la psicología del perro, en realidad, hay muchos conceptos que son muy parecidos a los conceptos de la psicología humana. Los perros también reaccionan frente a muchos sentimientos que son parte de la psicología humana también. Entender que todos estos retos, castigos, yo siempre he dicho que para enseñarle a un perro de cachorro hay que enseñarle lo que está bien y lo que está mal. ¿Ya? Pero si yo me enfoco en solo retar a mi perro, que es cachorro, que tiene energía, que no sabe nada, y él pasa mordiendo las cosas, él es un desastre, yo lo que voy a hacer es estarlo retando todo el rato, lo voy a sofocar al perro, él va a entender que yo soy algo negativo, porque simplemente le estoy peleando todo el rato, él todavía no entiende, y va a reaccionar frente al miedo siempre y no va a dejar de hacer la conducta. En cambio, yo siempre he dicho que para enseñarle a un perro el sí y el no, primero hay que fortalecer el sí, primero hay que fortalecer el vínculo con la persona, primero hay que fortalecer cómo puedo yo guiar a mi perro, entendiéndolo también, entendiendo que es un perro en sí, que va a tener reacciones o actos que uno los debe ir entendiendo.
1: Tal cual, y que va a jugar mucho también, pues, al final.
0: Y va a experimentar mucho, o sea, tal como los niños, como los perros chicos, también van a ir experimentando cada situación en las etapas tempranas, que es súper importante en la vida del perro, donde más se almacena la información genética, o sea, la información que le va a hacer resolver la situación a lo largo.

0: largo de su vida, es bueno exponerlo a experiencias positivas, es bueno darle confianza al perro, es bueno dejar que experimente, es bueno dejar que el perro se pueda desenvolver para tener un perro confiado y a la vez también enseñarle lo que está bien y lo que está mal.
1: Oye, Ignacio, ¿y cuál podría ser la diferencia entre un adiestramiento común de perro y lo que hablas tú, que es un concepto súper bonito, que es tú trabajas en el comportamiento y bienestar canino?
2: Y quiero complementar esa pregunta, ¿hasta qué edad? Porque tú hablaste de los primeros meses. Y los perros, no sé, pues dicen que son al año, cuando tienen un año ya tienen, hay que multiplicarlo por 7. ¿Hasta qué edad puedes hacer este cambio
1: de comportamiento? Este cambio de conductas.
0: Frente a eso, quiero decir al tiro que no tiene una relación la edad con el poder entrenar o modificar alguna conducta de mi perro.
1: Vamos, Roque.
2: Vamos, Argos, vamos.
0: Eso de, no, mi perro en verdad tiene 10 años y nunca aprendió a hacer sus necesidades afuera de la casa. Ya no le puedo enseñar. O no, mi perro toda la vida fue agresivo y ya tiene 10 años, entonces ya lo dejamos así, ya no se puede hacer nada. No, eso es mentira. Pasa que es mucho más fácil entrenar a un perro chico, porque estamos pasando por etapas, primero de etapas tempranas del perro, en donde todo es nuevo, todo es modificable, todo es una experiencia que yo le voy a ir enseñando a mi perro. Después vienen las etapas de al año ya viene la etapa de la poda neuronal, en donde acentúan más sus conductas en muchas personas. Y yo me río que después del año realmente es cuando los perros se muestran como son, porque durante el primer año de vida fue experimentando todas estas situaciones y respecto a esas respuestas es que va sacando sus conclusiones. Y después del año pasa, después de la poda neuronal, entre el año y el año y medio.
2: Me gusta. Poda neuronal, ¿ya?
0: También existe en las personas eso.
2: Me imagino.
0: Después de esta poda neuronal es cuando el perro realmente como que, respecto a toda esta información, voy a decidir qué es lo que me sirve, qué es lo que no me sirve. Entonces se empieza a mostrar mucho más cómo es el perro. Y antes de la poda neuronal viene la plasticidad neuronal, que dura como hasta el año, en donde el perro ciertamente, claro, va adquiriendo toda la información sobre el mundo. Va adquiriendo toda la información de cómo reaccionar frente a cada situación.
1: Obvio. Ya, pero volviendo a la primera pregunta, ¿cuál es la diferencia entre un adiestramiento y este bienestar y cambio de comportamiento canino?
0: Es que está completamente ligado. El adiestramiento tiene muchas áreas en donde uno trabaja con el perro. El adiestramiento significa obediencia, el adiestramiento significa estructura, el adiestramiento significa entender al perro como perro, el adiestramiento significa también la psicología canina, de por qué se dan las conductas, de por qué puede reaccionar, de cómo es mi perro. Es muy importante conocer
1: el adiestramiento. Es como el servicio militar, entonces.
0: No.
1: O sea, tenga disciplina.
0: No, totalmente no. ¿Qué es lo que pasa? Darle obediencia al perro, estás mejorando muchas cosas. Primero, el vínculo. Porque si yo entreno, hay distintas maneras de entrenar a un perro. Y yo siempre me voy a ir por la buena manera. Claro. Por la buena manera es en positivo. O sea, decir que yo le puedo enseñar a mi perro a no comer algo del suelo sin retarlo, sino como exponiendo algo en el suelo y enseñándole que eso no, pero lo que yo le voy a dar, sí. Entonces le estoy enseñando lo que está bien y lo que está mal. Y a la vez, yo estoy mejorando mi vínculo con mi perro, estoy mejorando el foco con mi perro, su concentración, y estoy enseñándole a discernir, a discriminar. Entonces, en ese sentido, podemos enseñarle positivamente a nuestros perros. El adiestramiento en sí, sí te da estructuras para el perro necesita estructuras.
1: Bueno, como todos también, los perros, los seres humanos también.
2: Y un perro bien portado, bienvenido en todos lados. Entonces, yo estoy pensando mientras tú estás hablando con mi perro,
1: todo pensando en Argos.
0: Podemos hacer una sesión de adiestramiento acá mismo, si quieres.
2: yo hago de Argos. No, pero estaba pensando que efectivamente hay que adiestrar entonces a los dueños de los perros. Porque
0: completamente.
2: Es que eso es, porque al final, porque si yo te delego a ti, es como con los niños, el colegio, eduquen al niño, me lo traen educado a la vuelta a la casa. No, pues, en el fondo tú tienes que enseñarle al dueño, o perdón, al tutor del perro, cómo adiestrarlo, porque si no, no funciona.
0: Yo creo que
2: no te podemos delegar la pega a ti solamente.
0: Es muy bueno que se abran todos estos temas del perro como un nuevo integrante de la familia, como incluso los casos como el que salió de la funa, del wasabi. Claro. todos estos casos, al final lo que hace es que la gente pueda informarse más. Ojalá que sea de manera correcta y no como lo que pasó, pero

0: cuando yo voy a ver un perro, primero me escribe la dueña del dueño y me dice, no, mira, es que yo tengo un perro que es un desastre. Claro. O no, pobrecito, que mi perro es tonto. O oh, no, que mi perro en verdad no sabe no, hacer nada.
1: No, no aprende, no entiende.
0: O perros reactivos. Mi perro ve a otro perro y lo quiere matar. Uh-huh. Entonces, ¿qué es lo que primero hago yo? Es que tengo que ir a dar una entrevista a la familia. Ojalá que esté toda la familia.
1: Claro.
0: Primero, porque el perro sabemos que no habla. Entonces no le puedo preguntar al perro, oye, ¿qué pasó? ¿Qué o ¿cómo fue tu vida? ¿O cuáles fueron tus contextos?
1: ¿Qué estáis pensando, perro?
0: Claro, y yo no puedo saber esa información. Pero sí puedo sentarme con la familia, en donde se arma un esquema, uh-huh, en donde empiezo a entender el entorno del perro, de claro, cómo es que la familia trata al perro, cuáles son los vínculos, cuáles fueron las experiencias del perro. A raíz de eso, en una conversación con la familia, uno se va dando cuenta que la desinformación también, muchas de las malas conductas se le enseñan, claro, no es ni en por, la propia casa.
2: No es ni por maldad, ni mala intención, es por desconocimiento. No sabemos.
0: Exactamente, claro. Y por eso es muy bueno que se abra más este mundo de los perros para poder estar informado y para claro, saber acerca cada situación.
2: Oye, Ignacio, hay otra cosa también. Siempre se dice que hay razas de perros que son los más agresivos, los buenos para pelear.
1: Que fueron los pitbull en algún minuto.
2: Claro,
1: los Doberman.
2: Los Rottweiler en su época. ¿Es así? ¿Es tan así? Yo sé que probablemente esto tendría que ver un veterinario, pero tú ya tienes...
1: Un experto en ADN.
2: Claro, pero tú ya tienes harto conocimiento y desde tu experiencia. ¿Tiene que ver con la raza o tiene más con
1: la crianza
2: y la educación que le han dado sus tutores?
0: Un punto que en realidad el veterinario es más médico y el adiestrador canino o el etólogo sabe más sobre el comportamiento del perro. Uh-huh. Yo creo que van a haber distintas visiones respecto a esto, pero mi visión personal es que no es así. A ver, todos los perros que son de raza tiene sus características, tiene una carga genética, uh-huh, ¿ya? Yo, ponte tú, acabo de adoptar un belga malinois. Un belga malinois.
1: Lindo ese pello.
0: Es un perro que le fascina el trabajo, ¿ya? Es un perro que...
2: Ese sí que tiene energía.
0: Tiene mucha energía.
2: Corre.
0: Y es un perro ciertamente que también lo usan para pruebas tanto como de guardia y protección, que refieren a la mordida del perro, lo usaron mucho como perro militar o sí, perro de carabinero, uh-huh, o perro que realmente la genética lo acompaña mucho. Pero no por su genética, no por lo que sea, yo siempre voy a tener el perro agresivo.
2: Ya.
0: En realidad, yo con mi perro, lo que le estoy enseñando ahora que tiene 3 meses, es que puede morder su juguete. Me gusta que muerda su juguete, que incentivarlo. Y cuando yo le pueda decir que lo suelte, que lo pueda soltar. ¿Qué? Ya, le estoy enseñando un poco de autocontrol. Yo desde etapas tempranas empiezo al tiro a socializarlo con personas y empiezo a corregir las conductas que genéticamente podría expresarlas, pero yo las puedo ir controlando.
2: Ya.
0: ¿Ya? Y usar a su favor toda esa canalización de energía como más agresiva, de mordida, de impulsiva, la puedo ir modificando para que el perro sí sepa discriminar cada situación, sí, sí sepa saber qué es lo que puede hacer, lo que no puede hacer, o más que pueda o deba, uh-huh, que deba hacer, y así poder ir guiándolo. Pero tener un perro, un pitbull, un rottweiler, un doberman, no significa que sean perros agresivos. Uno les debe enseñar.
2: Se puede modificar entonces las conductas. Me encanta.
0: Uno les debe enseñar.
1: Claro, es que, José, yo quiero ir un poco al emprendimiento brevemente porque se nos pasó.
2: Se nos pasó, ¿no? Si ya nos están...
1: Sí, pero es que te estás preguntándole cosas que yo no... Que ocuparon el tiempo para que nos des algunas coordenadas de tu emprendimiento y un poco lo que haces. Súper cortito.
0: @la.rutaperruna. Mi emprendimiento se basa en 3 partes. La primera es el colegio canino, en que son paseos de perros,
1: ajá,
0: en los cuales vamos a buscar entre choferes con nuestros vehículos a cada perro a su casa, lo llevamos a caniles, los paseamos, jugamos con ellos, les enseñamos, obviamente. Ejercemos una socialización guiada, que es lo más importante, uh-huh, que es donde los perros pueden compartir, uh-huh, pueden ser perros, pueden estar con sus pares, aprenden mucho, y después los llevamos de regreso a la casa.
1: Perfecto. Ya. O sea, hay varias cosas que uno puede averiguar ahí, el @la.rutaperruna.
0: Sí.
2: ¿Cierto? Claro, todo lo que tiene que ver con acompañamiento, con bienestar y comportamiento canino, Ignacio Hudson con La Ruta Perruna se los va a entregar.

0: Te queremos agradecer, eres un excelente vocero.
1: Así que
0: de aquí a la eternidad y vas a tener mucha pega porque los perros ya cada vez están tomando la vida de las personas y de las familias. Te vamos a despedir con música. Tú te expresas muy bien, igual que lo dice Madonna. Express yourself. Vamos aquí a la música en clave social.

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2: Clave Social, ya estamos en Clave Social, el último bloque de Clave Social, y nosotros sabemos que parte del bienestar y de tener una vida mejor es reírse.
3: El humor.
2: Y vamos a coronar este Clave Social con un hombre que hace 10 años la rompió en el Festival de Viña. Rodrigo González, y standupero, actor. Yo no sabía que habías estudiado con Gustavo Mesa.
4: Sí, pues, donde Gustavo Mesa.
2: Sí.
4: Mi maestro.
2: Y ahora conductor más encima de un programa de televisión. Así que tenemos mucho que hablar contigo.
3: No, muchas y socio gracias. Del local Casa Comedia, epicentro de stand-up comedy nacional.
4: Oh, claro, abrimos en octubre.
2: Ahí estaremos. Octubre,
4: sí, realmente invitadas a la inauguración, sí, con bombo y platillo.
2: Me encanta. Tenemos mucho que hablar contigo.
4: Cuénteme, yo soy.
2: Que estrujarte, pero antes vamos a ir a la canción. Vamos a ir con Joe Vasconcelos. Y solo por esta noche.
3: No sé si lo podemos estrujar mucho porque está muy flaco.
2: Le sacamos, ¿no?

0: Está diciendo sí, todos los oficiadores que tenemos en clave social. Sí. Es que 5 años de trabajo, pues, Andrea Hoffman.
1: Están parando la radio ustedes solas, ¿o no?
0: Bueno, sí. Casi. La clave. Sueldo, by, no. Clave social, by clave social. By clave social. Oye, Rodrigo González, es un gusto, un honor tenerte aquí en el estudio de clave social. Yo veo que ustedes ya se conocían.
2: Es que sí, hemos estado en ADN, en distintos lugares, más que muy amigo de Eduardo Fuentes, que es amigo mío, que no los vemos nunca.
1: No, nadie, está nadie
2: trabajando, ya. No, está trabajando mucho, siempre sí, muy trabajólico.
1: La Academ lo puso
0: sí, pues uno de los mejores, uno de los comunicadores más creíbles.
1: Claro, imagínate. Tiembla Martín Cárcamo.
2: Sí, con todo lo que le habían criticado en la entrevista también. Que hizo, pero así todo es muy creíble ese hombre.
1: Sí, es un
2: igual
1: encanto.
2: Que tú, además que tú te ríes con los ojitos.
1: Sí, pues,
2: sí, pero se pone como chinito los ojitos.
0: Oye, pero bueno, yo por supuesto que te conocía por tus stand-up, por tu participación en el Festival de Viña, que ya pasó hace 10 años.
1: 10 años, 10 años.
2: Qué increíble.
0: Yo quiero saber, ayer. Yo quiero saber, Rodrigo, ¿cómo llegaste tú al stand-up? Tú eres actor, estudiaste en Gustavo Mesa, y contaste por ahí en una entrevista que cuando te llamaron para el Festival de Viña, tú estabas muy pobre.
1: Estaba pobre.
0: Y dijiste no.
1: Sigo pobre, pero...
0: pero feliz.
1: Sí,
0: pero
1: me gasté toda la plata de Viña en Marley.
0: Pero, ¿qué te pasó cuando te llamaron al Festival de Viña? Eso es como que te llamen y te digan, oye, nos vamos mañana a Hollywood a grabar, no sé.
1: Mira, yo esto no lo he contado nunca. Nunca, nunca. No, en serio.
2: ¿En serio?
1: Yo había puesto el Comedy Restobar el 2014, nos demoramos mucho con las patentes, quebramos.
2: Ya.
1: Quebrado. Ahora el
2: comedor. ¿Por qué se demoraron con las patentes?
1: Un año, 8 meses más o menos. Sí.
2: ¿Y por qué
1: sí.
2: no les daban las patentes?
1: Mira, es obligación dar patente de alcohol.
2: Ya.
1: De restaurante. No es que. No tiene como un tope como las botillerías, ¿cachai? Aquí no depende de la manzana censal, sino que tú podís. Pero por los trámites de la recepción de obras finales, sí, de Seremi, bla, bla, bla.
2: Ya.
1: Y quebramos. Yo estaba trabajando en el Club de la Comedia como jefe de guión, nunca al aire. Y un amigo me dice, el actual dueño me dice, pongamos un bar de stand-up. Y digo, bueno, nadie ve stand-up, ¿para qué? No, y como que él tuvo la visión de en ese momento, hace 2 años atrás, de poner el bar, no había mucho comediante. Actuaba yo, actuaba, no sé, pues el León, el Pedro, Felipe Abello, pero 5 personas, 10 personas.
2: ¿Qué mujeres estaban
1: público en el... La Ruffinelli.
2: La Ruffinelli.
1: Que fue la primera que llenó. La Ruffinelli, la hay Ángeles, perdona, bueno, una...
2: Es que tu TDAH es muy importante.
1: Sí, muy importante.
2: Sí.
1: Y el tema es que León Murillo, yo ya venía haciendo stand-up.
2: Que está flaco también.
1: Flaco también, pero ese corcheteo.
2: Sí,
1: tuyo es hábito. Lo mío es una decisión de vida. ¿Ah?
2: Claro, el deporte.
1: Claro, sanidad. Clave social.
2: Muy bien.
1: Y el tema es que quebramos. Yo había dejado hacer stand-up porque no ganaba ni un peso con eso. Y cuando va León a Viña del Mar el 2015.
2: Fue genial.
1: Sí, pues fue la raja y todo. Yo debía todos los sueldos en el bar. Ya me habían dado la patente, pero no tenía para pagar y no tenía más capacidad de deuda.
2: Ya.
1: No tenía posibilidad de pagar nada.
2: Ni un banco te recibían.
1: Nada.
2: Oiga, tenía, vengo, no, mira, ya está copado.
1: No, yo le había pedido plata incluso a gente, a unos prestamistas informales.
2: Uy, ya sabemos cómo terminó Kaminsky,
1: ¿eh? Sí, iba a decir lo mismo.
2: Es que los tiempos han cambiado.
1: Y claro, y dije, tengo que pagar de alguna manera los sueldos, ¿cachai? Y nunca me había atrasado y todo. Y le digo, León, puedes ir a actuar al Comedy, yo voy a cobrar 5 lucas en la entrada, no te voy a dar nada de plata, va a ir gratis, y yo con el consumo del bar más la entrada, pago los sueldos. Me dice, somos muy amigos, mi hijo León, me dijo, tranquilo Rodrigo, yo voy, actúo gratis, bla, bla, bla.
2: Amigo, es que buena onda. Hay que tener amigos
1: sí,
2: más que plata.
1: Sí, en Buda, mi hermano en León, ¿cachai? León va, se llena el local, y va Alex Hernández. Y yo le digo, León, ¿puedo tirarme 15 minutos para probar material, cachai, para patronear? Me dice, sí, tírate. Tira los 15 minutos, va Alex, se caga la risa.
2: ¿Pero tú sabías que iba a ir Alex?
1: No, me enteré el mismo día.
2: Ya, genial.
1: Y el tema es que sacaba el show, pago los sueldos, y a la semana yo estaba haciendo aseo en el bar. Yo trabajaba de garzón, copero.
2: Cortaba los boletos,
1: todo, cocinaba así, cachai.
2: No se dejaste a otro.
1: Y me llama Alex, yo estaba de verdad mal de plata, mal. Y me dice, Rodrigo, ¿cómo estáis? Bien. ¿Queréis ir a Viña? Digo, él tiene un departamento en Viña. Sí, weón, cuando queráis, vamos a Viña. Juro por Dios.
2: De semana pensaste.
1: Me dice, no, imbécil al festival.
2: Imbécil. ¿Ya?
1: Y yo, como quien me hizo como.
2: Tilt.
1: Claro, la zanahoria como que se rompió un poco.

0: Le digo, ya, ya. ¿Al festival? Sí, ya. Sin pensar. Le dije, ya. Me dice, ok, tenéis un mes para preparar la rutina. Ay, le dije, weón, yo tenía 20 minutos. Le dije, tenéis que armar media hora. Cuelga, yo como que boto el escobillón, me pongo a llorar. Fue como, weón, sí, pues, la opción, ¿cachai? Era como la bala. Y fue como que ya, pum, lapso para mí la vida.
1: ¿No le preguntaste cuánto tiene a pagar?
0: No, nada. Fue ya, yo el show que estoy armando ahora se llama Trabajo más Oportunidad. Cuando uno trabaja y llega la oportunidad, tú estás listo para tomarla. Y pueden llegar muchas oportunidades en la vida, que de hecho pasa, que te llegan esa frase que dice, hay una chance en la vida. No es verdad, todos los días hay, uno las puede tomar o no tomar. En el fondo depende de cómo tú estás preparado para tomarla. Yo estaba preparado para tomarla. Entonces llamo a León, llamo a Juan Pablo López y llamo a Héctor Escudero, un gran amigo, y le digo, sé que tengo media hora, tengo un mes para preparar media hora. Cuento corto, preparamos media hora de rutina y le digo al guatón, ya estoy listo. Va a ser en el estudio del Bombo Fica, donde grababan el Bar del Bombo. Entonces ahí vamos a grabar esta media hora porque hacían un casting, ¿cachai? Para el desconocido. Digo, ok, perfecto, ¿cuánta gente puedo llevar? Y me dice, ¿cómo? Sí, pues bueno, yo no voy a hacer estándar.
2: Para probar rutina, claro
0: con los puros camarógrafos, claro. Porque es muy, uno necesita el feedback,
1: es ¿cachai? Eso es la base del estándar.
0: Claro, y me dice, puta, nadie me había pedido eso, te lo estoy pidiendo yo, ¿cachai? Y me dice, no sé cuánto, 50 personas. Amigo, pa,
1: y te dijiste, cagado la risa, weón.
0: Sí, se me ríen todos los hueones. La cosa es que fui, probé la rutina, gustó, la gente se rió, bueno, eran puros galletas, ¿cachai? Claro.
1: Pero espérate, ¿había alguna condición? Oye, no podéis decir poto, no,
0: no
1: sé.
0: No, nada.
1: Nada, genial.
0: Nada, no hubo ningún cortapiso, ningún cortafuego, nada. Hice la rutina. Bueno, López, una máquina, ¿cachai? León ni hablar, son buenos. Bueno, todos sabemos que Juan Pablo López ya es uno de los referentes máximos del stand-up, ¿cachai? Claro. Es muy bueno, muy rápido, León también y Héctor, que era bueno para rematar. Al mes que yo hago la presentación, haciendo aseo en el bar, rapeando el bar.
1: Una vez más,
0: Alex me llama y me dice, Rodrigo, quedaste.
1: Buena.
0: Y fue... Oh. Así que tenéis que preparar la rutina y firmar contrato.
2: Oye, hasta a mí me dolió la guata.
0: No, y sabéis que fue... Como...
1: Y ahí preguntaste cuánto tienen a pagar.
0: Claro.
1: Porque estoy pensando en los sueldos.
0: Me pagaron, bueno.
1: No hay que decir cifra, pero.
0: No,
1: pero
0: no tengo problema en decirlo, porque hoy en día las lucas son importantes. Me pagaron 8 millones de pesos, que es harto.
1: Ya.
0: Yeah. Es harto para entendiendo la realidad del Chile de hoy. Para el festival es poco.
1: Sí, ¿cachai? Claro, son las cifras.
0: Claro, yo creo que fue el que menos me pagaron en la vida en el festival, sí. Pero si hubieran dicho 4, yo voy, ¿cachai? Claro. Porque yo estaba seguro de que me iba a ir bien.
1: Y que eso podía conseguir mucho más eventos, claro. Era como un círculo virtuoso.
0: Y trabajé, me presenté, tú decías, de la guata, yo firmé contrato en junio, y yo estaba en un carrete en septiembre, sí, porque voy a Viña y me daba una...
1: Claro.
0: Ay, era como, weón, voy a Viña. Nada más no podía contar que iba a Viña.
1: No podía.
2: No, porque tenía que salir la parrilla oficial
0: no
2: después.
0: No podía. Entonces yo seguía llevando mi show 12 personas. Y, o sea, déjame por favor decir que voy a Viña para ganar más plata. Pues.
2: Mirá de quién te burlaste.
0: Claro, ¿cachai? Entonces al final yo empecé a poner gaviotitas de dibujo en los flyers. Ya. Para que la gente, para que
1: lo se, relacionara, claro, lo dijiste, y, pero
0: claro.
1: Lo pensaste, pero no lo dijiste.
0: Y aproveché la oportunidad y aproveché en el fondo el momento para llegar al festival y ahí ya me consolidé, ¿cachai? Claro. En el fondo.
1: Oye, Rodrigo, pero igual es súper nervioso porque una cosa es preparar la rutina y otra cosa emocionalmente prepararte, porque ponte tú la Javi Contador que venía de vuelta con esto del stand-up, le fue mal y se lo olvidó y se bloqueó y ha pasado muchas veces.
0: Sí, ha pasado.
1: La Natalia Cuevas también, yo me acuerdo que era parte del ballet del Festival de Viña.
0: Ah, claro.
1: Y fue terrible porque la Natalia se lo olvidó, no podía coordinar. Bueno, ella es más antigua, pero la actriz, la Miller.
0: Ah, claro.
1: La Moira Miller.
0: No,
1: la Daniela.
0: La Daniela Miller.
1: Mira, yo me preparaba con coreografía y tú parece que éramos guilletas nosotros, porque cada vez que había coreografía, los bailarines se nos olvidaban. Y era terrible. Entonces yo sufría, pero nosotros sufríamos porque había efecto también. Claro. Habíamos estado meses preparando y que no funcionara. ¿Te pusiste en esa ventana?
0: Sí, me puse en todas las situaciones. Yo fui a un fonoaudiólogo para, básicamente, porque esto es solo texto, solo hice programación de.

0: neurolingüista.
1: Ya.
0: Hice una terapia de con imanes.
1: Ya.
0: Porque yo tengo TDA.
1: Sí.
0: Y tengo un TDA galopante. Mal.
1: Sí.
0: Tengo que anotar todo, ¿cachai? Y además tengo hipertimia, que es un trastorno que es la hipertimia, que tú estás como, vamos esta weá, pa, pa, pa. Y la distimia es el que está más abajo. Si yo tomo un remedio que me estabiliza, ¿cachai?
1: Yeah.
0: Y yo estaba con crisis de pánico. Entonces yo decía, voy a ir a la Fiscal de Viña con crisis de pánico. ¿Qué pasa si me da crisis de pánico cuando está
1: claro,
2: claro.
1: O antes de cuando te están presentando.
0: Entonces ahí hice terapia. El equipo de guión, y yo ensayaba.
1: O sea, todo lo que ganaste en el Festival de Viña fue para pagar el equipo.
0: Prácticamente me gasté todas las lucas en el equipo. No, sí, me gasté casi todas las lucas en el equipo. Yo ensayaba en Chilevisión con Pifia.
1: Ya.
0: Yo pedía Pifia. Después empecé yo a contratar gente que me iba a ver. Extras,
1: Mateo.
0: Que me pifiaban Mateo. También.
1: Ya.
0: Iba, te juro, no, sí.
1: Es notable.
0: Yo soy re Mateo, aunque la gente vea que tengo una cara que de no ser Mateo, soy bien Mateo y todo, ¿cachai?
1: Y así que la hueón no tiene.
0: Cara de hueón también, claro. Claro, malo de mea culpa, todas esas hueás, ¿cachai? Y me preparé, entonces yo tenía todas las.
1: Las posibilidades, las alternativas de respuesta.
0: Yo iba a la Quinta Vergara con mi programadora y no me imaginaba la Quinta Vergara. Yo estaba tan preparado que si uno ve mi rutina en YouTube, en el minuto 18 se quema la mesa de sonido. Se quema. Explota. ¡Pah!
1: ¿Broma?
0: No, te lo juro por Dios. Yo tenía al León Murillo en la muela y yo estoy hablando
1: y
0: suena ¡pah! Yo miro para atrás. Tenía la...
1: Un teleprompter.
0: Claro, un torpeo, lo miré, pues León empieza a decir, ¿qué pasa que no lo escucho? Y yo mientras seguía actuando, escuchaba al León, y yo decía, ¿qué mierda pasó? Pero seguía actuando, ¿cachai? Claro.
1: Y te acordabas de las cosas, ¿no te bloqueaste?
0: Sí, me lo sabía de memoria.
1: Memoria. Maravilloso.
0: Y se va negro y pierdo la muela. Y León me iba diciendo, ya, toma agua, va muy rápido, teléfono, ¿cachai con los teléfonos? Ya, café. Me iba dando los pies de cada...
1: Ya, de cada chiste.
0: Y vuelve la abuela, y yo sigo, y bueno, y me va increíblemente bien, ¿cachai?
1: Me acuerdo perfecto de ese año.
0: Y tiene que ver con el trabajo. Yo no digo que la Dani, que la Jani, que la Javiera no hayan trabajado, tiene que ver con un poco con las circunstancias, con el momento, con la energía que uno hace y también con la preparación. Y a veces uno muchas veces equivoca el lugar, el momento. A mí me han pifiado caleta de veces. Yo he ido a festivales gigantes, medio mal, ¿cachai? Forma parte del...
1: De tu experiencia, tu proceso.
0: La experiencia,
1: también.
0: ¿Cachai? Ahora bien, eso no las define ni los define como buenos o malos.
1: Claro, todo eso es terapia también, que
0: claro.
1: No te define una presentación, perdonarte, hablarte bonito.
0: En mi caso yo me preparé mucho, mucho.
1: Como un Mateo.
0: Sí, me preparé. Y si vuelvo a Viña...
1: que estamos esperando que me llame Alex Fernández.
2: Ganó por 8 millones.
1: Tenés que preguntar, ¿cuánto hay primero?
0: Claro.
2: No, pero, eso no. Al tiro le decís, no, ¿por qué tampoco?
0: Pero creo que en la vida es trabajo. Bueno, ustedes han llegado donde han llegado por lo mismo, ¿cachai?
1: Claro, es trabajo,
0: por trabajo.
1: Constancia,
2: claro,
1: toda la razón.
2: Que el humor, siempre decimos, el humor es mucho más difícil, porque es mucho más difícil hacer reír que hacer llorar.
0: Claro.
2: O sea, todos empatizamos y todos tenemos como básicamente, lloramos por lo mismo, en una escena de un niño, de un perrito, de un viejo.
1: Oye,
2: pero yo me río de distintas cosas que la Andrea, por ejemplo.
1: Claro.
2: Entonces, es difícil hacer humor y con un público también tan diverso.
0: Sí.
1: Y consideremos que lo estándar, el momento de humor, es el mayor rating del Festival de Viña.
0: Claro.
1: Siempre.
0: Pero ya es el menos pagado.
1: Claro, es el menos pagado.
2: Sí,
1: entonces ahí hay que hacer un gallito importante. Ya, pero el Festival de Viña no conocía toda esta historia, la encuentro notable y tu equipo multidisciplinario. Cualquier cosa que me pase el día de mañana que tenga que empezar a hacer cosas, te lo voy a pedir al dato.
0: Perfecto.
2: El fonoaudiólogo.
1: Sí, todo. Perfecto. Pero quiero avanzar porque cuando veo yo haciendo zapping, porque yo soy asiduo a la televisión abierta, y entonces te veo con Mauricio Flores,
0: sí,
1: en Vía X. Y más encima veo que el programa se llama como mi mantra. Yo tengo un mantra, todo va a estar bien, todo va a estar bien. Y se llama todo va a estar bien.
0: Sí.
1: ¿Cómo nace, cómo se gesta esta comunión con Mauricio Flores? ¿Tienen invitados? Que bueno, espero que me inviten más.
0: Sí, están invitados, también. Vamos a ir eligiendo el día porque...
1: Ya.
0: Es un programa, nosotros somos una aposta, porque esto lo partió Eduardo de la Iglesia.
2: Exactamente, que lo trajimos aquí.
0: Claro.
1: Bien, Eduardito.
0: Y él hacía como una suerte de late. entrevistaba gente, después lo tomó.
1: Sí, me entrevistó a mí también.
0: Claro,
1: sí.
0: Eduardo de la Iglesia, que es un encanto de persona.
1: Encantador. Después

0: Por otro modo, Juan José Lavín, que le dio un tono más serio, y después llegamos nosotros con el Palta Meléndez.
1: ¿Ya?
0: El Palta está en Málaga ahora, él vive como 6 meses allá.
1: Sí, y trabaja como chofer en una familia, parece que muy...
0: De un jeque árabe.
1: De un jeque.
0: Sí,
1: ¿me estás?
0: No,
1: sí. Le hizo historia.
0: Y maneja un Rolls Royce blindado.
2: Sí, le vale mondinga.
1: ¿Y cómo llegó ahí?
0: Porque su mujer es malagueña, entonces... Le dijo el Palta, nos contaba que dijo: hostia, llevo 20 años viviendo acá, te corresponde a ti vivir ahora en España por mi familia, y se fue.
2: Ay, entonces es el sustituto.
0: Él vive los puros veranos. Llega el invierno y el otoño en
1: no es
0: Chile,
1: malo.
0: Y se va al verano europeo, se acaba y
2: mira, Palta Meléndez.
0: Y nos llamó Rodrigo Zúñico.
1: Ya.
0: Me llamó, dijo: llamó al Mauricio, al Palta y a mí. Yo nunca he trabajado con el Mauricio, por ejemplo, ¿cachai? No, y el Mauricio tampoco nunca había conducido un programa.
2: Claro.
0: Y funcionó, ¿cachai? El programa funciona, tenemos a la Fátima, tenemos al Zúñico.
2: Hay una niña Luna que yo le dije, ¿qué estaba haciendo ahí? Porque un día haciendo zapping, que estaba Luna contigo.
0: La Luna Albagli, que es la...
2: Y ahora la sigo.
0: Sí, es buena la Luna.
1: Uy, genial.
2: Súper divertida, y yo no la conocía y ahora la sigo.
1: Es genial.
0: Sí.
2: Va al mismo gimnasio que a Sport.
0: La Luna reemplaza al Mauricio.
2: Es muy simpático.
0: El Mauricio tiene alta pega. Cuando él viaja, la Luna es como la pivot.
1: Ya.
0: ¿Cachai?
1: Ya.
0: Y ahí empezamos y nos ha ido re bien, así, nos ha ido súper bien.
2: Está muy entretenido.
0: Es que el programa amable, es un programa que habla como... Que la gente se acueste en la noche con algo entretenido.
1: Sí, claro. Sí,
2: no,
1: claro.
2: Con dramas. No con
1: es
2: dramas.
1: Que tenemos tantos dramas. Sí, oye, yo sé que drama. Se nos va el tiempo, pero...
0: Uy, qué rápido.
1: Supe por ahí que tú estás escribiendo un libro también.
0: Sí.
1: De entrevistas a varios stand-uperos y gente que hace...
0: Oye, ¿qué saben ustedes?
2: Ajá, información privilegiada, periodista.
1: Soy periodista, yo te investigué te mucho. Sí, tienes desde Pedro Ruminota hasta Coco Legrano. O sea, has pasado por todo el abanico. Y me gustaría saber eso.
2: Con el tema del Coco Legrano, sí, que no estaba muy bien de salud.
0: No, está bien delicadito.
1: Está bien delicado. Pero también me gustaría saber como cuál sería la principal diferencia entre el humor de antes, un Coco Legrand, hasta los stand-uperos de ahora.
0: Coco es el padre, en el fondo,
1: el
0: todos
1: precursor.
0: Nosotros, el precursor, él en la entrevista que le hice, él partió haciendo stand-up en Estados Unidos. Él es ingeniero, él tiene una carrera técnica. Diseñador industrial.
1: Yeah.
0: Y se fue a Texas y en un 4 de julio él vio un tipo contando chistes, fome, y dijo: yo lo puedo hacer mejor que él.
1: Ya.
0: Y así partió.
1: Okay.
0: Así partió, ¿cachai? La diferencia es básicamente el relato. El comediante clásico cuenta chistes. Bombo Fica también es un poco de stand-up, lo que pasa es que le alarga el chiste, ¿cachai? Y nosotros...
2: Es que es buen cuentacuento.
0: Entonces uno cuenta un chiste, pero que se le dice remate. Entonces uno cuenta una historia y va rematando con un chiste, con un one line, con un cambio de eje, ¿cachai? Pero es básicamente un relato con chiste. Para mí el stand-up, el comediante que cuenta una historia sin remate, no es comedia. Que haga una charla TED.
1: Ya, claro.
0: Uno se tiene que reír. Si uno va a ver humor, tiene
1: también,
0: que reírte.
1: Y también quizás el stand-upero hace mucha conexión con el público.
0: Sí,
1: lo vemos, bueno, Juan Pablo López, que es un maestro. Yo lo fui a ver al Teatro Oriente. Mira, lloré de la risa.
0: Sí.
1: La Paloma Salas hace eso.
0: Buenísimo.
1: Mucho también.
0: Sí.
1: No me acuerdo quién más, pero el Socías también hace eso.
0: Bueno, Caroe tiene un
1: Edo Caroe también.
0: Que es exclusivamente respuestas con el público.
1: Claro, Felipe Abello también.
0: Claro, sí.
1: Felipe Abello también. Entonces quizás podría ir por ahí la diferencia, que en el fondo...
0: Hay una diferencia de interacción y también hay una diferencia en el relato, en el fondo. La construcción, el stand-up es mucho más antiguo de lo que existe en Chile, pero...
1: ¿Viste esa serie? La maravillosa Miss Maisel.
0: No.
1: Te la voy a mandar.
0: ¿La maravillosa?
1: Miss Maisel.
2: ¿Y qué
1: una stand-upera de Nueva York.
2: Sí,
1: una mujer de la colonia judía.
0: Creo que la empecé a ver. Que comete
2: y no
0: un
2: me enganchó.
0: Ya, ¿no?
2: Ah.
1: No. El marido era el que hacía stand-up y el marido era súper fome. Y ella dijo: oye, yo un día.
2: A un Coco Legrand se mandó.
1: Perdón, ya, sí. Ya, lo estás contando, bien, Deli, corta.
0: Bueno, pues la diferencia es básicamente eso. Y el libro habla de entrevistas. Entrevisté, ahora la última que entrevisté fue la Natalia Valdebenito, y voy a hablar acerca de cómo se hicieron ellos comediantes.
1: Yeah.
0: Entrevistaba a Pedro, a Sergio, a León, a Pato Pimienta, a casi todos los comediantes que
2: qué
0: más
2: buena
0: viejo.
2: Idea.
1: Y me imagino que haya una autobiografía también.
0: Hay un
1: contar
0: poquito
1: tú.
0: De, sí. Pero básicamente es una entrevista. Tengo como 2000 páginas.
1: De pura
0: transcripción.
1: Claro.
0: Tengo que dejarlo en 200, yo creo.
1: Sí, pues.
0: Sí.
1: Oye, bueno, estás con muchos proyectos, ya se nos acabó el tiempo, pero libro, se viene

0: una casa comedia.
1: Casa comedia en octubre.
0: Incombustible, Rodrigo.
2: Y además, Polinio, bicicleta, boxeo,
0: combo,
2: cómo ibas, cómo venían.
0: Oye, ¿te pasaste?
2: No digas eso, que tengo la misma que tú. Córtala.
0: Te pasaste. Muchas gracias por haber estado con nosotros. Nosotros ya nos vamos despidiendo.
2: Sí, ya nos pusieron música. Muchas gracias por estar ahí. Espero que hayas disfrutado este programa. Estamos seguras que lo disfrutó básicamente. Y te agradezco, Antonio, que hayas venido, Rodrigo.
0: Muchas gracias. Oye, y te despedimos. Cáchate la canción que te vamos a dedicar. Your sexy thing para ti. Hot chocolate para Rodrigo González.
1: Mírate lindo.
0: Mírate lindo. Creo que la puse yo.

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1: Lunes 3 de agosto, ¿cómo pasa el tiempo? Y estamos haciendo el capítulo número 11 de La Red Experta, este espacio donde las mujeres que están tomando decisiones tienen la palabra. Soy la periodista Milenka Klarich y los saludo este lunes 3 de agosto con mucho ánimo. Hoy día tenemos un programa increíble con 5 mujeres que están marcando la agenda. Algunas de Chile, otras vienen de Brasil, otras vienen incluso de Perú. Así que tenemos un programa súper, súper interesante. Y para no perder más tiempo, porque tenemos un montón de contenidos, vamos a saludar de inmediato a nuestra invitada. Ella es Deyce Pinto da Silva, es CEO del grupo Apollo. Bienvenida, Deyce. Muchísimas gracias por estar con nosotras.
2: Muchísimas gracias por permitirme estar acá. Buenos días, Milenka, y buenos días a todas las personas. Buenas tardes ya.
1: Buenas tardes ya. Sí,
2: a todas las personas que están viendo en ahora mismo o en diferido.
1: Claro, hoy nos están escuchando a través de Radio La Clave, nos están viendo también a través del streaming de Radio La Clave, y después nos van a poder ver también en YouTube, donde quedan todas las entrevistas de la Red Experta y de todos los programas que tiene esta radio. Tú eres una persona con más de 30 años asesorando a empresas y líderes, y has desarrollado una metodología de acompañamiento que has llamado el copilotaje estratégico de negocios. Me costó. Copilotaje estratégico de negocios, que está basada en una analogía con los aviones. Empecemos, entremos en materia inmediatamente. ¿Cómo llegaste a eso?
2: Bien, la metáfora de los aviones es porque dirigir un negocio, dirigir una empresa, es como pilotar un avión. Tienen los mismos secretos, con la diferencia que administrar es algo así un poco tedioso, demasiado formal. Y si lo comparamos con un avión, se hace muchísimo más amable y fácil para emprendedoras, empresarias, dueñas de negocio, entender cómo funciona.
1: Hoy día tú tienes un público súper claro. Conversábamos hace un ratito y te enfocabas más en las empresas grandes, pero con el tiempo te fuiste dando cuenta que las empresas medianas, las pymes también, necesitaban una ayuda financiera, contable, pero que fuese más allá de la simple contadora que te ayuda con el impuesto al F29 todos los meses. Necesitábamos, las empresarias, necesitábamos ir un paso más allá, y ahí viste que había una oportunidad de negocio.
2: Sí, así fue. Yo misma lo viví en carne propia. Yo soy administradora de empresas de profesión. Armé mi primer emprendimiento, el segundo, se fueron dando las cosas y empecé a tener problemas con el servicio de impuestos internos, con la dirección de trabajo, con la Tesorería General de la República, con los bancos. Bueno, y cambia de contador. Y bueno, y la única forma fue entrar a estudiar eso, entender bien. Y después empecé a darme cuenta que estos servicios existen para las empresas grandes, pero las medianas e incluso los pequeños no tienen cómo acceder. De ahí nació mi metodología y la forma de asesorar y atender.
1: Deyce, muchos emprendedores y emprendedoras sienten que trabajan, pero que al final no ven el dinero, y el dinero nunca alcanza. ¿Cuáles son los errores más importantes, los errores financieros más comunes que tú ves hoy día en los emprendedores?
2: Yo voy a hacer, siempre que sea posible, la analogía con el avión. Cuando estás en un avión, él puede ir en piloto automático por un cierto periodo, pero no puede ir sin combustible. El combustible en los emprendimientos es el dinero. Y entonces los principales errores son definir equivocadamente el precio de sus productos. Si no tengo margen, no crezco. No pagar y no cobrar a tiempo, y no tener una planificación de más largo plazo.
1: Oye, ¿pasa que de repente a los emprendedores nos cuesta cobrar? O incluso los empresarios, las empresas, tienen problemas ahí con el tema de poner el precio correcto y después tener quien ejecute esos cobros.
2: Así es. Surgen desde dos perspectivas. Uno es que empieza a mirar la competencia, mirar en el mercado qué es lo que hay, y empieza a poner el precio en base de lo que está viendo que los demás lo hacen, sin calcular si le alcanza específicamente el precio que está colocando. Y luego después viene todo un cuento emocional que la mayor parte de las personas tienen con el dinero, porque

0: que tienen muchos prejuicios.
1: Sí, y pasa que parece que es igual de importante que poner el precio, planificar cuánto es lo que tengo que vender. Porque eso es un análisis que muchas veces las empresas no hacen. Partiendo por los emprendedores, de repente las personas que nos están escuchando, que van en el auto, dicen, pucha, yo tengo un emprendimiento, yo estoy empezando, no sé muy bien cómo poner el precio y tampoco he calculado cuánto necesito vender para que efectivamente sea negocio. Si estamos haciendo negocio finalmente.
0: Claro que sí. Otra analogía, cuando tú vas de pasajero en un avión, tú no te preocupas en absoluto qué va a suceder en el camino. Pero luego, cuando aprendes a pilotear, ya tienes que preocupar de muchos detalles. Lo mismo pasa con los emprendimientos. Cuando tú sales a comprar y haces diferentes cosas, ahí es como se ve muy fácil. Empiezas a emprender y empiezan los problemas de poner el precio, vender, salir al mercado, ofrecer, cobrar. Todas estas situaciones requieren aprendizaje, no sale. Tú comienzas tu negocio porque dominas un tema, pero tener un emprendimiento es muchísimo más que simplemente dominar tu tema.
1: Claro, y ahí pasa que necesitamos ayuda, ¿cierto? Necesitamos tener un equipo correcto, porque al final me ha pasado a mí, hoy que lo he visto en muchas emprendedoras, que piensan, no puedo invertir hoy día en esto. Pero al final se dan cuenta que era más barato invertir en profesionales que nos ayuden que luego tener problemas con impuestos internos, con los bancos, con tesorería, que hoy día está peor que nunca.
0: Así es, con muchos confiscos de dinero por todas partes. Lo que pasa, Mile, querida, es que muchas veces pensamos que estos servicios están fuera del alcance de uno, pero si tú trabajas con el profesional adecuado, los precios van a ser proporcionales y siempre va a ser más barato que errar, equivocarse y pagar multas.
1: Efectivamente.
0: Yo lo viví en carne propia.
1: Yo también lo viví en carne propia. Yo estoy segura que la gente que nos está escuchando y que luego nos va a ver, sabrá que esto es así, que es mucho mejor contratar a una persona que te ayude desde el principio que luego estar pagando multas. Hay otro tema importante, Daisy, en relación a los empresarios, emprendedores, emprendedoras sobre todo, que no basta con tener clientes. Muchas empresarias se preocupan demasiado de tener clientes, buscar nuevos clientes, y parece que no es lo más importante. O sea, ¿qué es lo más importante? ¿Cuál es la visión errada en relación a tener y tener más clientes?
0: Hay dos cosas con respecto de tener más clientes, porque lo que hay por detrás de tener más clientes es el objetivo de vender más. Sin embargo, si tú estás vendiendo un producto cuyo margen es bajo o incluso te está generando pérdida, tener más clientes solo te va a acelerar el proceso de lo que yo llamo turbulencias o mayday, ¿verdad?
1: Sí. Oye, ¿y entonces qué pasa? Más que tener nuevos clientes, ¿es ver bien los márgenes de tu producto?
0: Sí, conocer los márgenes de cada producto y servicio, cuánto ganas realmente, porque si tú piensas vender o tener un negocio, hay tres grandes fuentes para gastar o invertir ese dinero que ingresa, ¿no? Una de ellas es mantener la operación y todo lo que tú necesitas para fabricar, colocar y entregar tus productos. Hay un segundo lugar donde se va ese dinero, que es al fisco, los impuestos de todo tipo, ¿no? Y luego el bolsillo del dueño, de la dueña del negocio, que es lo más importante. Entonces aquí hay que buscar un equilibrio. ¿Cuál es la cantidad que tengo que vender? ¿Cuál es el precio? ¿Cuál es el secreto para que me quede más dinero en el bolsillo? Ahí entra un equilibrio entre costos, gastos, impuestos y retiros, dividendos de las personas que trabajan ahí.
1: Estamos en Red Experta conversando con Daisy Pinto da Silva, CEO del Grupo Apolo. Daisy, ¿qué señales indican que un negocio está entrando en turbulencia, usando esta analogía del avión? ¿Y qué decisiones deberían tomarse antes de que sea demasiado tarde?
0: Ok, lo ideal. Las turbulencias siempre dan avisos con un poquito de anticipación. Todas y todos hemos estado en un avión, se mueve un poquito, uno se da cuenta que está entrando.
1: Va a empezar la turbulencia.
0: Va a empezar
1: la
0: turbulencia. En los negocios pasan cosas parecidas. Casi siempre lo puedes medir en dinero, porque todo lo que pasa en un avión refleja en el combustible, todo lo que pasa en tu negocio refleja en dinero. Entonces, son pequeñas señales que en el día a día tú postergas una decisión o tomas una decisión equivocada y no haces dónde revertir, y de repente eso es como una bola de nieve y el avión empieza a moverse y hasta que sabes, de una turbulencia o Mayday. Lo ideal es evitarlo.
1: Lo importante es que sí se puede salir de las turbulencias. Sí, no necesariamente el avión va a estrellar, el avión que es nuestra empresa, nuestro emprendimiento va a estrellar. O a veces es mejor que estrelle.
0: Sí, de hecho, no vas a ver nunca un piloto que al entrar en turbulencia cruce los brazos y empiece a descansar o a disfrutar. Él sabe lo que tiene que hacer cuando entra en turbulencia. Sin embargo, hay momentos del negocio en que quizás lo ideal sea no seguir. Y también hay que planificar la salida. Los impuestos por término de giro son altos. De repente tú tienes existencias. Entonces, los Mayday y los aterrizajes forzosos también se programan.
1: Muchas mujeres se emprenden porque dominan un oficio o eran ejecutivas de un negocio, salieron por temas de jubilación o planificaron su salida y hoy día quieren ser consultoras y quieren empezar a prestar servicios en relación a lo que trabajaron mucho tiempo, pero no necesariamente saben administrar una empresa, que es lo que hemos estado conversando. ¿Qué habilidades de gestión son las básicas? Que tú podrías decir tres habilidades básicas para comenzar un negocio.
0: Partiendo del principio que los negocios son como aviones, la primera habilidad es aprender a pilotear un negocio. Entonces, entender la esencia, indiferente a que lo vayas a hacer tú o contratar, tienes que entender la esencia. Tienes que partir formalizando y con una planificación a lo que yo llamo torre de control y hoja de ruta y plan de vuelo que te permita mirar y planificar y proyectar lo que va a ser tu negocio en los próximos meses, por lo menos un año y 2 años plazo.
1: Si una mujer nos está escuchando y quiere mejorar inmediatamente la salud financiera de su negocio, ¿cuáles serían los tres primeros pasos que deberían hacer esta semana?
0: Muy bien, revisar sus precios, revisar sus márgenes, hacer un flujo de caja para saber cuánto dinero tengo efectivamente, cuánto está por entrar, cuánto tengo que pagar y desarrollar ciertas habilidades con estos números, porque a las emprendedoras en general les cuesta, dicen, no me gustan el Excel, no me gustan los números, eso me lo hace la contadora. La dueña del negocio siempre tiene que saber los números principales de su negocio.
1: ¿Cómo te contactamos, Deise?
0: En Instagram estoy como Master Deise, en LinkedIn, Deise Pinto, me pueden encontrar. Soy la copilota ideal para acompañarlas en tu vuelo, ya sea en despegue, pleno vuelo, turbulencias o Mayday.
1: Oye, qué gusto haberte tenido, Deise. Estoy segura que muchas mujeres de la Red Experta te van a contactar porque todas necesitamos una copilota como tú y quiero que seas la copilota oficial de esta red de mujeres ejecutivas, así que bienvenida.
0: Encantada, cuenten con ello.
1: Oye, nosotros nos vamos a la música. En honor a Deise, Sexy Ladies de Justin Timberlake.

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1: Y ya estamos de regreso en la Red Experta, el espacio que posiciona a las mujeres de Chile, pero también de Latinoamérica, y estoy muy contenta porque nos acompaña en este minuto Caridad Ábalos, ella es fundadora de Calzados y Afines, y Marta Risco Mendoza, gerente del área textil de Diamanta. Chicas, bienvenidas, qué gusto tenerlas acá. Ellas vienen en el contexto de Perú Moda Latam, que es la primera plataforma regional que promociona la industria de la moda peruana, y llega por segunda vez a Chile, va a ser un evento que es mañana, y donde estarán más de 50 empresas exportadoras de los sectores de niño, mujer, para toda la familia, la moda para toda la familia. ¿Cómo están, chicas?
2: Muy bien, gracias por la invitación, encantada de estar, en mi caso, por primera vez en Chile, y sobre todo para este evento, ¿no?, que es muy importante para nosotros como empresarios.
3: Muy buenos días, muchas gracias por la invitación, igual feliz de estar acá y bueno, conversar sobre moda, sobre todo lo que nos ha traído acá.
1: Chicas, ¿qué significa para ustedes estar en Chile? ¿Qué importancia tiene el público chileno dentro de lo que son las exportaciones?
2: Bueno, en mi caso, yo soy una empresa de calzado peruana y para mí es muy importante abrir nuevos canales de venta, ¿no? Y este evento es muy importante porque va a originar eso, ¿no? Conocer nuevos clientes y llegar, ojalá, al tema de la exportación, ¿no?, que es tan importante para nosotros, para el crecimiento de la empresa.
1: Hoy día los consumidores están buscando cosas diferentes. ¿Qué es lo que tienen ustedes para ofrecer que en Chile no exista?
3: Bueno, en caso de Diamanta, somos una empresa textil, sostenible, con responsabilidad social, y venimos trabajando más de 15 años con artesanas textiles, ¿no? Y producimos prendas de alta calidad hechas a mano utilizando materiales sostenibles como la fibra de alpaca, el algodón orgánico y otros temas que hoy en día mucha gente está buscando alternativas más sostenibles, ¿no? Y además contamos con el certificado de ISO 9001, y esta es una propuesta, digamos, diferente a la industria grande, son todos hechos a mano, entonces se genera un impacto. Esta actividad ayuda a desarrollar la vida de más de 300 mujeres, pero no solamente ellas venden eso, sino venden su arte con el trabajo que hacen día a día con nosotros.
1: Oye, qué hermosa iniciativa la de ambas. En este caso, Caridad, Perú es muy conocida por todo lo que tiene que ver con la alpaca, como lo que hace Marta, por el algodón, pero no tanto por los zapatos.
2: Exacto.
1: Entonces, sí, hoy día están posicionando este tema de los zapatos porque hay una industria de zapatos en Perú.
2: Desde hace 20, 30 años la industria ha sido fuerte en Perú, pero con el tema de la apertura de comercios y la importación china, ha habido, la competencia es inmensa, ¿no? Pero durante estos últimos 5 años, las empresas peruanas

0: han estado innovando, ¿no? Y probando no solamente ser competitivos a nivel de precio, sino a nivel de innovación, de diseño, que es muy importante para abrir nuevas puertas, ¿no? De exportación, de venta, ¿no? Si tú haces un retroceso en el tiempo, vas a ver una gran diferencia. Y creo que eso nos hace más competitivos, ¿no? Y sobre todo, deja ver la calidad, lo que Perú puede ofrecer en el nivel de calzado.
1: Oye, es un poco lo mismo que está pasando en Chile. Chile tuvo, yo les comentaba antes de esta entrevista, tuvo una industria de las telas muy importante, que con la irrupción de, obviamente, de los materiales chinos, que tienen un costo mucho más bajo, fue decayendo. Y hoy en día se está tratando de revivir. En Perú, todavía el tema de, por ejemplo, el algodón pima peruano es muy conocido en el mundo, las telas de la alpaca también. ¿Cómo están mezclando conservar la tradición y también meter innovación para ser todavía más competitivos hoy día?
2: Sí, es muy interesante, ¿no? Esta combinación es justamente nuestra propuesta, al ser una empresa, digamos, en comparación del mercado, que son gigante, somos chicos. Sin embargo, esta combinación, el hecho a mano, el rescatar, revalorar y mantener la tradición, en este caso del tejido, y la innovación que es la moda, los diseños, la exigencia, nos hace diferentes. Entonces, esa es la propuesta, por ejemplo, de Diamanta, de producir a medida lo que el cliente quiere. Entonces, un compromiso grande es estar a la vanguardia y responder a las exigencias de calidad que los clientes piden. No hay algo que no podamos hacer, siempre hemos dicho a nuestros clientes, y también cumplir a tiempo, ¿no? Y segundo, es el hecho de seguir fortaleciendo a nuestro equipo y a nuestras proveedoras para mantener todos nuestros procesos la alta calidad, ¿no? Y de esa manera también, tanto las artesanas pueden generar nuevos conocimientos, innovar en todo lo que nosotros hacemos.
1: En tu caso, Caridad, con calzados y afines, ¿cómo también mezclan lo que es artesanal con la innovación?
0: Sí, tratamos de rescatar la tradición en la confección, ¿no? Haciendo productos boutique de mano de obra fina, ¿no? Mano artesanal, ¿no? Que es un valor que se ha perdido en el tiempo y queremos mantener y rescatar, ¿no? Para que sea un diferencial. Además, probamos con materiales como el cuero de pescado, fibra de alpaca, incluso para la confección, ¿no? Dando un nuevo enfoque a lo que es la confección del calzado. O sea, no es un zapato más, sino es un zapato de valor, ¿no? Y eso con la finalidad de abrir más mercados, ¿no?
1: Chicas, hablando como empresarias, ustedes que hoy día están en esta delegación internacional, que se atrevieron a venir, ¿qué importancia encuentran? Y esta es una pregunta para ambas, de atreverse a ir más allá, a traspasar su país, buscar nuevos mercados. ¿Qué importancia tiene? ¿Cómo lo ven?
0: Para mí es una meta el que mi empresa crezca, ¿no? No solamente por como empresa, sino por todas las personas que están detrás, ¿no? Todas las familias que forman parte de estos operarios que nos acompañan.
1: Una responsabilidad enorme.
0: Sí, y esas son metas, ¿no? A las cuales tenemos que arriesgarnos y cumplir.
1: ¿Y en tu caso?
2: Es una gran oportunidad. Primero, conocer Chile, es hermoso. Es también generar nuevas redes, nuevas oportunidades de cliente, y de esa manera seguir creciendo, ¿no? Y seguir aportando a través de este crecimiento a la sostenibilidad de todas nuestras artesanas textiles. Y bueno, nosotros somos más de 300 mujeres trabajando en la organización. Te diré, solamente hay dos chicos allí y el resto somos
1: 300 mujeres dentro de la organización. Sí. Oye, ¿y cómo ha sido esto de bueno, y en tu caso igual trabajan con muchas mujeres. ¿Cómo ha sido esto de tener tantas mujeres dentro de la organización y tantas familias? Me imagino que muchas de ellas también son jefas de hogar.
2: Sí, la mayoría. Bueno, esta iniciativa nace, voy a hacer algo breve, intentar resumir nuestra historia. Nace de un proyecto de ayudar a las adolescentes, ¿no? En situaciones de vulnerabilidad y sin soporte, de generarles un empleo, ¿no? Pero no se les puede dar un empleo. En el proceso se incorporó a las madres que hemos encontrado en situación de vulnerabilidad, y así fue creciendo. Empezamos con 9 y ahora somos 300. Y todo esto es de generar oportunidades dignas para ellas, ¿no?
1: Sí. Excelente. Chicas, si alguien nos está escuchando o luego nos ve en YouTube y dice, bueno, yo quiero contactar con ellas, quiero tener más información, ¿cómo lo podemos hacer, Caridad?
0: Bueno, en mi caso nos pueden encontrar en redes. Mi página web es calzadoyafines.com.
1: calzadoyafines.com. Perfecto. Sí,
0: y mañana estamos en este evento tan importante que es Perumoda Latam, en el Hotel Renacent, de 9 de la mañana a 5 de la tarde, así que están todos muy invitados.
1: ¿Y en tu caso?
2: Igual, Marta. Nos encuentran en nuestras redes, ¿no? Una está By Solid o en la página web solidperu.com. Estamos con esa línea.
1: Excelente. Oye, igual vamos a estar informando todo esto en nuestras redes de arroba la red experta CL, y están todos invitados a Perú Moda Latam en el hotel.
0: Tenemos un regalito para ti.
1: Ay, ya, qué lindo. A ver. Ay, bueno, vamos a contar. Ay, muchísimas gracias, qué lindo. A ver, en la cámara.
0: Esa para fibra tan especial que es la alpaca.
1: Ay, qué lindo. Es una alpaca. Sí. Qué linda, muchísimas gracias. Bueno, todas las personas que también quieran ir mañana a conocer a más de 50 expositores van a estar en el Perú Moda, en el Hotel Renaissance, de 10 a 18:30 horas. Y va a haber una rueda de negocios B2B, participación de compradores de 7 países latinoamericanos, y está dirigido a todas las empresarias que hoy día nos escuchan, emprendedoras, y que quieren ver una oportunidad a través de la moda y el calzado peruano. Así que, chicas, muchas gracias por haber estado con nosotros.
0: Gracias a ti
1: y por la invitación. Espero poder ir a verlas a Perú. Y nosotros nos vamos a la pausa, ¿sí? Y en pocos minutos volvemos con más de la Red Experta.
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1: ¡Ay, 12:29! Lunes 3 de agosto. ¡Ay, qué pasa de agosto! ¡Vamos, que se puede! Y estamos con una amiga de la casa. Ella es una persona que yo conozco hace mucho, mucho tiempo. Natalia Reyes, abogada, experta en derecho de familia. Natalia, qué gusto tenerte acá en la Red Experta. Y estoy segura que hay muchas mujeres que nos van a estar escuchando y que luego nos van a ver también en YouTube, que pueden tener muchas preguntas y que incluso después podríamos abrir una cajita de preguntas para ti en redes sociales, porque pucha que hace falta.
7: Gracias por invitarme, me encanta tu programa, así que estoy muy feliz de estar acá.
1: Oye, Nati, bueno, la Natalia es especialista en derecho a familia, tiene una destacada trayectoria en materias de cuidado personal, pensión de alimento, divorcio, violencia intrafamiliar y protección de niños, niñas y adolescentes. Ya ha dedicado su carrera a acompañar a familias en procesos complejos, ¿cierto? Pucha que te tocan temas complejos, Natalia, en esto que... ¿Por qué decidiste ser abogada de familia?
7: Bueno, siempre he pensado que los que necesitan más protección son los niños dentro de nuestra sociedad. Entonces se me ocurrió meterme al área de familia, pero a defender a papás y a mamás que quieren lo mejor para sus hijos. importante. De sí. esa forma es que llega el derecho a familia.
1: Oye, y además tú eres directora en Aurora Cívica Ambiental y abogada de la Fundación Honra.
7: Sí.
1: Qué importante eso. ¿Cómo te fuiste involucrando también con

0: con esa área?
1: Bueno, primero partí en Corpam, que es una corporación de ayuda a paciente mental, donde fui vicepresidenta por harto tiempo. De ahí me fui a Aurora Cívica Ambiental, que es una fundación ambientalista, y en Fundación Honra, que es para la tiene por objeto proteger a víctimas de violencia intrafamiliar. Ahí llegué hace un par de años.
0: Pero tiene también mucho de tu responsabilidad social, del propósito, de lo que quieres como entregar a la sociedad.
1: Sí, tengo el rollo de que si a mí me va bien, tengo que tratar de volver de alguna forma.
0: Qué bonito y qué importante también, porque en el fondo quizás eso también hace que te vaya siempre bien. Seguramente. Oye, entremos en materia, Natalia. Después de años acompañando a cientos de familias, hoy día, ¿cuáles tú ves que son los conflictos que más se repiten? ¿Y qué errores podrían evitarse con una asesoría oportuna?
1: Ya, los conflictos que más se repiten son incumplimiento de la relación directa y regular por papá o mamá, incumplimiento de la pensión de alimento, harto abuso sexual y violencia. Creo que es como lo más común.
0: ¿Y qué es lo que hoy día... Sí, me imagino que hay muchas mamás, me sumo dentro de eso, que están separadas, que crían solas. ¿Cómo nos podemos anteponer a no tener conflictos? ¿Qué es lo que deberíamos, como siempre, tener en cuenta?
1: Bueno, hay cosas que uno no puede prever y otras que sí.
0: Bueno, dentro, si un abuso sexual, bueno.
1: Claro, dentro de las previsibles está tener acuerdos por escrito, asesorarse, tener, no sé, una mediación, una transacción de pensión de alimento, relación directa y regular y cuidado personal.
0: Espérate, hagamos un stop ahí, qué importante. Muchas veces nos separamos y todo queda en la buena onda, en las palabras. No hay nada escrito, no van a tribunales, no hay... Porque se tiene como el temor de que no, porque la otra persona se puede sentir mal o lo puede como ver como una agresión. Eso es un error, ¿cierto? Tiene que estar por escrito.
1: Tiene que estar todo por escrito para protección de ambos, por certeza jurídica y sobre todo por el niño, porque cualquiera de los dos empieza a pololear.
0: Sí, se acabó la buena onda. Eso es así. Sí.
1: Es así, es literal.
0: Es así. Entonces... Y antes de llegar a un juicio, ¿uno puede establecer una mediación?
1: Claro, la mediación es una instancia obligatoria en cuidado personal, relación directa y regular y alimento. Entonces, esos eran los previsibles que yo te decía y que lo podíamos anticipar.
0: Entonces,
1: con
0: uno, en el primer lugar, buena onda, pero tenemos la mediación.
1: Sí, una asesoría jurídica. Ya, no puede ir así como por la buena onda a la mediación porque llegan y no saben qué quieren pedir.
0: Exacto. Entonces, primero, pides una asesoría jurídica con una abogada como tú u otra. Luego se va a la mediación con las cosas muy claras, en el sentido de que yo quiero que tú me des esto, yo estoy dispuesta a dar esto otro, siempre con el bien superior del niño o la niña o el adolescente, que obviamente que por lo que estamos haciendo esa mediación.
1: Sí.
0: Y en tercer lugar, ¿cuándo puede irme bien en la mediación o puede irme mal en la mediación?
1: Ya, estamos obligados a irnos a juicio.
0: Ya,
1: siempre juicio. Y respecto al otro que te iba a decir, lo imprevisible. ¿Qué es lo que tú decías? Hay abuso sexual, violencia intrafamiliar. A la primera bandera roja, consultar un especialista, psicólogo, abogado, y que te vayan orientando a activar la red de apoyo.
0: Oye, pero eso no se da. Digamos las cosas como son.
1: Es muy difícil.
0: Tú que has visto tantos casos de violencia intrafamiliar o incluso de abuso sexual, ¿cuánto se espera? ¿O por qué cuesta tanto que las mujeres, en el fondo, principalmente mujeres, porque también hay casos de violencia en hombres, digamos las cosas como son, pero principalmente el 98%, no tengo la cifra exacta, pero son mujeres. ¿Por qué cuesta tanto?
1: Yo creo que hay varios motivos, pero uno también es un motivo social. A la gente le da mucha vergüenza reconocer que es víctima de violencia y cree que la relación va a mejorar. Entonces, mientras tú estás pensando que va a mejorar, no le cuenta al resto de las personas.
0: Po. Claro, porque para no dañar su honra, pues en el fondo, ¿cómo después? Y además la tuya, porque ¿cómo después vas a seguir con un hombre que te golpea, en el fondo?
1: De hecho, hay muchas mujeres que llegan a consulta, pero van acompañadas de la mejor amiga. La mejor amiga la lleva así como, mira, tenemos una consulta, y ella hablan y ahí empiezan como a asesorarse. Pero muchas veces no es por voluntad propia de la víctima.
0: Y también está el tema económico, ¿no? Que muchas veces no nos separamos porque, pucha, no soy capaz de sostenerme de forma autónoma.
1: Sí, la dependencia económica es un motivo muy fuerte. Sí. Ahora menos, pero todavía queda.
0: Oye, en tu experiencia, ¿ha cambiado la forma en que las mujeres enfrentan hoy los conflictos familiares y hacen valer sus derechos o seguimos como hace unos 10 años atrás?
1: No, es bastante distinto, estamos más empoderadas, tenemos más conocimiento de cuáles son nuestras herramientas, activamos más las redes de apoyo, las mujeres dentro de los mismos grupos estamos más alerta de lo que le está pasando a nuestra amiga, pero evidentemente, como tú decías, todavía hay personas que no se atreven, po, por

0: por el tema económico, la violencia económica.
1: Oye, Nati, si tú tuvieras que entregar tres consejos para las personas que nos están escuchando hoy y que después nos van a ver en YouTube para protegerle

0: Y la tercera sería que no tener nada, como tú decías antes, por acuerdos de palabra. No confiar en la otra persona, en la simple voluntad. Siempre tener todo por escrito.
1: ¿Y tener un mail, por ejemplo, sirve como prueba?
0: Depende del tipo de prueba, pero en general no mucho.
1: Ya, entonces lo que hay que hacer es sí o sí, primero asesorarse, luego ir a una mediación como primera instancia, y luego, si es que dependiendo de que si me fue bien o me fue mal, ahí llegar a la instancia de un juicio. Sí. Hay muchas mamás, y esta pregunta no está en el tema como tal, pero hay muchas mamás que se separan y que por a veces motivo quieren sacar a su hijo del país, por ejemplo en las vacaciones, y dicen, y la contraparte, el papá por diversos motivos a veces no le quiere dar el permiso, sobre todo cuando son hijos menores de 18 años. Si yo justifico ese viaje, y si efectivamente es un viaje tipo vacaciones donde voy a volver, ¿puedo sacar a mi hijo del país incluso sin tener el permiso del papá?
0: O sea, siempre necesitas una autorización, y si no tienes la del papá directamente, te la suple el tribunal, pero la mayoría de las veces te dejan salir. Ahora, si el papá no te da la autorización y no está en el Registro Nacional de Deudores, tienes que tener una anticipación de por lo menos unos 5 meses, porque si está en el Registro Nacional de Deudores, la autorización es mucho más rápida.
1: Ya, pero en el fondo se puede, porque se hay puede. Muchas mamás que dicen, pucha, no, yo no puedo salir del país con mi hijo porque el papá no me da el permiso.
0: Sí, no, sí se puede, porque además que la mayoría de las veces es por capricho.
1: Sí, pues, generalmente, digamos las cosas como son, es bastante por capricho. Oye, vamos a la contingencia. Hay, bueno, hace poco que estamos viendo el caso de la niña fallecida, en el caso de Isidora, tras caer desde un piso 11 en Las Condes. Una cosa terrible que ha generado una profunda conmoción y también reabierto el debate sobre la responsabilidad de los adultos en el cuidado de los niños. Más allá de un proceso judicial en curso, el caso invita a reflexionar sobre los deberes legales de las madres, de los padres y también de los cuidadores. Natalia, ¿qué enseñanza deja respecto de la responsabilidad que tienen los adultos hoy en el cuidado de los niños?
0: Bueno, que el cuidado del niño no es solo un deber moral, sino también un deber legal. Y que siempre tenemos que anticiparnos. De repente dicen, oye, la mamá que exagerada, que aquí y allá, con un niño nunca va a ser demasiado.
1: Sí.
0: Bueno, de hecho, muchas veces cuando tengo juicio de relación directa y regular, yo le digo a mis, si son los papás mis clientes, le digo, por favor, si estáis viendo un edificio, pon la malla. Pero ¿para qué? Me dicen, no, ponla, y va a ser mucho más fácil llegar a cualquier acuerdo, porque las mamás se ven al tiro si saben que el niño va a estar con una malla de seguridad y va a estar bien cuidado.
1: Sí, y además que no es solamente cumplir con la visita, porque en este caso el padre cumplió con la visita, pero en las condiciones son lo que hoy día se está poniendo en tela de juicio.
0: Sí, absolutamente. Y también muchas veces, no sé si tiene tanto relación con este caso, pero si el papá no se quiere llevar al niño, de repente no insistir, porque yo muchas veces digo, ¿cómo ese papá va a cuidar a un niño? No, sin culpar a nadie, sino que de repente tú decís, quiero que el papá vea al hijo, pero lo llevan y lo único que hacen es dormir o se toman unos copetes y duermen. Y eso.
1: Claro, ¿en qué condiciones?
0: Sí, las condiciones. Sí,
1: es súper difícil el tema.
0: Es difícil.
1: Sí. Muchas personas han escuchado el concepto de homicidio por omisión, que es lo que hoy día se está hablando. ¿Qué significa justamente esto y en qué circunstancias puede aplicarse?
0: Ya, el homicidio es cuando tú matas a una persona haciendo algo. Y cuando es por omisión, es cuando la persona tiene el mismo desenlace, o sea, muerte, pero por algo que tú no hiciste. Como en las terceras venezolanas,
1: claro.
0: El gallo le da el infarto y pedía las pastillas y el malo iba y la pateaba. Ya, es un homicidio por omisión.
1: Ya.
0: En este caso, como analógicamente, sin decir qué es eso, sería que él debió tener la prudencia de estar con su hija, haber puesto las mallas y haberla cuidado, no estar como dicen que estaba.
1: ¿Y cuál es el límite entre un accidente doméstico y una negligencia que puede tener consecuencias penales? Porque mucha gente ha dicho, bueno, en el fondo, igual es terrible lo que es, muy terrible para todos los casos. Esto es un drama humano que también ha tocado mucho a las mamás, los papás, a todos los cuidadores. Pero ¿cuál es el límite entre una negligencia, un accidente doméstico y una negligencia?
0: Bueno, el accidente es algo que no podemos prever, que el niño se caiga, que se quince, que tal vez se queme un dedito en una estufa, pero la negligencia es cuando tú pudiste evitarlo y no lo hiciste de manera deliberada.
1: Claro. Y también ahí cabe la responsabilidad de los padres, lo mismo que tú decías.
0: Claro, en este caso fue solo el papá, porque yo me mandé un comentario así como que, claro, uno de repente dice que quiero que el papá lo vea, pero en realidad la culpa no es solo del papá, el que tenía, exacto, el deber de cuidarlo en aquel momento.
1: Son dos adultos responsables, que además tienen un trato, un acuerdo, generalmente por tribunales, entonces cabe mucha responsabilidad.
0: Bueno, y disculpa que te...
1: Sí, dale.

0: Y hay muchas mamás que de repente me dicen, el papá ha ejercido violencia por año, entonces les da terror que el niño se vaya con el papá, porque saben que podría ser como una herramienta para jugar con ellas, po. Y dentro de los casos ya más extremos de violencia, hay casos en que los niños son los perjudicados porque perjudica al hijo o hija para que la mamá sufra.
1: Estamos conversando con Natalia Reyes, abogada experta en Derecho de Familia. Natalia, yo sé que hay muchos temas más que podríamos conversar, muchísimas dudas. Esta es tu casa, cuando quieras volver, aquí estamos para todas las mamás y las mujeres que nos escuchan en la red experta. Si alguien te quiere contactar, ¿cómo lo pueden hacer?
0: Tengo redes sociales, @natareyesi.abogada, tanto en TikTok, en Instagram, en YouTube, Facebook, y tengo página web que es abogadanataliareyesi.cl.
1: Abogadanataliareyesi.cl. Vamos a estar también mencionándote en las redes sociales de @laredexpertacl para que toda la gente que se quiera contactar contigo lo pueda hacer. Así que muchas gracias, Natalia, por haber estado con nosotras hoy.
0: Muchas gracias, Milenka.
1: Y nos vamos a la música. ¿Sí? Ay, me encanta. Amy Winehouse.

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1: Es que buena canción, me encanta Amy Winehouse. Y estamos de regreso en la Red Experta este lunes 3 de agosto, 12:47, y estamos con unas amigas de la casa. Estamos con Laura Peña, cofundadora de Prendidas Fest, y Soledad González de World Wild Wet. ¿Cómo están, chiquillas?
2: Felices de estar aquí con
1: vos. Oye, se vienen Prendidas.
2: Falta nada.
1: Este sábado.
2: Llegó el momento, ¿te acuerdas que estuvimos?
1: Llegó el momento. Para todos los que nos están escuchando, Prendidas Fest es un festival que va a ser este sábado 8 de agosto en el Hotel Sheraton Santiago, desde las 9 de la mañana y hasta las 20 horas, y la venta de entradas está en www.prendidasfest.cl.
2: Oye, que se apuren con las entradas porque no van quedando muchas.
1: ¿Cuántas entradas ya han vendido? Como 10.000.
2: Más de la mitad.
1: Más de la mitad, súper bien.
2: Más de la mitad, y estamos súper contentas porque las mujeres están súper motivadas.
1: Sí, pues estamos súper prendidas. Pero hoy día la Laura no está sola, está súper, súper bien acompañada de Soledad González. Ella es la fundadora de este emprendimiento que se llama World Wild Wet. ¿De qué se trata?
3: World Wild Wet es una marca de bienestar íntimo. Bienestar íntimo es bienestar sexual. Sí, y hacemos lubricantes y productos de higiene. Y la mayoría de nuestras compradoras son mujeres prendidas de más de 35.
1: Oye, ya, mira, voy a hacer una confesión. No conozco mucho de este mundo de los lubricantes, pero me encantaría conocer más. O sea, ¿desde qué edad es importante usarlo? ¿Cómo llegaste a esta idea? Me llama mucho la atención.
3: Bueno, para empezar, World Wide Web quiere decir todo el mundo, incluye a todos. No, no somos solo para mujeres de más de 35, pero es uno de nuestro público importante. ¿Por qué? Porque a partir de los 35 las mujeres pierden estrógeno y quedan secas como escupo momia.
1: para decir las cosas como son. Si tú nos estás escuchando y dices, ese es mi caso, contacte a World Wide Web.
3: Y pasa lo que acabas de decir tú, que nunca en mi vida he probado lubricante. ¿Por qué? Porque no te lo dijo el ginecólogo, no te lo dijo la amiga, no te lo dijo la profesora en el colegio.
1: O quizás no lo necesitabas hasta un minuto.
3: O no es que no lo necesitabas,
1: no lo sabías. No se habla.
2: No es un tema que las mujeres, cuando nos sentamos a conversar con las amigas, nos preguntemos cómo está tu lubricación. Porque la lubricación, ojo con una cosa, no es solo para el momento de la relación sexual en sí. Se necesita para otras cosas también. Entonces, es muy importante este producto.
1: ¿Y cómo llegaste a esto, Sole? ¿Tú vienes de qué mundo?
3: Yo vengo de otro mundo, nada que ver. Venía de gastronomía, café, restaurante, bar. Y llegué aquí por algo propio, porque cuando quise comprar lubricante en Chile hace un par de años, te enfrentas solo a la farmacia y esos están llenos de parabenos, colorantes y todo artificial. Y dije, hagamos uno. Y llamé a una amiga y le dije, aquí está la cosa. ¿Por qué no creamos nosotros una marca de bienestar íntimo 100% natural? Y tenemos algunos productos plant-based.
1: Oye, vamos hablando de los productos. Lubricante natural a base de agua y aloe vera. Este igual te entrega como hidratación, humectación.
3: La choreza de esto es que es plant-based y tiene un hongo de nieve.
1: ¿Qué es eso?
3: ¿Qué significa? El ácido hialurónico, pero de la naturaleza. A eso apostamos nosotras, productos naturales hechos por mujeres para mujeres.
1: Oye, ¿y este otro que tiene aceite de coco?
3: Sí.
1: ¿Qué aporta el aceite de coco en la lubricación?
2: No solo para
3: la lubricación. La choreza de ese es que es multiuso, entonces todas lo pueden usar, además para la parte íntima, para las manos, para boca seca y hasta los codos de mi hijo chico.
1: En realidad son multiusos. Es
2: que el aceite de coco lo deberíamos de usar todas. Yo soy la mayor fan del aceite de coco.
3: Y para todo.
2: Así, te moría el pelo, la cara, sí.
1: Oye, y este spray lavandín, tiene lavanda, me imagino.
3: Sí, lavandín, que es otro derivado de la lavanda. Ese spray es para, es un desodorante íntimo para el olor, porque las mujeres a veces, por transpiración, por falta de tiempo y todo, te huele

0: la zona. Entonces tú, si no hay tiempo para una ducha, te pones eso y te quedas fresca, cómoda y con seguridad mental, que
1: es lo más importante, ¿no?
0: Sentirte cómoda y segura para que tu vida sexual sea entretenida y te aporte.
1: ¿Y cómo ha sido la recepción de las mujeres en relación a estos productos?
0: No ha sido fácil, llevamos 2 años, porque sobre todo en todo el tema que es internet, tú no puedes decir la palabra sexo, vagina, vulva, deseo, orgasmo, entonces es difícil, y es difícil ir derribando mitos. Pero ahora que hemos aprendido a hablarlo mejor desde el tema de la menopausia o eso, tiene una súper buena recepción. Y en nuestro Instagram también nosotros aportamos mucho con columnas y cosas de psicólogos, sexólogos, matronas.
1: Oye, qué importante poner estos temas en la palestra. Son temas que existen y que estaban totalmente invisibilizados. Y eso es un poco lo que quiere hacer Prendidas Fest.
2: Así es. Queremos que las mujeres se informen, aprendan, formemos comunidad y nos acompañemos en este proceso de cambio después de los 35, que es tan importante, porque todas los vivimos como aisladas. Entonces lo que queremos es ir generando esta conciencia común de que estamos todas en lo mismo y nos podamos acompañar. Y para eso vamos a tener ese día 8 conversatorios y va a haber uno específico de sexualidad. Y además vamos a tener 10 talleres donde van a haber 2, 3 talleres que vamos a hablar también de la importancia de la sexualidad en la mujer pasado los 35.
1: Oye, pero adicionalmente, o sea, ¿cómo es la dinámica? Yo compro mi entrada, llego tempranito, voy con mis amigas, voy con mi hermana, con mi familia, y puedo entrar a todos los talleres. Esto tengo que inscribirme, ¿cómo funciona?
2: No, esto es como...
1: como Lollapalooza de...
2: No quería decir la marca, pero es como Lollapalooza, o sea, cuando yo lo creé, cuando yo llamé a la Paula Labra, le dije, quiero ser el Lollapalooza de la menopausia, y se cagó la risa y me dijo, me encanta. Entonces, tú llegas al hotel, compras tu entrada en www.prendidasfest.cl, tenemos distintas promociones, tenemos promociones para ir con amiga, tenemos un código de descuento para que las que van solas, y tú entras y te vayas a pillar con esta feria de productos y servicios pensado en las mujeres. Todas las marcas que están ahí las elegimos con pinza. Y después en el salón principal van a haber 8 conversatorios, un show de stand-up, y en la noche vamos a tener unas actividades muy entretenidas con la Tami de Quiérete, que va a estar haciendo una manifestación, con la Mónica Aguirre, que nos llamó y quedamos todas muy emocionadas porque todas las seguíamos desde chica, y claro, como que ella esté ahí.
1: Un ícono,
2: vamos a hacer unas cosas con movimiento y vamos a cerrar con...
1: Danza terapia hace la Mónica,
2: sí,
1: ¿o no?
2: Como vamos danza. A hacer algo ahí, pero que no es biodanza propiamente tal, pero ya va en el camino a... Y vamos a tener en el escenario más chico, van a estar los talleres, que son 10 talleres que van desde sexualidad, nutrición, cuidado de la piel, conocer nuestros derechos. Va a estar la Belén Ferreira, la abogada, hablando de esos dos derechos. Vamos a tener un taller de maquillaje con la Carla Gassic, que es la makeup artist más importante. Y ahí vamos a estar todo el día lleno de actividad. Y vamos a tener también un salón especial, porque pasa que cuando uno va a estos eventos necesita de repente 5 minutos echarse a revisar el celular, cargar el teléfono, y ahí van a estar también pasando cosas. Vas a estar tú.
1: Sí, va a estar la red experta.
2: Me encanta, va a estar la red experta. Van a estar autoras firmando libros de mujeres. Entonces lo vamos a estar pasando increíble. Vamos a tener 10 horas completas dedicado a nosotros.
1: Oye, quiero decir que esta es una semana muy importante para todas las mujeres. Tenemos un montón de eventos pasando. Paso el dato inmediatamente. Mañana 4 tenemos el Perú Fest con el tema de la moda. Muy tenemos importante. El miércoles 5 y el jueves 6 el Woman Open Innovation, donde también voy a ser parte, y pueden encontrar sus entradas en woysummit.com, también 100% gratuito. Y el sábado nos encontramos todas en el Prendidas Fest desde las 9 de la mañana ya hasta las 20 horas. Así que todo pasando.
2: Te trajimos un regalito del equipo, de parte de nosotras.
1: ¡Qué hermoso! Nuestro es un pin
2: que va a estar esperando a las 700 prendidas que lleguen ese día. Hermoso. A ti te lo adelantamos.
1: Ay,
2: a la
1: Sole
2: también, por ser parte de, por estar ahí, siempre dándonos espacio. Y estamos súper, súper, súper felices de que lleguen todas las mujeres. Vienen mujeres de fuera de Santiago, han armado grupo, nos llegan por Instagram, nos cuentan todas las historias y lo encontramos, pero atómico.
1: Ahí vamos a estar, y como siempre, bueno, este es su espacio, así que gracias. El espacio de las mujeres de Chile, donde solo entrevistamos a las mujeres líderes ejecutivas y profesionales de este país y también de Latinoamérica, así que son todas, todas bienvenidas. Yo soy Milenka Claritz y nos volvemos.

0: vamos a encontrar la próxima semana. Que estén muy bien. Chao, chao.
1: Chao, gracias.
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4: Señores y señores, estamos al aire. Bienvenidos a Sea el Paso, el programa de movilidad de Chile. Como todos los días, hoy día hacemos nuestra música para manejar. Vamos a estar con las mujeres del motor. Vamos a estar con Paola Leighton. Vamos a ver si llega nuestra querida Ángeles Gana. Va a estar el doctor 4x4, pero antes tenemos una de The Cure. Just Like Heaven. Música para manejar. 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
1: Señoras y señores, estamos en el 92.9 FM, Radio La Clave. Uy, qué buen peinado sacaste, Nico. Ya. 92.9 FM, Radio La Clave. Nos puede WhatsAppear al +569-29-109-929. +569-29-109-929. Radio La Clave. Y está con nosotros Ángeles Gana.
2: Oye, pero llegué justo con los nueve.
1: Está con nosotros Paola Leighton.
3: Hola, hola, ¿qué tal? Buenas tardes.
1: Y desenredando el cable, el doctor 4x4 que saque el standing de Autoplanet. 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En el streaming está Pepo, en los controles Sergio. Si quiere que Pepo y Sergio vayan a su cumpleaños, escríbanos al WhatsApp. Estamos haciendo Seda el Paso.
2: ¿En
1: ya.
2: serio? Yo no supe porque cuando estuve de cumpleaños los habría invitado.
1: Sí, ahí estaba, ¿eh? Pepo.
2: Sergio y Pepo.
1: Pepo y Sergio, mire.
4: No, fue un cumpleaños, pero olvídate.
1: El cumpleaños de
4: tiró el castillo por la ventana.
2: Ay, ay, ay.
1: ¿Ah? Palacio. Y si quiere que el doctor 4x4 la lleve a conducir, también escríbanos al WhatsApp. Le hace una clase personalizada en el barro.
2: Ave María.
1: Sí, pues.
2: Fuertes declaraciones.
1: Sí, pues. Oiga, paseanderas, vienen llegando de. Vienen llegando de San Pedro de Atacama.
2: Pedro de Atacama.
3: Así es, del norte de Chile.
1: Viene hasta bronceada, Paola Leto. Agarró.
3: Ay, agarró un tono, sí.
2: Un poco químico, pero o sea.
3: Eche la agua, po.
2: Pero se ve guapa, sí. ¿Te fijas? Sí.
3: Es que el sol a todos nos sienta, la vitamina bien. D, sí. Los paisajes del norte. A mí me encanta, la Ángeles prefiere.
2: Ella que es más pachamámica, viste, que le gusta sí. La trutruca, la zampoña, todas esas vainas.
4: Vamos a desnudar cosas Dios. Personales.
2: No, sí, ella está ahí, pero que se abraza a los árboles acá y todas
1: tenemos,
2: esas cosas.
1: Acá tenemos a la Selknam.
2: Selknam,
1: ¿ah? Originaria Selknam, y acá nuestra chica Diaguita.
2: ¿Ah? Total, ¿ah? Buena descripción, ya, Nico, te pasaste.
1: Claro, ya, pa.
4: 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Véanos ahora.
1: En el streaming, nos puede ver ahora.
4: En el streaming ahora, y además estamos en YouTube.
1: Después queda el programa colgado en YouTube para siempre.
2: Oye, sí, cuando cada vez que estamos acá, tanta gente que llama, ay, las escuché, no sé qué, así que oiga, somos tan oídos.
1: Somos como 70.000 personas
4: al día.
2: Imagínate. Chúpate esa Teresa.
1: Saque la cuenta, sume el lunes.
2: Sume.
1: Y vamos todos los días nosotros.
2: Sí, pues igual tenéis tema para hablar de lunes.
3: Muy buena audiencia, sí. Así que un saludo a todos los auditores que les gustan los autos.
4: Oye, ¿qué te saluda, ellos o ellas?
2: Esa es que bien transversal, te diría yo.
4: De todo.
1: Cuidado con el transversal, dice.
2: Con el transversalismo es esto. Oye, y eso que llegaste detonado tú, está ahí así como con el lenguaje igual que el pelo.
1: Perdón, el gorro.
2: Es claro.
4: Nico Nay está más delgado, ¿se fijan ustedes o no?
3: Sí, es
1: que
3: pues.
1: Estoy caminando.
4: Ahora le entra, es que tuvo que adelgazar para que le entre la bolera de Total, porque era talla L.
1: Era la de Omar Oyarce. Era L de, no sé, L de elefante.
4: Como el contrato que seguía placement de bolera. Ya estuvo que adelgazar, no le quedaba otro.
2: ¿Qué pasa con esos comentarios?
3: Gritón parece.
1: No, Oyarce me dijo que era de locutor la cuestión, después las cámaras. Hay que ponerse a tono para nuestro público.
2: Todo el rato, sí.
4: Oye, ¿dónde estuvieron ustedes que son mujeres viajeras? ¿Dónde estuvieron?
2: San Pedro de Atacama.
1: En San Pedro.
4: Ustedes sí. Van juntas para allá.
3: Algunos eventos.
2: O sea,
3: sí,
2: mira, sí,
3: no, pero
2: Andrés está súper celoso. El marido de la Pao.
4: Imagino.
2: Le va a mandar un saludo a Andrés Cooper. Claro. Porque sale corriendo. Ayer yo la fui a dejar y salió corriendo. Pero ya el pecado es que no sale corriendo por ella, sale corriendo por mí. Angelito, qué bueno verte.
4: Chuta.
2: Eso ya es grave.
4: Yo me pondría celoso de todas maneras.
2: Sí, es que pasamos más juntas. Nosotras que con Andreo, ¿no?
3: Sí, es verdad.
1: Pero es
3: verdad.
1: Bueno tener un partner.
3: Es bueno.
1: Uno que sí. Es solito, uno que no tiene
2: sí,
1: partner.
2: Sí, yo me entretengo con la Pau porque cuando ando sola me siento como poroto en Paisla Marina.
1: ¿Un compañero de viaje?
2: Sí. Claro. Nos reímos harto, lo pasamos regio.
4: Oye, increíble.
2: Y sacamos una cantidad de fotos y videos, niño, que ni
4: yo
2: te
4: les quiero contar algo. Que conozco la historia antes que ustedes en el mercado automotor. Porque desde chico
2: sí,
4: estaba
2: porque medio, es mayor.
4: Desde además, chico. Sustancialmente mayor.
1: No se la deje votando, Ángel.
2: Desde bueno, chico, así que escuchaba.
4: ¿Qué pasó?
2: El paso.
4: Claro. ¿Qué pasó? Que antiguamente no había voz femenina que digamos, tuviera alguna opinión o postura o indicación o recomendación en el tema del mundo motor. Yo ya que ustedes fueron junto con la Romina Canoni,
3: sí, la Romy, la Lore, y de ahí la Fran de Automujer, y detrásito partimos, bueno, la Ángel, claro, llevaba muchos años antes,
4: pero
3: en el
4: área comercial,
3: pero del área editorial, claro, partimos, sí, hace varios años, y sí.
4: ¿10 años serán?
3: ¿10 años?
1: Como 10 años.
2: Sí, porque yo ya llevo del área editorial, llevo 6.
4: Pero a mí me gusta sí, porque la mujer le da una visión muy diferente, mucho más práctica, más utilitaria de lo que hacemos los hombres, que somos más objetivos en la parte de prestaciones, doblar, girar. ¿No? Ustedes ven cosas que nosotros no vemos.
3: Espacio, seguridad, desde la materialidad, cómo, claro, uno percibe el auto.
4: Espacio para dejar cosas dentro del auto. Exacto, porque
2: tiene espejo, sí, o no.
4: Se puede, sí, manejar con música, taco alto o no.
2: Claro.
4: Sí, ¿Dónde dejo la cartera?
2: Si hay espacio para guardar al
3: bolso. Con estos celulares, claro, donde los metemos, que son tan grandes. Sí. Es cierto, sí.
2: Somos bien complementarios en términos de visión de.
4: Claro, yo me fijo en la experiencia de manejo, así, pero duras. Me gusta la estética, convierto un par de cosas, pero el auto dobla, no dobla, frena, no frena, tira, no tira.
2: Que igual tenéis esa opinión, ¿cachai?
4: Sí, pero ustedes le agregan a eso, le agregan cosas que yo no veo. Ves. Claro, porque nunca he andado con cartera, nunca he manejado con.
2: Ay, pero
4: con
2: es cosa taco, que empecé a salir con cartera.
4: Para probar. Oye, hagamos el desafío.
1: Es cosa suya.
3: Puede ser un banano también.
4: Digo, hagamos algo.
2: Oye, claro, póngase falda y taco y salen. Digo, de cartera.
4: Los desafíos, pongamos unos tacos altos usted y yo y manejemos a ver qué se siente.
1: Calzo 45, no sé si haya taco alto.
2: Taco alto 45.
4: Oye, pero es que sabéis que fuera de broma, debe ser difícil subirse con mini o con una faldita corta a una.
2: Voy a hacer un reel, señoras y señores, yo les prometo. No. En la página web de Motor Femi Ángel Gana vamos a hacer un reel. Con Omar Oyarce, taco alto, mini falda, subiéndose a un auto bien bajito.
3: A un deportivo.
2: Claro. Es que, o a una Silverado.
4: Es que es un arte. Andar con falda y taco alto es un arte. Subirse, bueno, yo le pongo mujeres complicado porque además se leen los canchunchos, cuando se sube, se baja.
3: Y no, si hay técnicas para subirse a los autos con falda.
2: Como el de rier primero, porque es horario protegido. El de rier primero, y después subir las piernas.
3: El
2: punto cuando te toca.
4: A ver, ¿cómo sería? Abro la puerta. Me siento, pero
2: juntas las piernas para que no se te vea.
1: La piernita junta.
4: 145 grados al auto. No, 90 grados al auto, perpendicular al auto, el asiento.
3: Sí, la puerta, perpendicular.
4: Miro que nadie me esté mirando, me imagino primero. tengo que ver si alguien me está mirando.
2: No, porque es parte de la sensualidad de uno como mujer, ¿no?
4: Entonces te sientan en el asiento.
2: Que hoy día ya el que mira como piola, porque si no, le puede mandar la ley Carini, pobrecito.
4: Ya, junta las piernas, bien juntas.
3: Bien juntita. Siempre.
4: Después de lo que yo he observado.
2: No te metí en la vida de nadie.
4: Mira, yo soy de
2: la. Abre la puerta y espera que la niña se siente bien sentada. Para mirar ahí.
4: Yo soy de los que abro la puerta, entonces, claro, cuando abro la puerta.
2: Y mira ahí para el lado.
4: No, yo miro techo, miro cualquier parte, nunca miro. Bueno, pero me he dado cuenta así de reojo que se ponen de perpendicular a la.
2: ¿Sí?
4: A la puerta. Sí. Inclinan las piernas. ¿Sí o no?
2: Sí.
4: Como que las recogen.
2: Sí, y las metes hacia adentro. Claro.
4: Pero nunca dejan de mirar para afuera, fíjate. Siempre están mirando.
2: Tienen que estar sapeándote así incluso. Si me estáis mirando a los ojos,
4: claro,
2: o las rodillas. ¿Cierto?
4: Y si tienes que manejar con taco, debe ser difícil, ¿eh?
2: En la época
4: de auto con embrague, que ya son la mayoría automáticos, debe haber sido difícil manejar con taco, yo creo, ¿no?
3: Mira, lo que pasa es que también cuando uno hace rutas un poco más complejas, va con zapatillas y después te dejáis al lado los tacos y te los sacáis, que es lo más recomendable. Pero de repente, por practicidad, te subís con el taco.
4: Pero si va a ir matrimonio, algún evento,
2: ese comentario
4: así como más
2: arregladito. Yo la primera vez que fui a Codewa, por ejemplo.
1: Codewa.
2: Sí, la pista de prueba fui de vestidos strapless y chalitas.
4: Quería impresionar.
2: No, porque no tenía idea que el código decía zapatilla.
3: La subimos y la bajamos. ¿Cómo llegáis sin zapatilla?
2: Y las más amorosas fueron las amiguitas periodistas, porque lo menos que me pusieron fue cara de poto. Y yo así como.
4: Y la pura envidia, pues.
2: Y yo así como. Y nadie me dijo nada porque era tal así la emperifollada.
4: Era envidia,
2: claro.
1: El ojito piscina.
2: Pero piscina. Yo era antes de la parte editorial, que eres usuario simplemente, sí. Yo andaba, toda la vida con taco, con hawaiana, incluso patapela.
1: Pero es que tú eres la jefa, Ángel.
2: No, pero es que uno no se sabe todas las indicaciones y después para transmitirle al público, uno debe decir lo que corresponde.
3: Es verdad.
5: Hoy por hoy el dress code está prohibido en este país.
2: Pero hay gente que todavía te pide dress code de gala.
3: Expliquemos, las invitaciones ya, llegan.
4: Expliquemos que el dress code.
5: Nico. ¿Existe la ley Zamudio?
2: Ojo. Sí, pero
4: entonces no hay el evento.
5: Karim.
4: Sí, expliquemos que el dress code, para empezar.
2: Es igual que hay una ley que dice que las pymes nos deben pagar.

0: antes del 30 días.
1: Ahí lo leo.
0: Ya, pues.
1: 120 sí, días.
0: Las leyes las escriben, pero no
1: yo
0: sé.
1: Yo tengo 8 meses. Esto, tengo 8 meses.
0: Oye, igual te veis bien para tener 8 meses. Sí. ¿Estáis flaco?
1: Te entiendo. Oye, Nico, explique qué es lo que es el dress code, por si a algún amigo le llega una invitación que diga dress code.
2: ¿Qué es lo que usted se pone?
0: ¿Cómo pero
2: se
0: en inglés? Código de vestimenta.
2: Código de vestir. Dress
0: claro,
2: code.
0: Dress code. Claro.
3: Sí. Ahora, es cierto que uno que está muy metido en el mundo de los autos sabe que no está prácticamente prohibido manejar con taco alto. Pero uno ve en la calle y de todos los autos, del 90% de los autos que manejan mujeres, se bajan mujeres con taco alto.
0: Epo. Entonces, o sea, es que al final del día tú usas la zapatilla cuando tenés que caminar. Pero cuando llegáis con el auto hasta el lado del escritorio, vais con el taco porque uno se siente es que eso, mucho más guapa.
1: La verdad que una mujer con taco, para mí por lo menos, me produce interés.
0: Este es muy bajo.
1: Muy bajo. Ah,
0: sí. Allá, muy ancho.
1: Y muy grueso.
0: Sí, tendría que ser taco aguja. Sí. Ah, ay, le gusta ese P5 T1.
1: Entonces, bueno. De todas maneras.
3: Oye, espérate. Volvamos. La recomendación entonces es que yo diría que, bueno, ya que todo el mundo va a manejar, las mujeres igual con taco, que lo hagan, pero tratando que no sea con cuando sean las pedaleras de metal, porque ahí sí que se resbala la
0: ahí
3: suela.
0: Se te patina.
3: Ahí sí que no podí.
1: Aunque sea automático.
3: Aunque
0: es que las pedaleras de metal son bien.
3: Para los deportivos.
0: Sí, va a ser.
3: Para los deportivos.
0: El normal. Ella no ve que
2: de
3: no, pero hay versiones, ponte tú, N de Hyundai que tiene
0: sí, los Cupra,
3: Cupra, sí.
2: Pero
3: sí,
2: es tan bonito los Cupra.
0: Yo creo que siempre han sido bonitos.
2: Tan bonito los.
0: Y esa aplicación como color
2: los
0: cobre,
2: colores que le pusieron ahora, así como medio.
1: Estamos hablando de los autos más caros.
0: Aprovechemos que don Pablo Violi está de cumpleaños hoy día.
3: Ah,
1: saludos a Pablo Violer.
3: Saludos, Pablito.
0: ¿Cierto?
3: Ah, sí, nuestro amigo del grupo Porsche.
1: ¿Por qué te acordaste a Ángeles Gana?
0: Porque hoy día
1: ¿Es alguien especial para ti,
0: no,
1: Pablo
0: Violer? No, nadie tan especial como
2: somos
0: tú.
2: Somos amigos especiales.
1: Yo pongo celoso yo.
0: No, sí. No te pongas celoso, no hay nadie como tú.
1: Muy bien.
0: Oye, no porque hoy día por las leyes sociales, quiero decir, las redes sociales, ¿sabes? Pues, y le mandé saludos.
1: ¿Cuánto cumplió? ¿Se puede contar habla, o no?
0: No tengo idea, a pero ver. Ese chico debe tener
1: 20, 30.
0: No, nunca
3: cerca
0: tanto.
3: Los 40,
0: yo
3: entre
0: creo
3: 30,
0: que por ahí.
3: 40.
0: Sí.
3: Sí, 20.
0: No, si ya le lleva dos cabros chicos, el buen matrimonio.
1: Ah, tú sabes muchas cosas de este
0: pero
1: festejado.
0: Pero es que sí,
2: él Ángeles gana una socialité.
0: Sí, pues claro, yo soy como la Julita Tauro.
2: Claro. Claro.
0: Pobre claro. Julita Tauro que se debe estar dando vuelta en la tumba.
1: Oye, ya volvamos a, nuestro, sí. A lo que nos convoca.
3: Volvamos a San Pedro de Atacama. ¿A qué fuimos? ¿A qué fuimos, ¿a qué, Ángeles? A ver.
0: Inspectora General. ¿A qué fuimos? Al lanzamiento de la Maxus T70.
3: T70.
0: Que dijimos, ya. Te pasaste. Ah, oye, bien buena la
2: camioneta. ¿Te gustó la T70?
0: ¿Sabes que sí? A mí yo lo le, único que me pareció así como que me hizo un poquito de ruido es que como que el puesto de manejo me cansó. Llegó un momento que yo.
1: Pero no ha sido el camino. No ha sido el ¿era la posición de manejo? ¿La forma del asiento? ¿O San Pedro son caminos
0: yo,
1: más o menos
0: sí,
1: malitos?
0: Sí, yo creo que sabes que todas las anteriores, y a lo mejor un poco que traía yo arrastrado, pero me pasa que hemos ido en otras oportunidades sin descanso y todo el cuento, y no me había pasado eso de que yo nos hacemos, siempre peleamos con la Pau que maneja. Y íbamos en la mitad y le digo, Pau.
1: Maneja tú.
0: Maneja tú porque sabes que
3: sí,
0: tengo.
3: Sí, eso nunca me había pasado.
0: Tengo los cachetines,
1: o sea,
0: acalambrados.
1: O sea, tú opinas. Porque en realidad esto depende de cada uno.
0: Sí, por eso, supuesto. Para mí.
1: Fue, era dura.
0: Más que dura.
1: Saltarina.
0: Sí,
1: saca la suspensión.
0: El puesto de manejo me pasó la cuenta en el derrier.
2: Ay, Dios. En la pompa. Déjenme, sí. Vamos. Yo, Nico Nay, sesgado.
0: Ya.
2: Sesgado.
0: Totalmente.
2: Totalmente.
0: Como siempre.
2: Que es un sesgo, una información mal asimilada en una etapa temprana y que te degenera una variación, un mal entendimiento para siempre. Eso es un sesgo. Para mí, con cariño y respeto, amigos de Maxu, la T70
0: ¿sí?
2: Es un facelift de la T60.
1: Es así, corrijan ustedes.
2: Mienta, veámoslo sí no, en sí el no. Próximo sí bloque. No. ¿Sí?
0: Ya se nos acabó el primer bloque.
2: Pero lo vemos, ¿sí? ¿Puede, sí ser?
3: Puede ser.
2: Hagamos teoría titular, Paola Leighton. ¿Qué podría ser? Yo ¿puede también, ser? ¿No puede ser?
3: Yo diría que en cierta parte sí, pero en otra rotundamente.
1: Continuará en el segundo bloque. Le hago una pregunta mientras tanto. ¿Qué opinan ustedes de que se importen autos usados eléctricos o híbridos? Porque hay un ruido.
2: Un boom por ahí, ¿eh?
1: No, más que un boom. Hay una. Si el ruido suena porque viene lleva y se ha tirado arriba de la mesa, la opción de importar vehículos eléctricos o híbridos usados. Yo tengo mi postura, pero me gustaría escuchar la tuya, Ángeles Gana.
0: Ay, ¿por qué? Yo importar usados.
2: Eléctricos.
0: Sí, es que Número uno, desde sin saber nada y tirarme hacia la piscina, tendría que ver si efectivamente conviene en términos de lucas.
1: Ok, buen punto, sí.
0: Porque
1: sí,
0: si me lo vaya a mandar cinco palitos menos del nuevo, no me sirve. Ahora, si va a ser diametral la distancia, eventualmente podría ser la manera de...
2: electrificar.
0: De democratizar, porque le gustan las marcas, pero de verdad que hacerlo masivo, ¿cachai? No.
1: Polita, ¿tu postura?
0: En la teoría.
3: No, yo prefiero que no.
1: Nikonite.
2: 999cito me gusta a mí.
1: Ah. Ya, yo tengo una visión, lo dejé para el final, que comparto de todo un poco. Yo primero que todo creo que la ley tiene que ser pareja para todos. O sea, si tú puedes importar un auto eléctrico, híbrido, que también trae motor a combustión, los híbridos, también. ¿Por qué no puedes traer un auto usado como cualquiera?
0: Pero
1: que cumple las mismas normas que cumplen un Euro 6B, cualquier Euro 6.
3: Hoy en día.
1: Sí, está bien, pero... que no haya auto usado tan nuevo afuera, claro. Pero que sea por lo menos no un Euro 6. Creo que es la manera de poder hacer lo que sea justo y parejo. Segunda cosa, si van a traer modelos usados, eléctrico o híbrido, son modelos que en Chile no siempre van a estar disponibles y no van a tener el parque de repuestos y mantenimiento adecuado, porque mantener un auto eléctrico híbrido es súper complejo.
0: Es un soberano cacho.
3: Con esas tecnologías.
1: Sí, son tecnologías muy complejas, sí. Hay mafias en el mundo que se dedican a exportar autos que tú no sabes si vienes con el kilometraje, lo que hablábamos recién, con la duración de la batería certificada, y además que sea un modelo que en Chile tenga soporte y respaldo. Entonces... claro. También la pensaría, porque si me falla algo, no tengo ningún tipo de garantía. ¿Te
0: fijas? Totalmente.
1: Es un auto, no es un auto combustión que todos traen pistón, inyección, que te las puedes arreglar con un test.
3: Con algo alternativo.
1: Claro. Pero creo que sería súper complejo y aceleraríamos un proceso de basuramiento de esos autos.
0: ¿Y esta importación sería así como yo, como Pedro Nadie, directa?
1: Y tampoco se ha definido. Ya, si lo trae,
0: está
1: los trae
0: la diferencia.
1: Los trae, si trae el Estado, entre comillas, claro. Que también se metería para muchas cosas raras. O sea, con el Estado que le pidiera a un particular que compre autos usados, los certifique, respalde, es raro.
3: Si es bien complejo, hay que darle mucho...
0: Pero eso te...
3: mucha discusión.
1: Que no venga chocado, que no... O sea, ¿quién se va a hacer responsable?
0: O sea, hay alguien que se tiene que hacer responsable como grupo, como...
1: Claro.
3: Y si el objetivo es, en el fondo, masificar las nuevas energías, autos que emitan menos CO2 al
0: medio ambiente.
3: Al medio ambiente, claro. Lo mejor es generar incentivos propios para los autos nuevos.
1: Lógico. Y fuera de eso, tú sabes que los autos eléctricos son los que más se deprecian. Hablamos de autos de 30% un año. O sea, la depreciación de un auto eléctrico es atroz. Porque mucha gente los compra y no quedan satisfechos con la compra.
3: Claro.
1: No es que el auto sea malo.
2: La experiencia usuario.
1: Sí, pero no es que el auto eléctrico sea una mala solución. Lo que pasa es que no siempre hace match.
3: No se adaptó a tu estilo,
1: claro, a tu estilo de vida.
2: Oiga, tengo que ir a hablar de eléctricos.
1: Hablemos de eléctricos.
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0: Señoras y señores, estamos al aire. Está nuestro ingeniero Nelson Marx. Bienvenido, gracias por estar con nosotros. Afírmenos la antena, don Nelson. Gracias, don Nelson, por favor. Gracias.
1: Pero si no hay tanto viento afuera.
0: Ahí está don Nelson, él es el que hace.
1: Yo lo sé, pero como lo mandas a afirmar la antena, pobre.
0: El que más sabe.
1: Ah, yo no estoy enjuiciando si sabe o no. Es el tema del viento. Enchúfate.
0: Si llega a conectar un cable acá, el único que sabe es
1: él.
0: El único
1: muy
0: que
1: bien. Puede. Bien.
0: Gracias, Nelson. Gracias. Oye, tenemos una canción de mi amigo personal, Rick Astley. Fuimos juntos al colegio y decíamos: nunca te voy a dejar ir. Esto es Rick Astley. Vayan a escucharlo cuando hace cover de Foo Fighters. Qué bueno es Rick Astley. 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
1: Estamos al aire, señoras y señores, en el programa de Movilidad de Chile, el cumpleaños de la radio La Clave. Estamos con Ángeles Gana.
2: ¿Está de cumpleaños la radio?
1: No, no, es como el cumpleaños del cabro chico.
2: Ah, sí, desordenado como cumpleaños mono.
1: Estamos con Paula Leighton.
3: Hola, hola. Hola.
1: El doctor 4x4 que está contestando los WhatsApp que le llegan y los cursos.
4: Hola, hola, hola.
1: Y estábamos con el debate
4: de los autoeléctricos.
1: De los autoeléctricos. Y queríamos saber esta nueva Maxus T70.
2: Sí, porque la pregunta era, ¿era facelift o no?
1: ¿Le cambiaron la trompa, le pusieron los ojos cuadrados o es nueva, le hicieron alguna?
4: No, pero terminemos el tema de si usted está de acuerdo o no importa el auto. ¿Qué dice la mesa?
2: ¿Qué pasó con la diarrea mental en esta radio?
1: Brainstorm.
2: ¿Y ahí?
1: No, yo creo que echar auto usado no, porque si hace años.
2: Ya volvemos a la pregunta original.
1: Hace años atrás nos prohibieron, solo la gente que vive en zonas francas puede importar auto usado. La gente que tiene los minusválidos puede traer autos usados, modificados. Hay autos. Pero traer un auto eléctrico, no sabemos cómo está la calidad.
2: Pero la pregunta fue mal formulada.
4: ¿Tú estás de acuerdo en traer autos eléctricos híbridos usados?
2: Pero si los traes tú, no, pues que los traiga alguien que se haga cargo, habría que ver cuáles son las condiciones.
1: Si va a ser democracia.
2: Ese es el punto.
1: Y lo vamos a poder traer todo, que todos tengamos como un cupo, ¿se acuerdan?
4: Pero
1: como
4: es que
1: retornado y que todos podamos traer.
2: Ya, pero los retornados.
4: Para empezar, a colocarle un año, hasta el 2014. Porque,
1: sí.
3: O sea, las nuevas energías, convengamos que el 90% de los autos que se venden hoy en día tienen menos de 2 o 3 años.
4: Claro.
3: Los modelos.
4: Pero me preocupa la seguridad, la postventa del auto, si es que te falla, yo no encuentro mal negocio. Y creo que es totalmente asimétrico, porque hay gente que sí pudiese querer traer un auto a combustión con alguna norma Euro 6, que son prácticamente igual a los que se venden en Chile, ¿por qué no lo podría traer? O sea, que sea ley para todos, ¿te fijáis? Ahora, como contexto, tú puedes traer vehículos usados a Chile hoy día, siempre y cuando tenga automóviles, tenga más de 50 años.
2: ¿Yo?
4: Como tu edad.
2: Muy bien.
4: Muy bien. Cualquier auto que tenga más de 50 años de fabricación, tú lo puedes importar a Chile y han llegado muchos clásicos por eso.
2: Alguien que me quiere importar.
4: Claro.
2: Yo soy un clásico.
4: Muy bien.
3: A Suecia, impórtate.
4: Segunda opción que tú puedes traer vehículos usados también es con alguna franquicia, que tienes que haber vivido fuera de Chile una cantidad de tiempo o también sea menos válido, que también lo puedes traer, pero son casos más excepcionales. También puedes traer, para que tú sepas, usados de cualquier año, casas rodantes, motorhome, mejor dicho. También puedes traer casas rodantes, puedes traer carros funerarios.
3: Ah, mira.
4: Puedes traer ambulancias. Puedes traer ambulancias, entre varias cosas más de lo que me acuerdo. Y vehículos de trabajo con equipo móvil.
1: Vehículos de trabajo especiales.
4: Pero con equipo móvil.
1: Estos que sacan los postes cuando le pegáis un choque y con el brazo.
4: O los que hacen pozos.
1: Todas esas cuestiones.
4: Te las puedes traer usadas. Y también puedes traer autos de...
1: Hay un nicho ahí de negocio.
4: También puedes traer autos de competición usados también, autos de carrera. Que vienen con una homologación, lo revisa la aduana, que sea un auto, claro, de carrera, sin luces,
3: no
4: sin
3: calle,
4: patente,
3: claro.
4: Sin tal, claro.
1: Oye, pero Pablo Leighton, que algo sabe de auto usado, el mercado del auto usado es el más poderoso.
2: En su época añoso, cuando Chile Auto era buen portal.
1: Era nuestra editora de contenido.
2: Claro, cuando Chile Auto valía la pena.
1: Pero es que yo creo que sigue la tendencia, son como 4 autos usados por uno nuevo.
3: Sigue.
1: Entonces,
3: como 350 versus 1 millón de autos usados.
1: Entonces el millón de autos usados es el gran mercado.
2: Totalmente, sí. El 73% de la población...
1: O sea,
2: no tiene opción siempre al auto nuevo.
1: Entonces, claro, el auto nuevo a uno le da, ¿cuál sería mi opinión? Un auto nuevo que no te da ni un problema. Uno se compra un auto nuevo y si le hacen las mantenciones puede tenerlo 20.000, 40.000,
4: o sea,
1: como Santa Sandra. Santa Sandra se compra un auto nuevo y a los 20.000, 30.000 kilómetros se va, pasa nuestra Andrea Hoffman por ahí.
2: Ay, no la vi.
1: Oye, entonces hay mucha gente que hace esto, que es como la compra inteligente, que tienen un auto nuevo y se compran un Suzuki Fronx 20.000 kilómetros, lo cambian por el que
4: viene,
1: van como, es como no tener problemas, ¿me entendí? O sea, es como el auto nuevo, es como un arriendo, no sé, un auto usado, que
4: ahora,
1: ¿quién me lo va a revisar? ¿Quién va a ser el mecánico?
4: Nico, esa es la visión suya del usuario, pero las autoridades, los gobiernos, los ministerios, todo lo que tenga que ver con el asunto de la movilidad, cuando te impulsan a comprar autos nuevos, que en Europa, Estados Unidos, en varios países más, hay apoyos estatales para que tú compres autos, así como te financian en la universidad, autos nuevos. ¿Por qué? Porque están pensando primero que todo en la seguridad. Porque un auto nuevo viene, la verdad que
3: muchísimo
4: mucho más seguro que un auto antiguo.
3: Hoy en día están tendiendo a los airbags.
4: Correcto. O sea, te dice, el Estado te apoya, te dice, Ángeles, vende tu auto, yo te ayudo. Hay planes de financiamiento, plan de compra, según cómo se llama en cada país. Tú le pagas al Estado como si fuera un crédito universitario, como si fuera un crédito de estudio.
3: Con CAE.
4: CAE. Claro, tal cual le paga.
2: Y CAE, CAE con el Estado. Pagando y pagando 74 veces.
4: Y accedes a comprarte un auto nuevo que las autoridades y los gobiernos entienden que es más seguro, que es más económico también, contamina menos. Básicamente es por eso.
2: Claro, pero es que
4: el auto nuevo tiene esa ventaja, menos contaminante y más seguro. No sé si más bonito, más divertido de manejar.
2: Porque lo bonito es subjetivo, pero el viernes pasado estuvimos en un punto de prensa en Movicenter,
3: sí,
2: donde hablaban precisamente de las nuevas energías y estuvieron ahí un par de representantes del gobierno, claro, y hablaban precisamente de buscar alternativas de incentivos para que nosotros los usuarios entráramos en este carril de la electromovilidad. Pero esos estados de los que tú hablas, que hay beneficios, incentivos y créditos maravillosos, no sucede aquí, po.
3: No, tan recién en las conversaciones iniciales para generar nuevos
4: incentivos. Argentina es un referente en eso. España también. Y como nos gusta mucho,
3: Uruguay
4: también. Plan Renove se llama según cada país. Pero el incentivo es que la gente tenga autos más seguros, más económicos, más eficientes.
2: ¿Y qué va a ir renovando?
4: Menos contaminante.
2: El mercado, ¿cómo se llama? El parque automotriz. Contamina y menos y todo menos, pero tenéis que poner políticas públicas.
4: Y no imponer ni el auto de las viejas emisiones, que son los de combustible, ni el de las nuevas emisiones. Yo creo que hay que ser parejo en eso. Hay que
3: sí,
4: ser
3: aceptar
4: consistente.
3: Que todavía van a convivir
4: pero sí,
3: todas las tecnologías.
4: Oye, a nivel mundial, el auto eléctrico, que a mí me encanta, la electromovilidad como solución de transporte, más que de uso de auto pasajero, porque Chile en particular en eso no está bien aperado.
3: Es verdad, lo hemos conversado.
4: Sí, 20 veces. Yo soy fan de la electromovilidad, para el bus, para el camión, para el reparto, para el Uber, para el taxi.
2: Pero no para tu auto del día a día.
4: No, porque no toda la realidad de uso personal, lo que hablábamos recién, convive con la propuesta del auto eléctrico, ¿te fijas o no?
2: Y quiero decirte algo, que precisamente en este lanzamiento de la T70, hablábamos con Rusi que Mercedes trae de vuelta los V8.
4: Ah.
2: Qué pena por usted y su electricidad.
4: Y Estados Unidos igual está de vuelta con los V8, BMW también.
1: Oigan, en la Fórmula 1 mañana lo vamos a hablar, o sea, viene la próxima generación de autos, van a volver al motor. No va a haber electricidad en la
4: nueva
1: generación.
4: Vienen
1: con motores V6, viene una vuelta al motor
2: convencional.
4: De hecho, en Europa hay dos o tres marcas importantes de combustible que están sacando combustible sintético que no requiere más que probablemente reprogramar tu auto en algunos casos y aprovecha toda la red de distribución de las antiguas bombas de benzina. O sea, claro.
1: Total Energies. Harujoni, sí, tú estuviste
3: en
1: Punta
3: Arenas. Sí, pues aquí mismo en Punta Arenas tenemos una planta.
4: Claro, probablemente el litro de ese combustible es caro hoy. Porque
2: aquí
4: no,
2: mismo
4: no
2: en la recepción
4: volumen.
2: De la clave, varias plantas.
4: Ah,
2: ¿planta? No, pasa batalla.
4: Sí, pues.
2: Sí. Usted ríe, se ríe el auto.
4: Bueno, entonces yo creo que como toda nueva tecnología, probablemente es muy caro el litro de combustible sintético, pero en el tiempo, en el volumen, se va a regularizar.
2: No, es que todos así, po.
1: Y la eficiencia de los motores, a ver, hace un mes atrás los Dongfeng en China sacaron un motor con un 49% de eficiencia.
4: Motor térmico,
1: un motor a combustión.
4: A combustión,
1: 49%. ¿Qué va a pasar cuando logremos un motor a combustión 100% eficiente?
3: Claro, definitivamente.
1: Claro, todavía hay mucho desarrollo.
4: O sea, yo siento que hay espacio para que las dos tecnologías convivan.
2: Sí.
4: Perfectamente.
3: Pero no imponer una por sobre otra, porque finalmente termina siendo económicamente también.
1: El pueblo unido jamás será vencido. Yo quiero mi derecho a elegir, es un derecho humano.
2: Ave María, la democracia se instaló.
1: Sí, pues es un derecho humano. Yo tengo libertad de elegir el auto, o sea, no me pueden imponer, es que todas estas medidas que pasan por el Estado.
4: Que te endeudes.
1: Claro, o sea, que me elijan el auto.
2: No. Bueno, pero así han pasado varios Tony cuando te elegían el colegio y todo.
4: Está bien, pero hay regiones del mundo que es imposible que el auto eléctrico sobreviva, te fijas, ¿no?
3: Y la red de carga, Chile. De hecho, ha bajado un poquito el último año. Así como ha subido la electromovilidad y la venta de autos de bajas emisiones, bajo
4: cero
3: emisiones.
4: ¿Tú sabes que en Brasil
3: ha bajado también la?
2: Oye, sí, la venta de autos está a junio más de 30.000 unidades,
4: sí,
2: así que no por nada vamos avanzando.
1: Vamos
2: serán
1: bien con el rucio.
2: Datos,
1: vamos bien con

0: Con su presidente.
1: Claro, por el presidente Casta.
2: Ah, no es tu presidente, es su presidente.
1: Mío. Yo no hablo política en la radio ni de religión.
2: Muy bien, porque al final del día el presidente de todos los

0: Me gustó la fuerza que tiene. Porque,
1: motor nuevo, torque.
0: Sí, porque en verdad que andábamos metidos en el Valle de la Luna. Acuérdate que hubo temporal. Entonces
2: en Sierra
0: había,
2: Gorda.
0: Entonces había un terreno muy agreste. Camino muy malo. Sí, la tierra muy, muy traicionera. Y te diría yo que sin tanta necesidad de modo sport ni nada, se las batía totalmente. Sí, de verdad que a mí particularmente esas son las dos cosas como puntuales que me gustaron.
3: Paulita. Yo digo el ABC. En términos de motorización, comparte el mismo motor de la Maxus T9, que ya para la marca, bueno, en verdad las cifras lo dicen, es el más potente del mercado, es un 2.5 turbo, dice. Tenemos 221 caballos y 520 Nm. Hicieron ahí la comparativa, sí. Y le gana a todos los de
0: oye,
3: segmento.
0: Oye, porque les gusta compararse con todo el segmento y para todos eran los números uno.
3: Pero en carga, 1130 kilos y 3 es de arrastre, 3.5 arrastre. Sí. Y 6 airbags, ya yo creo que con
2: 6
3: ese...
2: 6 airbags me gusta.
0: Sí. Y de serie, ¿eh? No es serie, solo la GLX.
3: Y hay versión 4x2, que es una, y las otras son 4x4. Con la transmisión puede ser automática, ZF de 8, que ya también es una súper buena transmisión.
2: Una buena ZF, sí.
3: Y la manual de 6 velocidades. Nosotras manejamos la más equipada, que es la
0: automática de 8.
3: Y como dice el Angelito, hicimos unas trepadas que eran bien, bien, claro, bien inclinadas y se comportó súper bien. Y uno ahí tiende a creer o a pensar que la manual te responde mejor, pero la automática se comportó súper bien.
0: Oye, y otra cosa en la defensa también de la T70 es que había una versión 4x2 mecánica que hacían como bullying por la radio, así como, oye...
1: ¿Te tocó la 4x2?
0: No, claro, así como que, oye, que se ponga al lado izquierdo porque no le va a dar, y la verdad es que subió y le tapó la boca a todo.
2: Pero
0: así
2: que el experto que... Omar Ullarse, doctor 4x4.
0: No, sí, yo también convengo no, que tiene que ver con
3: el torque.
2: ¿Cuánto era?
3: 520.
4: A ver, eso, el torque te ayuda a subir con mucha consistencia porque no requieres que la camioneta vaya pata fondo patinando. Entonces, cuando tú tienes buen torque, vas girando con las ruedas muy, muy progresivamente. Y segunda cosa, como todo vehículo que se vende en Chile hoy día, debe contar probablemente con control de tracción. Y control de tracción te ayuda mucho, control de tracción, para que las ruedas no patinen. Cuando una rueda patina, control de tracción va
0: traccionando.
4: Y si tienes el mix, un conductor bueno, ¿no? ¿Quién estaba manejando? ¿Te acuerdas o no?
0: Era Rusi. El de 4x2, sí. Rusi.
4: Listo. Conductor que le pega. Segundo, buen torque y control de tracción. Mandar impecable. Ahora me llama la atención lo que tú dijiste, la capacidad de carga, 1100 kilos. Generalmente, sí, pero es que hay.
1: ¿Está bueno?
4: No, pues Nico, es que depende. Si tú, generalmente los vehículos que son muy preparados para tanto peso son duros de suspensión. Entonces te quería preguntar, de hecho, en muchos mercados tú puedes elegir la suspensión blanda. ¿Te acuerdas tú que San John lo tenía?
3: Sí. Sí.
4: Tú en San John podías elegir con la Muso, podías elegir suspensión blanda, suspensión dura.
0: Aquí no tenía opción.
2: La HD,
0: de
2: la Heavy
0: dura.
2: Duty, la quiero dura o la quiero para la ciudad.
4: Nissan también, para algunos mercados, la vendía la Navara con suspensión de paquete resorte o espirales, que es la que llegaba a Chile, según el uso que se le daba en esa región a las camionetas. En Chile, que se usa mucho más como auto, como SUV, que estuvimos aquí hablando con Sebastián.
0: O sea, la camioneta para ir al mall.
4: Estuvo acá la gente de Isuzu con Sebastián hablando con
2: la camioneta sin nombre. Isuzu, Isuzu.
3: Sí, qué risa, porque se llama Isuzu, como Isuzu. La marca.
4: Claro,
3: sí.
4: Pero lo que pasa es que en el mundo se llama D-Max, pero en Chile hay un tema de marca que están solucionando.
2: Hay un embargo.
4: Claro, pero ¿qué te quiero contar? Ellos contaban que la que llegó a Chile, por ejemplo, venía calibrada para el usuario chileno, que es más de Sport Utility Track, que de trabajo. Entonces,
2: más ciudad, más para la mamá.
4: La pregunta va ahora, ¿cómo sintieron ustedes esta camioneta que viene para 1100 kilos en la marcha? ¿Cómo lo sentiste? ¿Sigue siendo suave?
0: No, pues que a mí es lo que te decía.
2: Me rebotaba.
0: A mí me pasó la cuenta el puesto manejo.
2: El riñón.
0: Yo desde que manejamos juntas con la Pau nos peleamos el volante, porque a mí me gusta manejar todo el rato, y a la Pau también.
2: Mire.
0: Y en esta vuelta le digo, Pau, ¿podemos hacer cambio? Porque te juro que tenía las sentaderas molidas.
3: Es que, bueno, convengamos también que el camino era muy saltarín, porque era tierra blanda.
0: Está bien, pero primera vez que nos pasa, a mí primera vez que yo entrego el volante, primera vez.
4: Pero es que es normal, si viene calibrada para 1100 kilos, es normal que sea dura, o sea, es esperable.
0: Sí, pues te decía yo que tiene ballesta rígida.
4: Claro,
2: sí,
4: pues. Paquete de resorte para 1100 kilos, porque tú puedes calibrar paquete de resorte para 500 kilos, 800 kilos. Ahora, yo lo he discutido esto con muchos importadores de camionetas, porque en Chile la gente no carga las camionetas 1100 kilos.
2: No.
4: Y es que la carga probablemente es lo menos.
2: Ni un contratista le va a echar 1000 kilos a echar una camioneta.
0: No, y además que el product manager decía que eran los 1130 descontados.

0: del chofer, que le habían puesto unos cagados 75 kilos.
1: Ay,
0: ¿y quién pesa 75 kilos? Nadie, po.
2: 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Si quieren una once con hollarse, llámennos.
0: Once con hollarse, ¿qué
2: una
0: es eso?
2: Once con hollarse.
1: Necesita con brazo de reina.
2: Ahí en el Café de Paula con el brazo de reina. Oh,
0: Café Paula.
2: El brazo
0: ¿cómo
2: de
0: que
2: reina.
0: Te tiraron al Café Santo. El brazo de reina lo pongo yo.
1: Muy bien. Bueno, en definitiva, entonces ahí hay un punto súper sensible. Apunto al vehículo de trabajo con 1.100 kilos, que así todo no las cargan, porque tú ves que las mineras no las cargan.
2: No, pues.
1: Anda con suerte con una cajita atrás y la barra antivuelco.
2: Y el neumático, las ruedas de
1: neumático, claro.
0: Y el chaleco reflector.
1: Los que cargamos motos.
0: La mudanza, por último, que ni siquiera.
1: Pero que es más volumen.
0: Es volumen y no es peso.
2: ¿Cuánto pesa una Cross? ¿200 kilos?
1: Claro.
2: ¿Con suerte?
1: No, 140 kilos.
2: Claro,
1: con suerte.
2: O sea, tendríais que echar 5 motos arriba para los 1000 kilos.
1: ¿Qué más cargáis? O sea, de verdad. Entonces, yo invito a las marcas, yo que soy camionetero, que le den una vuelta o la traigan muy suave para 1000 kilos, porque hay suspensiones que son suaves para 1000 kilos. Existen. Sí, existen.
0: Para no terminar con piel
2: o nefrite. ¿Cómo se llama el jefe de Maxu? ¿El Rossi?
3: Juan Miguel Casar.
0: Sebastián Rossi es de Kaufman en general y se llama
3: Juan Miguel Casar.
2: No, es que invitémoslo. ¿Cómo se llama? Juan Miguel Casar.
0: Juan
2: Miguel acá, desde Sea el Paso, te invitamos que vengas para que el doctor 4x4 lleve la camioneta al terreno y la ponga.
0: Podemos traer a Juan Miguel y a Carlos.
1: Que traigan dos versiones, una para abajo. Oye, hay combinaciones de suspensión. Te lo digo en serio. Que tú puedes elegir calibración.
0: Si yo te creo, Omar.
1: Si a mí me decís 800.
0: Yo confío en ti.
1: Oye, si me dicen 800 kilos de carga. Está perfecto, si nunca voy a estar
2: claro,
1: con eso.
2: Claro, nadie.
1: Porque sea suavecita, porque anda todo el día arriba de ella.
0: Sí. Suavecita. Oye, pero sí. Oye,
3: amaneció de micrófono, no vamos a contar lo que estamos viendo con Nick.
0: Oye. Y te pones rojo, eres tan dulce cuando te pones rojo, suavecita. Me encanta.
2: En estos momentos hay contacto físico en el estudio. Queridos auditores,
0: me gusta
2: hay contacto
0: rojo, es como niño.
1: Yo soy un niño.
0: Ay, míralo,
2: hemos, hemos roto la barrera del contacto.
0: Y le crece los colmillos, el niño.
2: Oye, no, pero básicamente en dimensiones es la misma T60.
0: Y es como lo mismo, tenía
2: el mismo tamaño, el mismo ancho.
0: 2,3 milímetros de diferencia.
3: Claro, sí.
0: Tenía un poco mayor de los ángulos de ataque salida. Y eso.
1: ¿Y el silencio?
0: Un poco más de altura.
3: Oye, súper bien
2: el aislamiento acústico.
1: La insonorización.
0: Sí. Era una de las mejoras.
3: Sí, fue uno de los puntos que destacaron y efectivamente se escuchaba, o sea, estaba muy bien insonorizada la cabina.
1: Es que es súper importante la gente que viaja mucho en carretera, Nico, que sea silencioso un vehículo, porque te cansa menos. Está estudiado científicamente que el ruido te cansa mucho.
0: Y ahí el cascabeleo diésel mucho más.
1: Claro, y las picadas, como son cuadradas, son poco aerodinámicas y tienen muchas cosas que suenan en general por el viento. Te fijas, los espejos, las parrillas, mil cosas suenan.
3: Y sobre todo los motores diésel.
1: Motores diésel,
3: tienen ese cascabeleo así como...
1: Ronroneo.
3: A mí me gusta, no todo el mundo le
1: gusta. ¿Le gusta el ronroneo?
2: El trencito.
1: Amigos, ya saben que le pueden ronronear a Paola.
2: Estamos en el mes de los gatos y Paola tiene su gato.
3: Que me
1: ronronele a Paolita.
2: El gato grande. Oiga, tengo que saludar a nuestros auspiciadores.
0: Otra vez se nos acabó.
2: Sí, tenemos que saludar a nuestros auspiciadores.
0: Oye,
2: porque
0: esto es como
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1: plumilla, le cruje.
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1: ¿Te cruje la plumilla, tío, no?
3: No.
1: ¿A ti, Paula, te cruje la plumilla?
3: No, la
2: recuerde,
3: cambié hace poco.
2: Recuerde, Autoplanet.
3: En Autoplanet.
2: Autoplanet. Ahora sí, le damos las gracias a Paula. Sí,
3: no. No, encantadísima.
0: Yo quiero hacer un aplauso. ¿Qué es esa memoria y esa manera así de recitar todo el branding?
2: Son los años de circo. Son los
0: bravo,
2: años de
0: circo. Aplauso.
2: Gracias
0: por la invitación.
1: Estáis alimentado,
2: Nico. Solo soy una voz.
1: Oye, para cerrar el tema, entonces la Maxus. Excepto, ¿cuál sería tu balance final?
2: ¿De o para arriba, de o para abajo?
0: ¿Qué a mí me gustó.
1: ¿Qué te gustó?
0: Sí, me gustó la camioneta en general.
2: Aunque rebotaba.
0: No, el rebotinaje yo trataría de suavizarlo.
1: Bajarla a 800 kilos.
0: Y ponerle ahí una cosa un poco más amortiguada.
1: ¿Puede andar con un saco de arena, dos sacos de arena?
0: Es que eso decían ellos, que ya no se necesita porque tiene todas estas ventajas, pero el rebotín...
3: Igual no fue suficiente para ti.
0: No, y eso que yo traigo airbags.
1: Usted es sensible de cola.
2: Y yo que tengo... Sí. Muy bien. Pago Leighton, yo Paulita, tengo
1: más usted,
2: que alumnos que... prácticos. ¿Cómo estuvo la comida, la estadía?
3: Ah, bueno, estuvimos en unos Maxus. Hoteles que se llama Our Habits.
2: Oh.
3: Y no lo conocía, fíjate, hemos ido harto San Pedro, no lo conocía y me gustó mucho. Tuvimos ahí unas parrilladitas, así que no, súper bien.
1: Tu opinión, Paulita, ¿qué es lo que más te gustó? O sea, los más y los menos más.
3: Sí, a mí lo que me gustó es que me sentí súper segura arriba de la camioneta, como que se la podía con todo tipo de terreno. Creo que para 4x4 funciona muy bien.
1: ¿Y precio, chiquillas, cómo está el precio?
0: Parte en 17.990.
1: Está bueno el precio.
3: 22.990.
1: Está bueno el precio. Está bueno el precio. ¿Cuál es la garantía? ¿Usted sabe la garantía?
3: De por vida.
0: Pero solo motor.
3: Solo motor y
0: caja cambio.
1: Siempre y cuando haga las mantenciones en el concesionario.
3: Sí, obvio. Pero si cambia de dueño y la siguen haciendo, es también es heredable la garantía.
0: Así que cómpratela y me la heredas,
1: Lo voy a usar dos semanas y te la heredo.
3: Así que listo, no,
0: hacemos canje.
3: También me pareció dedito para arriba y creo que lo que tenían algunas Maxus al principio, ¿te acuerdas que habían en la T60 algunas fallaban con la pantalla y todo? Sí. Todo eso, ellos dijeron que también se mejoró.
2: Oiga, invitado el don Juan Maxus. Ahí
0: se llama Juan Miguel Casar. Sí. Bueno,
1: es súper importante.
0: Está casado.
1: Es súper importante cuando detrás de una marca de origen chino, que son marcas relativamente nuevas, hay un gran grupo.
3: Kaufman. Sí, acá está
1: Kaufman. Un Inchcape, un Derco,
2: Kaufman.
1: Un Indumotora, un Maco, un Tattersall. Es importante que ustedes compren, querido amigo, estas marcas que son nuevas, que están todavía demostrando y por lo demás han mejorado mucho en poco tiempo. Van muy rápido mejorando los productos. Que hay un buen grupo detrás, yo creo que es
0: súper
1: importante.
0: Sí, todo el rato. Bueno, y no por nada Maxus está dentro de los 5 modelos más vendidos en la categoría de camionetas.
1: Sí, andan bien.
2: Ya,
1: andan bien.
2: Ahora sí.
0: Volvió. Ahora sí nos vamos.
2: Queridísimas, gracias por venir.
0: Oye, gracias por invitarnos.
3: Muchas gracias. Un abrazo. Bienvenidas.
1: A todos. Me encanta. Los 2 años de la revista Estilo Motor, no se la pierdan.
3: Sí, estuvo cumplimos muy buena. 2 años en Casa Costanera. De hecho, ahora nos vamos directo a reponer las revistas.
2: Así las que, reponedoras.
0: Oye, porque duran lo que un peo en un canasto.
1: Estilo, Estilo Motor con e.cl.
0: Qué poco glamour.
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2: Y ahí salió Yarse con el test de la moto.
3: Sí,
2: ya, ahora sí, gracias por la sintonía. Quédense en la clave.
1: Nos vemos.
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